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2: Hola, hola, ¿qué tal? Tengan todos ustedes muy, pero muy buenas noches. Damos comienzo a Ecos de la Pampa en el día de hoy jueves. Un saludo cariñoso para mi gente de Mejillones, que en el día de hoy están celebrando su aniversario. Saludo cariñoso entonces para Mejillones en este día, y en forma muy especial para su alcalde y autoridad, su alcalde don Marcelino Carvajal. En esta ocasión me acompaña nuestro gran amigo Carlitos Tapia Terán. ¿Cómo estás, don Carlos?
3: Hola, hola, ¿qué tal, don Miguel? Muy buenas noches, amigos auditores. También le damos la bienvenida a nuestro amigo Nibaldo.
2: Ya lo vamos a presentar a nuestro invitado, Carlitos.
3: Ya. Bien, pues es una emisión más de Eco de la Pampa, y me adhiero ya en forma personal y al nombre del programa también a los vecinos de Mejillones en su aniversario
4: 145
3: aniversario de
2: 147, ¿ah?
3: 147. Bueno,
4: 147.
3: Sí, Mejillones tiene mucha historia, es un puerto histórico. Ahí se desarrolló el combate naval de Angamo, así que está dentro de la historia de nuestro país también la ciudad de Mejillones.
2: Muy bien. Bueno, tal como lo dijimos, entonces en este instante nuestro saludo entonces para nuestra gente de Mejillones. Pero tenemos un invitado que ya se está integrando como un buen tiempo acá en la radio. También le encanta la radio. Recordarle que la radio, igual que una mujer, lo agarra y no lo suelta más. Saludamos en esta ocasión a Nibaldo Díaz. ¿Qué tal, Nibaldo? ¿Cómo estás? Muy buenas noches.
5: Buenas noches, Miguel. Buenas noches, don Carlos. Bueno, y también saludar a todos los radioescuchas de FM 7 a través del 89.7. Y aquí estamos una vez más, pues, agradecido nuevamente por la invitación, y ya como que lo estamos familiarizando un poquito ya. Así que, ¿no? Yo contento nomás las veces que ustedes requieran nomás de mi servicio.

0: estaré dispuesto.
1: Muy bien, Iván, ¿tá? Bueno, como les decía, un saludo cariñoso para todos los mejillones. Yo tuve, ¿alguno de ustedes tuvo un amor en mejillones, no? ¿No? ¿Tú, no. Carlito? ¿No? ¿Tampoco?
2: No, no.
1: Ah, no, pues a ustedes lo que tienen que contar es... ¿cómo se llama? La salitrera de allá...
2: De la primera región.
1: De la primera región. En Victoria yo tuve un amor.
2: Oiga, don Miguel y don Ibarro, en Mejillones. Bueno, yo estuve trabajando un buen tiempo en Mejillones, en Hora Civil, y hay bastantes mejilloneros que pasaron, trabajaron por las salitreras.
1: Pero
2: María, Collazul, Vergara.
1: Claro.
2: Conversé en la plaza, conversé con bastante yo.
1: Incluso uno de los ex alcaldes de María Elena trabajó bastante allá, que don Santiago Lambert Escobar. El Saguito Lambert ahí trabajó bastante en Mejillones, muy bien. Muy, muy bien, como me, bueno, la experiencia le ayudó bastante a Marcelino Carvajal, quien todavía es uno de los, ¿cuánto se llama? Alcalde de Mejillones, que trabaja muy bien.
2: Que ha estado, que la gente que ha estado le... mucho tiempo gobernando la municipalidad.
1: Sí, es que periodos. La persona que trabaja bien, la gente también lo quiere, lo aprecia y aprecia. Mejillones, por ejemplo, una ciudad limpiecita, no se ve ni una mugre en la calle. La gente con una cultura extraordinaria, ¿no? Como acá en Antofagasta. Bueno, Antofagasta la gente tira los colchones a la calle, tira las cocinas, los muebles, toda la calle. Entonces,
2: no, y lo que sorprende a nuestro vecino en este aniversario 147 es el progreso que ha logrado Mejillones,
1: sí.
2: Y esto es debido a las industrias que están instaladas ahí, y una de las grandes industrias son las termoeléctricas de los coreanos, claro, han traído mucho poder adquisitivo.
1: ¿Y el megapuerto?
2: Justamente, y la prueba, colega, es que viene gente hasta el sur a trabajar a esta empresa.
1: Exacto.
2: Y no, los departamentos, las poblaciones muy bonitas. Bueno, también, como comentó la ciudad, hay toma de terreno también, pues hay campamentos.
1: Ah, no.
2: Eso es normal, claro.
1: Hay bastante... Es el pan de cada día en nuestro Chile querido.
2: Pero los inmigrantes, la colonia más grande que en Mejillones son los bolivianos.
1: Ya.
2: Hay muchos bolivianos.
1: Hay muchos
2: bolivianos. Sí. Usted va a un restaurante, las garzonas, cocinero boliviano. Va a una peluquería, peluquero boliviano y boliviano.
1: Claro, ¿se acuerda una vez que fuimos a transmitir un partido de CDA en Mejillones? Y negocio restaurante, ¿te acuerdas? Andábamos buscando pescado, no encontramos en ningún lado pescado, sino que pollo broster, pollo a la salsa, tallarines salteados y nada de pescado.
2: Y un restaurante que quisimos entrar estaba pero repleto, ¿te acuerdas?
1: Claro. Es que la única parte donde estaban vendiendo pescado.
2: Claro, pero a la isla encontramos una cocinería así, chiquitita, y ahí había pescado, ¿te acuerdas?
1: Sí, sí, pero como digo, a veces pasan situaciones así que en realidad... bueno, lo importante de todo es que Mejillones está bien bonito, limpiecito, ojalá Antofagasta, estimados amigos antofagastinos, toda la comunidad antofagastina, extranjera, todo... tengamos cultura, pues, la limpieza. Si aquí yo, si fuera alcalde de Antofagasta, por ejemplo, ya tendría, póngale usted, 5 containers grandes. Cosa que si una junta vecinal me dice, ¿sabe qué? Queremos botar escombros. Ya, allá va un container. Y se bota todos los escombros. Y así no se echan las cosas a la basura, o sea, a la calle.
2: Oiga, don Miguel, yo le recuerdo, hablando de containers, yo le recuerdo la experiencia que tuvimos con la basura cuando estuvo el alcalde desaparecido ya, don Daniel.
1: A Daniel Adaro.
2: Claro, claro. Él trajo el sistema de Alemania, los containers, ¿se acuerdan?
1: Sí.
2: Pero, bueno, la idiosincrasia de chileno es así, porque no todo, pero gran mayoría. Por ejemplo, los quemaban, como eran prácticos, los quemaban.
1: No sé si es el problema. Bro.
2: Los quemaban, la gente no,
1: sí, es el problema,
2: no cooperaba. Y ahora... se ve más a diario, más seguido el problema de la basura, y ahora que se vienen acercando ya los tiempos
1: de calor.
2: De calor, claro, vísceras de pescado botan ahí, los perros, Yo, mire, las cosas que hablar hay que decirlas como son. Nosotros somos un programa
1: de
2: tenemos alta sintonía entre los vecinos, y la verdad, las cosas que ha sido un poco dejado de lado el aseo de la ciudad en general. Ustedes van a la Feria de las Pulgas, ese local donde que está arriba, donde venden pescado, a la huachacita, está ahí la basura está en el suelo, los perros, los gatos, el olor. No, yo creo que ha estado muy mal la situación ahora en cuanto al aseo.
1: Bueno, hay que esperar que se arregle todo, ¿no? Una buena cultura nomás de todo, y tenemos para arriba con una Antofagasta limpia, 100% segura. Yo lo voy a invitar ahora a un temita musical. Hicimos a Rafael, que estuvo acá en Sim. Hoy está viejito Rafael.

0: Algo bueno.
1: Bien, estimados amigos, ahí estábamos escuchando las canciones de cuánto se llama de Rafael. Como le digo, usted vio a Carlos Rafael ayer, viejito, ahí Rafael, ni aparente cuando estábamos, éramos Lolo y veíamos a Rafael, digamos.
2: Hace aproximadamente 15 años atrás hizo dos oportunidades.
1: Sí, pues,
2: aquí primero vino al estadio regional y después, a los años después, vino al teatro municipal.
1: Al teatro. Pero tuvimos la mala noticia también, pues, que se nos fue un gran cantante también de la época, el caso de Piero, que nos dejó también Piero, un gran cantante con lindas canciones, y que dejó marcada una canción que todo el mundo siempre la toca, como es Mi Viejo.
2: Sí, y cabe recalcar también de que fue grabado en mucho idioma.
1: Sí.
2: La grabaron también los famosos y todavía están vigentes, que los hermanos Arriagá. Falleció uno, quedan dos nomás, pero siguen haciendo actuaciones en Centroamérica. También la grabaron. Bueno, Nicolás Olivari también la grabó mucho.
1: Rindamos un homenaje a Piero.
2: A Piero.
1: Ahí Nivaldo lo está ya preparando un temita importante. Vamos, Nivaldo.

0: Bueno, ahí estábamos escuchando a Piero con el lindo tema Mi Viejo, que todo el mundo toca ese temita, especialmente cuando en el día del papá, cuando sale para todos lados. Un saludo cariñoso para la Kika Velázquez, que está allá en Osorno, Puerto Montt, por allá está la Kika, para Germán Vidal y para Juan Pérez Gutiérrez. Un saludo cariñoso, amigo, un saludo para ti y tu esposa. Y esperando, ¿no es cierto?, que se deleiten con nuestra programación en el día de hoy.
1: Don Miguel, algo más sobre este cantante
0: Piero.
1: Ítalo argentino.
0: Ya.
1: Porque tenía 12 nacionalidades. Pues. Él era hijo de inmigrante italiano y llegaron acá después de la guerra, de la Segunda Guerra, y a los 3 años llegó a Buenos Aires, Piero, con su hermano, con su familia. Bueno, falleció el día de ayer, a los 81 años, nos deja con mucha pena, un tremendo vacío musical, este gran intérprete que hizo muchas grabaciones también de contenido social, ¿eh? Muy humanista, claro. Yo tuve la suerte de conocerlo aquí en Antofagasta.
0: Ah, qué bien.
1: Sí, pero no hizo unas actuaciones públicas. Vino invitado por una federación de estudiantes de una universidad el año 2010.
0: Ya.
1: Sí, yo lo vi de cerca, muy amable, de lente, alto, vestía en forma deportiva. Y bueno, hizo ahí, cantó algunas canciones. Bueno, nos dejó muchas canciones bonitas. Con el otro también, cantante que está argentino, radicado también en España, Alberto Cortés.
0: Alberto,
1: sí, entre los dos grabaron canciones y compusieron también. Bueno, este ha sido un humilde homenaje, como programa Ecos de La Pampa, al desaparecido cantante, ya que nos dejó muchos temas bonitos y que seguramente en próximos programas vamos a ir recordándolo, tocando, poniendo al aire algunos de los de las grabaciones que fueron famosas de Piero.
2: Piero Antonio Franco de Benitiz.
1: ¿Bonita?
2: Sí.
0: Él nació también?
2: Sí, en Galípolis nació, él tiene toda la razón, allí en Italia. El 19 de abril del año 1945 y falleció, bueno, en Buenos Aires, acaba de fallecer el 7 de octubre. Y además también tenía la nacionalidad colombiana.
1: Para
2: ahondar un poquito más.
1: Sí, también.
2: Desde el año 1994.
1: Claro, por motivos políticos él tuvo que irse del país, ahí adquirió esa nacionalidad. Pero era un cantante de toda América, del mundo también.
0: Sí. Don Carlito, bueno, ahí ustedes tienen una pildorita, las últimas tres. Ahí, la que está marcadita con la cruz, pues. Arriba, esa y la de arriba.
1: Bueno, vamos a dar lectura entonces algunas notitas que son un recuerdo muy importante para las actuales generaciones, que de alguna manera escuchan también Ecos de la Pampa. El enorme reloj ubicado frente a la plaza sobre el techo de la pulpería fue comprado por el aporte de la comunidad collina mediante una contribución popular voluntaria. Por tanto, no se instaló durante la construcción de la oficina, sino tiempo después, y su originalidad fue famosa en la Pampa salitrera me refiero, por pertenecer a una pequeña salitrera del antiguo sistema Chan. Era conocido como el orgullo de Colla Sur. Quiero aclarar, la denominación sistema Chan era la forma de la que se elaboraba el salitre, claro, porque estaba ese era el sistema más antiguo que trajeron los ingleses, pero después se modernizó este y estaba el sistema que empleaban en la primera región Victoria, aquí en la segunda región Pedro Valdivia, María Elena. Pero también en esa época habían salitreras que le llamaban independientes, que eran más chiquititas, como por ejemplo en el cantón de Tartar o de Catalina, existía la oficina Alemania, la Flor de Chile, ¿eh? Claro, eran oficinas que elaboraban mediante el sistema Chan. Y en esos años, por los 60, esta oficina estaban, la administraba la Corporación de Fomento y la Producción, o sea, la Corfo.
0: Correcto. Bueno, en realidad, lo que es la oficina Alemania, también Flor de Chile, hay muchos amigos que todavía vivieron allá, nacieron allá y están en esta oportunidad aquí en la ciudad de Antofagasta.
1: Y muchos descendientes.
0: De todo Chile.
1: Muchos descendientes, hijos, sí. Nietos. Claro. Gente del sur, pero que cuando cerraron se quedaron acá porque aquí formaron hogar, familia.
0: Claro. Cuando llegaron los alemanes, la oficina Alemania, los de la oficina Alemania, Pedro Ardillo, por ejemplo, nosotros allá al tiro los chapeamos, los alemanes.
1: Los alemanes.
0: Ahí están los alemanes. Llegaron buenos deportistas, Nivaldo, ¿eh? De la oficina Alemania también.
2: Sí, no, eso es innegable, igual que como la gente de Vergara, que también vino a fortalecer el deporte.
0: Exacto.
2: De la Pampa, por así decirlo, pero tanto como María Elena y Pedro Aldía, ahí fue muy, muy, muy bueno. O sea, fue una cosa que...
0: Tal como llegaron los Vergarinos,
2: claro, todo el fútbol, el básquetbol, todo empezaron como a ser mucho más agradable verlos, porque eran otros jugadores nuevos y que venían también con su... es condiciones era de más competencia
0: también. Y reforzar la selección,
2: o sea, sí. Claro, lo mismo, ambas, ¿eh?
0: Claro.
2: María Elena y Pedro Aldía.
0: Exacto.
2: Todo caso, muy bien, muy bien. Se les recibió muy bien y ellos también adoptaron la identidad de tanto Pedro Aldía como María Elena. Y ellos así también lo hacen notar, así que se empañaron, por así decirlo, de ambas camisetas.
0: Exactamente.
1: Bien, otra notita, don Miguel.
0: Pero antes quiero saludar ya. En esta ocasión a Centro de Investigación Histórico Cultural Isaac Arce Ramírez, que por 16 años se estaba apoyando la cultura y la historia regional. Si usted quiere hacerse socio o quiere participar en eso, puede hacer la consulta en este correo centroisaacarce@gmail.com. Ahora, si no lo encuentra con el correo, puede hacerlo también en Facebook como Centro Isaac Arce Ramírez. Este Centro de Investigación Histórico-Cultural Isaac Arce Ramírez, que ve la cultura y la historia regional, es muy bonito, muy bonito. Entrega varias cosas importantes que uno debe conocer de la segunda región, incluso hasta de la primera región. En el caso de la segunda, situaciones muy importantes cuando uno viaja, por ejemplo, a San Pedro de Atacama, qué conocer, qué buscar, etcétera, etcétera, etcétera. Así que le dejamos que pueda participar y hacerse socio, ¿eh?
1: Correcto.
0: Hacerse socio, porque consulté yo con los encargados de este centro de investigación y dice que sí, si uno puede hacerse socio y se le entrega siempre un librito que hacen ellos con varias investigaciones a nivel de cultura e historia. Así que muy interesante.
1: No, y esto es muy importante también para los estudiantes, los hijos de las personas que quieren participar en esta organización, le va a ser muy provechoso para su hijo, para tareas incluso de la escuela, en relación a la actividad de toda la región de Antofagasta, de la generación de nosotros, porque ahora ya... hay otra generación que no sabe muchas cosas.
0: Hay bueno, gente joven que no sabe mucho de esto.
1: Sí, bueno, don Miguel y don Nivaldo, acá hay algunas notitas del recuerdo, ¿eh? Por ejemplo, en el mes de febrero de 1932, el cementerio fue ampliado y el cierre de Calamina, que lo protegía, fue pintada por el Departamento de Construcción de María Elena, ya que servía para ambas oficinas.
0: Ya.
1: Después tenemos el censo al año 2 de noviembre de 1979, una fecha no muy lejana, indicaba que Cuello Azul contaba con 316 trabajadores que con su familia conformaban una población de 1.343 habitantes. Dos años después, su gente era trasladada a María Elena.
0: Qué bien. Interesante las pildoritas que nos ha entregado don Carlos en esta oportunidad. Oye, aparte de eso también quiero enviar un saludo cariñoso a toda la gente que se está conectando a nivel de Pampino, ¿eh? A la Kika Verazzi que está allá por Puerto Montt, Osorno, por allá, por esos lados, la Kika, que todos los días que tenemos programas se conecta, Germán Vidal, también a Juan Pérez Gutiérrez, un gran amigo ahí junto con su señora esposa, que siempre están saludando y escuchándonos, a Enrique Rojas, que también lo está viendo, y nuestro gran amigo Ramón Frías, porque yo no sé cuándo le van a dar permiso para venir a Ramón, porque lo hemos invitado tantas veces y a veces ha tenido problemas de trabajo, ¿eh? Y Ramón me dice, acuérdense que este fin de semana es largo, sí, pues, es largo porque el día lunes se celebra el Día de la Raza.
2: El 12 de octubre.
0: El 12, claro. El 12 de octubre. Saludos a Carlitos Toledo también, ¿eh? Un gran amigo que vivimos tanta historia ahí por varias mineras. Así que eso, muchachos, entonces, ¿qué es lo que pasa? De que es importantísimo ver las situaciones y la historia de salir de ciertas cosas. Porque muchos hablan que el proceso acá, que se hizo así. No, nosotros hablamos la otra parte, lo natural. Por ejemplo, tú, Nivaldo, tienes algo ahí también, que algunas pildoritas que comentar también.
2: Ya, claro, por supuesto que dice que entre los meses de agosto y septiembre de 1951 se entregaron nuevos sectores de vivienda a los trabajadores y un sector de concesiones, 5 locales comerciales, en la que sería la calle Camilo Enríquez. Por tanto, la garita de entrada a la oficina, que está ubicada en la avenida Los Dones, fue trasladada al lugar donde actualmente se encuentra. En el mes de enero de 1951 se efectuó en el auditorio de la Biblioteca Popular de María Elena y auspiciado por el Departamento de Extensión Cultural el concurso de voces 1951. Ganadora fue la cantante de Pedro de Valdivia, Gladys Briones, quien en la década de los años 60 se radicó en Santiago, apoyando como profesora de canto a varios cantantes de la llamada Nueva Ola Chilena.
0: Sí, esta muchacha Pedrina, güey, ¿sabes tú de quién era pariente ya Pedro Valdivia? De Los Labios.
2: ¿Sí?
0: Sí, de ese sector. Y bueno, después se fue a Santiago, tal como lo dices tú dentro de las pildoritas que estás hablando, y fue asesora musical de varios artistas de la nueva ola, entre ellos Pa Henry, Gloria Benavides, Cecilia, etc. Y eso era muy comentado, siempre decía con la asesoría de Gladys Brioni. Ahí pero en esa época no teníamos ni idea, éramos cabros chicos que era Pedrina.
2: No, yo escuchaba esa música, sí.
0: Claro, así
2: yo
0: que...
2: Yo la escuchaba porque mi tía me encantaba esa música. Claro, pues ahí estaba también seguramente el coterráneo de ahí de Mejillones, Dani Chile.
0: Dani Chile también.
1: Yo me acuerdo de esta cantante.
0: ¿Sí?
1: Sí, me acuerdo yo.
0: Pero más que cantante era como una especie así de... Como productora, cosas así.
1: Como productora.
0: De cantantes también, claro que ella también
1: cantó, cantaba bonito, sí, cantaba bonito.
0: Claro, una cosa así, pero igual, eso es lo que muchos no. Lo que sí, no sé si usted está, o tú, Nivaldo, saben de. ¿Se acuerdan de la María Valdés que recorría el show 007?
1: Sí, sí.
0: Decían que era Antofagastina, otros decían que era Pedrina, al final, para mí que era Antofagastina.
1: Sí, bueno, yo soy. Amigos de la familia, de alguna de las familias Valdés, que eran parientes de ellos, estuvieron en Pedro Valdivia.
0: ¿En Pedro Valdivia?
1: Sí, claro. Por eso que decía, claro, que era pampino.
0: Ahí está, ¿ves? Yo tenía sí, la duda esa, porque
1: siempre,
0: porque a veces la María Valdés antes, como era una de las cómicas grandes que tenían en esa época.
1: Sí, venían sí, en el picaresque, que venían.
0: También, también. Sí, ahí claro, era jodida, ¿no? Joder,
1: junto al académico de la lengua,
0: Daniel
1: y al otro, el otro actor cómico también que también era famoso, los dos con Daniel Biche, no me acuerdo cómo se llama.
0: El
1: otro.
0: Siempre venían González. El
1: González. Sí, siempre venían en la compañía. Oiga.
0: Mino Valdés.
1: Sí. Oiga, don Miguel y don Miguelo, que sería bonito, pero espectacular crear un canal de YouTube, cosa que los amigos que están en el sur lo vean, po.
0: Ah, sí, pues.
1: Sí, sería bonito crear un canal de YouTube de Ecos de la Pampa, ¿o qué le parece?
0: Más adelante vamos a... Si todo depende de los auspiciadores.
1: No, pero no sale tan caro.
0: No, pero eso, hay que verlo más. Acá,
1: por, ejemplo, por ejemplo,
0: en esta época hay que postular, ojalá
1: a proyectos.
0: A proyectos,
1: claro.
0: Lo salgan.
1: El técnico lo tenemos, el técnico.
0: Sí,
1: ¿usted no, sabe?
0: Impecable.
1: El técnico, tío.
0: Impecable. Entonces, por eso te digo que habría que ver, estudiar bien eso.
1: A futuro, claro.
0: A futuro, ¿por qué? Porque mostraríamos imagen también.
1: Sí.
0: Por ejemplo, estaríamos hablando un ejemplo de la plaza de Pedro Ardía y estaríamos mostrando la plaza.
1: El video, claro.
0: Y nosotros comentando ciertas cosas.
1: Correcto.
0: Sería bonito, ¿eh?
1: Pues sería bonito y especialmente muy, muy nostálgico. Yo no recuerdo para aquellas personas que nacieron, se criaron y tuvieron que emigrar por el cierre de Pedro y de la otra oficina. Emigraron para el sur justamente porque de allá eran sus ancestros.
0: No, y en cuanto a fotografía, don Carlos, bueno, nuestro gran amigo Ramón Frías Hernández, a quien saludamos, tiene cualquier cantidad de fotografía que se pueda mostrar
1: ahí. Para publicarla ahí en el canal.
0: Claro, y ubicarla ahí en el canal de YouTube. ¿Eh?
1: Buena
0: fotografía
1: idea.
0: De
1: buena
0: Ramón idea. Frías, ¿eh? Una cosa así. Y mientras nosotros estamos conversando del hospital de María Elena, estamos hablando de María Elena, del hospital, estamos mostrando y cosas así. Sería bonito, muy buena la idea de YouTube. Lo vamos a estudiar. Es esperar nomás que tengamos unos buenos auspiciadores nomás y los tiramos, ¿no? ¿O no? Claro, sí. Que ahí vamos a tener que maquillarnos. ¿Sí? Oye, hablando de maquillar, anoche me decía ahí en las casetas, don Carlos, después del partido de la U con el CDA. Saludé a mi gran amigo Chabacase. Sí, estaba ahí, lo saludamos, sacamos una foto ahí. Y me habló pura peste de cierta persona, pero no voy a decir el nombre de la mujer. Que, ¿para qué le digo? Pero Chabacase es cosa seria. Es cosa seria, sí. Estuvimos hablando y conversando, y dijo que le gustaba tu Antofagasta. Y él a veces hacía zapping así con un programa deportivo de Antofagasta. Y le gustó la programación nuestra de Norte Deportivo.
1: Sí,
0: De Norte Deportivo, en el cual le gustó todo, el relato, los comentarios, todo, y bien parejito, no bache nada. Y eso le gustó bastante a Chabacase. Así es que es interesante, porque hemos avanzado, tanto en Ecos de la Pampa como en el programa Norte Deportivo, hemos avanzado bastante. Tenemos bastantes auspiciadores. Recordarles que en Norte Deportivo tenemos, por ejemplo, todo lo que es el deporte local, regional, nacional e internacional. Y eso es súper, súper importante.
1: También
0: y aparte está el canal de YouTube. ¿Usted lo explica?
1: Sí, también tenemos, don Miguel y don Ibaldo, la opinión de Norte Deportivo de don Danilo Díaz.
0: Sí.
1: Premio Nacional de Periodismo Deportivo.
0: Exacto.
1: También conversó con Mario en una oportunidad cuando Mario fue a Santiago en un partido y lo entrevistó, le hizo una nota y fuera el micrófono le dijo de que él estaba al tacto de nuestro programa.
0: No, y las radios que se están uniendo, si están en la cadena esa de Unidos, con el Chile Sport.
1: Sí, por la radio
0: de todo Chile y del mundo, sur. Estamos cruzándolo.
1: Sí, que ayer estuvieron todos conectados.
0: Y estuvieron en Vallenar también, se conectó en la radio Vallenar. La radio de Tartar que siempre se conecta y así un sinnúmero de radios se están conectando junto a nosotros. Pues eso es aliciente, es muy bueno para nosotros como,
1: eso es importante.
0: como radio, como FM7 claro. Y como programa también. Así que Nivaldo, con Nivaldo una vez fuimos a Quillota, ¿no? Cuando fue el segundo.
2: Cuando subió
0: el CDA a primera vez.
1: Fui con él,
0: sí, también comentarista deportivo, si le pega. Y viajamos los dos nomás, pues, y el Toño, el Carlito Ardile, que en paz descanse, los tres. Ahí en la galería relatando y ellos dos comentando y muy buena la transmisión que hicimos desde
2: Le llevamos suerte al CDA.
0: ¿Ah?
2: Le llevamos suerte, ¿sabes por
0: qué? Sí, pero no celebramos.
2: El empate,
0: no celebramos nada.
2: Eso sí.
0: Estábamos por Radio Carnaval relatando para todos. Y aquí en la canal está lleno de gente de todos lados y nosotros allá como todos esto en la plaza esperando el bus para regresar a Antofagasta y acá comiendo asado todo, ¿eh? no los guardaron ni un choripán.
1: Pero cómo han cambiado los tiempos, sí. Cómo ha cambiado la tecnología, el estadio bonito que tiene ahora Quillota.
0: No,
1: con todas las comodidades.
0: Lucio Fariña.
1: Con estándar internacional.
0: Bonito. Lucio Fariña hace un homenaje a un dirigente de Quillota.
2: Un doctor.
0: De San Luis.
1: Un periodista.
0: Sí.
1: Periodista deportivo. Y lo bonito que en vida, como homenaje, reconocimiento, lo hicieron el nombre del estadio. Si eso es lo bonito, que lo homenaje, los reconocimientos que lo hagan a la persona cuando estén en vida todavía.
0: Ya, lo voy a dejar
2: para que puedan apreciar lo que ellos, el legado.

0: lo que sucede.
1: Ahí estaba el grupo Red con el tema No me dejes sin tu amor. Era muy buen grupo este, ¿se acuerdan de una época que nacieron varios grupos argentinos? Estaba Red, estaba
2: Garras de Amor.
1: Garras de Amor.
2: American Sound.
1: Un montón de grupos.
2: ¿Pasaban aquí en Chile, no?
1: Sí, no, pues aquí está La Plata.
2: ¿Qué pasaban?
1: Igual que pasaban el caso de ¿cuántos? Adrián y los Dados Negros.
2: También.
1: ¿Ah? Adrián y los Dados Negros, que vino una sola vez, tocó y dejó la tentarada después. El Adrián al final se radicó acá en Chile.
2: Cuando estaba de moda la chica vacilón, ¿se acuerdan?
1: La chica vacilón y un montón de temitas así que fueron furor. A Pedro Aldía, por ejemplo, fueron como dos veces. Y sabes tú que me sorprendió algo, en la primera vez, dentro del bailable que fue ahí en la piscina,
2: lleno,
1: tocó Niebla y tocó ellos. ¿Ya? Entonces creo que pasa que del transcurso del baile, uno siempre como institución o como particular atendía a los artistas, con una botellita de pisco, ¿no es cierto? ¿Te acordás de esas? Pisco Control o Pisco del Oso, Capel, una poncherita ahí. Y ahí mi compadre Adrián se los curó.
2: ¿Adrián?
1: En la segunda actuación estaba curado el chato. Pero no me va a creer, don Carlos, no me va a creer que lo... Incluso está la... se me haya enamorado de la Chabela Charay, pues. Está enamorado, me gusta, decía, me gusta. ¿Eh? Y ahí el Pablo Araya, que no es nada de pesado, le dijo, oye, Adrián, no molestí a la Chabelita, porque la Chabelita es esposa de Miguel, por mí. Yeah. ¿Verdad? Sí. Sí, es la esposa, para que no la molestara más, pues. Yeah. Porque ya estaba poniendo, como estaba curadito, ya se estaba poniendo medio pesadito. Y llegó ahí y me acerco y yo le digo, seguí molestándome a mi mujer, te voy a sacar la eso. No, Miguelito, no, porque hablaba así tipo argentino, solo pensaba, no, Miguelito, sí. Y al final, bueno, después les tocó a ellos hacer la segunda salida en el bailable. Tuvimos que subirlo, ayudar a subirlo, si no se podía. Pero dentro del bailable, en la tocata, impecable el hombre, cantaba igual, sin ningún problema. E incluso el chino que tocaba el bajo se equivocó en un tono y ahí mismo en el escenario le mandó una patada en el trasero.
2: Sí.
1: Pero el oído todo, el hombre la embarró.
2: Bueno. Ahora canta con la hija.
1: Claro, ahora tiene a la hija.
2: Sí, ha hecho grabaciones con la hija.
1: Está cantando con la hija. Y ese baile duró hasta las 8 de la mañana.
2: Sí.
1: Bueno, siempre duraban a las 7. Había que parar el bailar a las 7, todo, o a las 6, depende. Pero ese baile duró hasta las 8 de la mañana. Y todos los quedamos, bueno, los últimos que quedamos, ahí escuchando música así, envasada. Porque ya la orquesta tenía sus ciertos límites, ¿no?
2: Sí.
1: Escuchábamos la música en bazar, poníamos a conversar y algunos se quedaban copeteando los últimos que habían comprado y cosas así con el estilo. Tú estuviste en varios bailables. ¿Alguna vez te sorprendió en alguno nivel, don Juan Pedro?
3: La Cubanacán. Sí, no, espectacular.
1: Junto a Pachuco.
3: Pachuco.
1: Que en paz descanse, Pachuco. Era extraordinario.
3: Ellos se bajaban a bailar con la gente.
1: Sí.
3: O sea, eso fue espectacular.
1: Compartían ese.
3: Exacto. Pero
1: la actuación. O sea, por eso la actuación.
3: Ese trencito que hacían lo mismo en Viña, que hicieron en Viña, porque después fueron en Viña. Lo hicieron esa.
1: Claro.
3: No, fue muy bueno.
1: Claro. Y lo otro que me gustó cuando fue.
3: ¿La reparación?
1: No, bueno, ahora último.
3: Claro, de amor.
1: La que te nombré recién. De los argentinos, del disco ese. Ese disco que ahora es viral en todos lados.
2: Don Miguel, yo tengo una anécdota.
1: Amar Azul.
2: Yo tengo una anécdota con Lucho Barrio.
1: Ah, sí.
2: Sí,
1: ¿se puso a cantar usted con Lucho?
2: Como 3 meses antes que falleciera. Fue. Bueno, él. Estaba actuando acá en el balcón de Mario, porque
1: sí.
2: Don Mario era compadre de Lucho Barrio.
1: No, don Mario.
2: Sí, siempre los hay. Y entonces, en una sede de un partido político que no voy a nombrar, había una comida, un plato único, que lo habían hecho las damas o las mujeres de ese partido. Entonces, como este caballero, don Mario, ¿cuánto se llama el apellido? El dueño de Pascón de Mario.
1: Mario Rojas.
2: La cuestión que él era simpatizante de esa tienda política y lo llevó para allá, pues estábamos ahí lo mejor, y nadie sabía que lo iba allá, pues.
1: Y, de sorpresa.
2: Claro, y llegó don Mario y dijo, ya, compañero, dijo, aquí me traigo mi compadre Lucho para.
1: Ya iba a conocer el partido político.
2: No, pero no ha dicho el nombre del partido. Sí. Entonces dijo, te lo traigo de tal hora a tal hora porque a las 1:30 o 2 tiene que actuar en el local. Dijo, así que, y lo llevó temprano. Así que, la señora de Luchito y Cuchones. Entonces, le ofrecieron.
1: Copete.
2: No, dijo, era bueno para vino tinto.
1: Sí, pues, se le gusta vino chileno.
2: Tinto, ¿qué me quiere con Coca-Cola? No, así nomás, dijo, conversando, escuché. La cuestión que perdí una foto yo cañoneado, abrazado, cantando Valparaíso de mi amor con Lucho Barrio. Ahí.
1: Sí.
2: Era bien simpático.
1: No, súper simpático.
2: Bueno, para la talla. Echando talla porque él le decía en el cabezón. Po.
1: Sí.
2: Así que echando talla, el mismo se
1: echaba. El mismo se echaba su talla.
2: Se echaba talla, claro. Y dijo.
1: ¿Por qué me dejaste?
2: Y dijo. Apuesto que nunca pensaron, dijo. Me dijo a mí, está cantando con el cabezón mucho barrio.
1: No, si son las notas bonitas, esa de.
2: Y muchos creían que era chileno, ¿ah?
1: Sí.
2: Incluso una vez lo llevó a la televisión para un 18 de septiembre, lo llevó el Camiloaga.
1: Ah, ya, Felipe.
2: Claro, lo llevó, cantó Mi Niña Bonita, me acuerdo, un 18, 19 de septiembre en la televisión. Y él dijo que lo entrevistó y pensaba que era chileno porque pasaba en Chile, sí, actuando.
1: No, eso sí, muchos argentinos, peruanos, cantantes. Llegan acá y se entusiasman y son bien recibidos y todo.
2: Y si
1: son...
2: Había una anécdota de esos años de un cantante chileno que cantaba, ¿se acuerdan los valses? Cantaba puro valses.
1: Ya.
2: Grabó muchos discos, era muy popular, a lo mejor usted se acuerda. Lucho Oliva.
1: Ah, Lucho Oliva, sí.
2: ¿Te acuerdas?
1: Sí, ese es de la época del Rey Perico, el año 60.
2: Claro, y
1: 50-60.
2: Sí, 50, 60. Y cantaba este bar El Espejo de Mi Vida, ¿te acuerdas?
3: Sí.
2: Ya. Y en el Perú también creía que eran peruanos, porque también lo llevan para allá a cuerpo. No, y lo otro que tenía cara de peruano también, pues, lo confundían ellos.
1: No, era Moreno.
2: Claro, de Moreno.
1: No, Lucho Oliva, un gran cantante también de bolero.
2: Yo todavía conservo, yo disco 45 estándares de Barce.
1: Ya.
2: Lucho Oliva era muy popular cuando el Barce era popular.
1: Lucho Oliva fue más, o sea, fue antes que Lucho Oliva.
2: Claro, no, mucho antes. Era de la época de la Gine Acevedo, ¿se acuerda de la Gine Acevedo?
1: La Gine.
2: De esa época, cantante.
1: Bonita historia, en realidad son situaciones que se vivieron en esa época, así donde había muchos cantantes. Ah, lo que te iba a contar, por ejemplo, los simpáticos de Amar Azul. Amar Azul, por ejemplo, subían a bailar a las niñas y ellos bailaban igual a las niñas en el río nacional. Pero nos faltó el curadito allá en Pedro Díaz que subió al escenario y le botó el teclado a los músicos, ¿te acordás?
3: Sí.
1: Siguieron tocando igual después, ¿eh? Tranquilo los argentinos, ¿eh? Tranquilo, todos tocando bien, todos simpáticos.
3: Porque hay otros que tampoco también son, pero.
2: Cosquillosos, claro.
3: Bueno, vamos a escuchar un temita musical de un gran cantante también, ¿eh? Que dejó varios temas muy bonitos.
1: Luis Grillo.

0: Ahí estaba Luis Grillo, gran cantante también argentino, que en realidad dejó lindos temas. Había un tema que usted me dijo, don Carlos, que cantaba también.
1: Sí, fue el primero que grabó.
0: La nave del olvido.
1: La nave del olvido. Después la grabó Greco, otro argentino de, de una voz muy especial.
0: Muy lindos temas.
1: La grabó también, ¿sabe quién? El José José, po.
0: José José. Gran cantante José José, ¿ah?
1: Sí, po.
0: Duró poquito José José, porque lamentablemente se metió al alcoholismo y ahí sonó. Pero son temitas musicales que en realidad nos trasladan a la época de cuando éramos los chicos allá de Pedro Valdivia, ¿no, Leandro?
2: Sí,
0: y a usted,
2: de todas maneras.
0: Don Carlos de Victoria, ¿no?
1: Sí, pues esta época. Esta época que ya no vuelve. Todo. Y no la cambio por ninguna época esa, de nuestra juventud, nuestra niñez.
0: Saludos para el Pato Rey, para Rudy Bordones también, un saludo cariñoso para ella, para Marisol Porquera, que está allá en Calama, la Marisol, para Yabelo Pedrino, que está ahí en Arica, Yabelo. Y también para Juan Tapia, el animal. El animal, el Juanito Tapia, ¿lo conoce este negro
2: sí,
0: Tapia?
2: Sí, no, sí lo
0: que fue músico. Allá en Pedro Valdivia con el grupo Fantasía y no quiere venir a la radio, le tiene miedo al micrófono ahora. Y antes, cuando era artista, no le tenía miedo, ahora le tiene miedo. Pero bueno, son situaciones que.
2: También tocó por Acuario, Juanito.
0: ¿Ah?
2: Acuario también.
0: No, en Negro Tapia no.
2: No fue en Acuario, sí, gracias.
0: Estuvo ahí en Fantasía con el Loco Laferte.
2: Sí, no.
0: Con el. ¿Cuánto se llama el tecladista? El León,
2: Leoncito
0: León.
2: Con el
0: Contreras, Manuel Contreras en la batería estaba ahí en esa época. Y el y uno, el que era guitarra, el Cabezoncito ese, ¿cómo se llama? ¿Te acuerdas? No me acuerdo el nombre del. Bueno, yo le decía Cabezón, ¿no? Cabezón Crespo. ¿No te recuerdas de ese día?
2: No
0: me acuerdo el nombre, pero yo le decía Cabezón, ¿no? Cuando uno. Es que ese problema que uno la pampa siempre con los puros
2: apodos. Exacto, puro apodo, todo el mundo conocía todo.
0: Todo así. Y tú me decís, oye, ¿conociste a este? A Carlos Olivar, por ejemplo. No. El que le decían el Chiflinga. ¡Ah! Y cosas así por el estilo, ¿verdad? Donde uno se recordaba de más de del alias que del
1: nombre. Oigo, Miguel, es muy habitual eso de que. Personas que han tenido su profesión y después ya no quieren más. Por ejemplo, yo conozco varios jugadores que han trabajado, no voy a dar nombres, profesionales, que ahora ni siquiera van al estadio o escuchan los partidos.
0: ¿Ya?
1: Que fueron profesionales que ya están saturados. Tanto culo, claro.
0: Sí, pues eso es. Saturados. Yo antes, por ejemplo, veía el fútbol local, por ejemplo, a nivel nacional y el extranjero. Pero ahora son pocos los partidos que veo ya. Ni lo local. A veces, excepto los partidos importantes, sí. Al menos los que no me pierdo a veces son los del Titi.
2: Ah, obvio. Razones obvias.
0: Pero por ejemplo, Colo Colo, la U, no, Colo Colo no es ni la sombra de lo que era Colo Colo antes. Un Colo Colo aguerrido. La U, ayer lo vimos en la U.
1: No.
0: Como que despertó un rato y después se durmieron los ratos. Si jugaron un rato, que tanto jugaste, acuérdense que estuvo ahogado. Pero ya iban 2-0.
1: La época.
2: Parecía un entrenamiento televisado, realmente.
1: La época.
2: Lo que hizo la U.
1: Claro,
2: no, Antofagasta.
1: Jugó
2: muy en serio.
1: Poco motivado, desganado la U.
0: Por eso te digo, incluso.
1: Pero no sé. Acuérdese lo que le digo, que allá va a ser otro partido.
0: Ah, no.
1: En el Nacional, claro, allá va a ser otro partido.
0: La U tiene que ganar 3-0 para clasificar.
1: Y lo puede hacer,
0: ¿eh? Y tiene que ganar 2-0 para penales, ronda de penales.
1: Para ir a de penales,
0: claro. Claro, así que Antofagasta por lo menos tenía que haber seguido con un 3-0, me hubiera gustado, ¿eh?
1: Hacerle más difícil la tarea.
0: Más difícil a la U.
1: No, pero en general tú, bueno.
0: Pues. Oye, y se puede dar, don Carlos, usted que es el experto también en parte deportiva, ¿se puede dar la lógica que si Antofagasta, por ejemplo, lo clasifica, deja fuera a la U? Le tocaría, me parece, que con Coquín o algo así.
2: O'Higgins. No, si ya O'Higgins está esperando.
0: Ah, está esperando, O'Higgins.
2: Claro, con lo cual va a jugar ya. Con Coquimbo, porque Coquimbo eliminó a Cobreloa.
0: Claro. Ah, y
2: o
0: si...
2: O sea, yo digo, con lo Colo, vaya.
0: No, pero ya, ya
1: Don Miguel O'Higgins fue primer clasificado, sí, para la siguiente
0: etapa. Y ahora, por ejemplo, si Antofagasta clasifica, no sé, pues deja fuera la U y de ahí deja fuera O'Higgins, me dijiste, ¿no?
1: Tiene que venir a jugar acá.
0: Ahí, ¿no?, tendría que irse a jugar con Colo Colo.
2: Un solo partido, ¿no? Ahí, normalmente siempre tiran para el sur los partidos, nunca los tiran para el norte, que uno pueda...
0: ¿Un solo partido en la final?
2: La final, un solo partido.
0: ¿Está eso escrito?
1: El

0: Caracas, que van a jugar a otro lado, menos para el norte.
1: Es que los gastos, Bernardo.
0: Pero si los gastos es lo mismo. Mira, yo fui a...
1: Oye, no, pero es que los dirigentes son así.
0: Tú sabes que yo sigo a La Roja.
1: Sí.
0: ¿Cierto? En una oportunidad cuando jugaron con Haití, lo jugaron en Temuco. ¿Cuál es la distancia de Santiago a Temuco? Parecido a la de acá.
2: Mire, una sola de... Perdón, colega. Una sola de...
0: ¿Ya?
2: Para el Mundial de 76, Inglaterra, trajo Rolamo.
0: 66.
2: Trajo la selección acá a jugar en Antofagasta. Y de acá se fueron para el Mundial de 66.
0: Sí, me acuerdo.
2: No me acuerdo con quién jugaron.
1: Y la selección de 62 perdió casi todos los partidos previos.
2: ¿Qué?
1: Y después hizo medio campaña en tercer lugar. Bueno, chiquillos, se nos llegó la hora. Usted sabe que la hora es cortita, así que en su despedida, don Carlito.
2: Bueno, la alegría de que ha sido un programa bien ameno. Hemos compartido con don Nivaldo acá, con usted. Y lo mejor es que la gente nos cree y nos escucha. Esto es lo importante.
1: Tenemos harta sintonía.
2: Sí, harta sintonía.
1: De todo Chile y el mundo. Nivaldo, muy agradecido por tu
0: igualmente,
1: presencia.
0: Igualmente, Miguelito, igualmente, don Carlos.
1: No, y vamos a estar siempre molestando.
0: Sí, no, yo, como le digo, estoy dispuesto, no se preocupen. Yo estoy, como le dije, con la disposición y con el ánimo
2: de... Oiga, don Nivaldo, usted debería de incorporarse de acuerdo a su tiempo al panel de La Pampa.
1: Sí, pues eso no
2: es... Sí,
1: eso
2: pues debería incorporarse, que es un buen aporte.
1: Claro, porque a veces, un ejemplo, a mí me ha tocado salir y estaré reemplazando junto con ustedes o con el Petete, porque a veces me toca ir a relatar afuera y cosas así por el estilo.
2: Para ir rotando, claro.
1: Exacto. No, sí.
2: Para que siempre las emisiones de Eco de La Pampa tengan presencia y nos ayuden tan los colegas.
0: Muy bien. Gracias. Se le agradece.
1: Lo estamos despidiendo entonces de Ecos de La Pampa en la FM 789.7. No olvidarse el próximo martes a partir de las 21 horas hasta las 22, Ecos de La Pampa.

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0: 11:33.
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0: Las 12.
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1:31. 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

0: Las 2 y 31 minutos. 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
1: Hay en distintos países. En Estados Unidos está, por ejemplo, la granja de superbebés.

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0: No, no, muy mal. A mí me habían dicho que habíais estado ensayando. Tenían...
1: ¡Razón!
2: ¡Ole!
0: Tenían razón.

0: No puede pasar lo de, no puede pasar lo de antes. Dijo.
1: ¡Ole!
0: Dijo.
1: ¡Hola!
0: Dijo, hola y adiós.
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0: Gracias.
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0: Las 4 y 29 minutos.
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0: Gracias. ¿Cómo están? ¿Y los demás atrás? ¿Y los demás atrás?
1: Ahora, cuando estábamos ahí antes de salir, nos pasó una cuestión muy grosa, que vino Iván Zamorano en persona a saludarnos. ¿Qué les parece? ¿Cómo la ven? Está bien, ¿no? Significa que nos está yendo más o menos bien.
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0: 6:03.
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0: Radio Escucha, ha llegado el momento de regresar. Nosotros nos disponemos a concluir con nuestra misión. Tengan la bondad de ser felices. Fue Zampayo Climaco, reportero del aire.
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2: Son las 4:20, 4:20 minutos.

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0: 6:32.
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0: mando un saludo para toda nuestra banda que está con nosotros esta bonita mañana. Vamos a mandar un saludo para toda la banda, para la Lori, para la Felipa, para la Ricarda, para el gordo, el Peca.
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0: urgencia de acercar estos contenidos a las nuevas generaciones de trabajadores y profesionales.
1: Para nosotros como Dirección del Trabajo es fundamental generar estos espacios de conversación y aprendizaje. La prevención de la silicosis requiere conocimiento, compromiso y responsabilidad, tanto de los empleadores como de los trabajadores. Queremos que nuestros estudiantes y futuros profesionales conozcan los riesgos desde su formación y puedan contribuir posteriormente a construir lugares de trabajo más seguros.
0: El éxito en la erradicación y mitigación de este agente de riesgo radica en articular esfuerzos de manera conjunta entre empleadores, organismos del Estado y trabajadores. Para lograrlo, resulta primordial promover el cumplimiento riguroso de las medidas de seguridad, la correcta identificación del peligro en las faenas y el uso adecuado de los elementos de protección personal. Asimismo, las políticas laborales actuales apuntan a inculcar la cultura preventiva de las aulas, vincular a los establecimientos de educación superior e institutos técnicos con los estándares de seguridad industrial que permiten a las futuras generaciones de profesionales egresen preparadas para liderar y construir faenas más seguras y saludables.
2: En las últimas semanas se presentó la Ley de Presupuesto 2027, una medida que preocupó a municipios al igual que los gobiernos regionales por el impacto que podrían tener estos ajustes fiscales ante la inversión en empleo y programas sociales. María Belén Araya con el informe.
3: En las últimas semanas se presentó la Ley de Presupuesto 2027, una medida que preocupó a municipios al igual que los gobiernos regionales por el impacto que podría tener estos ajustes fiscales ante la inversión en empleo y programas sociales. En el caso de los gobiernos regionales, 16 gobernadores manifestaron su profundo malestar y rechazo a los recortes que varían hasta el 20% de disminución dependiendo del sector del país y apuntan a una merma de casi 250 mil millones de pesos. Así lo confirmó el gobernador de Valparaíso, Rodrigo Mundaca, quien dejó en claro su preocupación ante los inminentes recortes.
4: Hoy día la propuesta de presupuesto rebaja los presupuestos de los gobiernos regionales del orden de 250 mil millones de pesos. Cuestión que es bastante inédita porque atenta contra la descentralización en la medida que favorece no el empleo, sino que el desempleo. Y por tanto estamos aquí precisamente para defender el presupuesto de los gobiernos regionales de Chile. Tenemos el firme propósito de batallar junto a los alcaldes, junto a los trabajadores de los gobiernos regionales, junto a todas y a todos quienes comprenden que la descentralización le cambia la vida a las personas. Para bien. La importancia de poder seguir generando empleo, construyéndose FAM, hemos trabajado en materia de infraestructura y equipamiento policial y esto también se va a ver seriamente afectado si los recortes que está proponiendo el ministro Quiroz llegan a proceder.
3: Asimismo, el gobernador regional de Coquimbo también llamó a reconsiderar el presupuesto y recordó los hechos de aluviones en la zona norte, que en la actualidad

0: fuertemente el desarrollo de la región de Coquimbo y sobre todo la inversión pública. Necesitamos que el Ejecutivo se sienta a conversar, que eche pie atrás con este recorte y que piense que el desarrollo está en las regiones.
1: La discusión seguirá siendo parte de la agenda mediática en que los gobernadores se moverán para poder rebajar los montos que tienen establecidos en la Ley de Presupuesto 2027. Y según Mundaca, se esperan un frente común entre los parlamentarios y alcaldes de las regiones.
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0: Lollapalooza Chile 2027 reveló su cartel oficial encabezado por The Killers, David Guetta y Queens of the Stone Age. La cita, que vuelve al Parque O'Higgins, combina grandes nombres globales con destacados proyectos emergentes de la escena nacional. Luis Ramírez nos trae toda la noticia.
1: Lollapalooza Chile oficializó el cartel de artistas para su edición 2027, la cual marcará el regreso del festival al Parque O'Higgins los días 12, 13 y 14 de marzo. La parrilla musical estará liderada por estrellas de renombre internacional como The Killers, el DJ David Guetta y los rockeros Queen of the Stone Age. Tras confirmarse su primera participación en el certamen, la líder de Alicia y las Hormigas, Alicia Bronstein, celebró la oportunidad y agradeció que la producción apueste por la música chilena emergente, calificando al festival como una vitrina fundamental para llegar a un nuevo público e impulsar su difusión.
2: Estamos muy contentos y emocionados de participar en Lollapalooza 2027. Ver el line-up hoy día fue un tremendo honor. Estamos muy felices, muy contentos de haber llegado a este festival. Muchas gracias Lollapalooza, muchas gracias Lotus. Creemos que es súper importante que las productoras generen espacios para artistas emergentes chilenos para poder mostrar su música. Este festival es una enorme vitrina para las bandas como nosotros, que te permiten que muchas personas te escuchen y que también haya mucha circulación de tu información en las redes sociales.
1: El listado internacional también integra propuestas que van desde la energía dance y alternativas de Prodigy y Fontaines DC, hasta los sonidos de Cage of the Elephant, Sombre, Ray, Lola Young y la banda venezolana Raguayana. A nivel local, la cita promete una amplia diversidad de géneros. La sorpresiva inclusión del ritmo tropical de Leo Rey se sumará a los shows de Francisca Valenzuela, Princesa Alba, Gondwana, junto a Quique Neira y el regreso de los Tetas, a la espera de conocer la distribución por días.
3: Alerta regional, alerta regional, alerta regional, alerta de noticias en la región de Valparaíso.
0: Autoridades alertaron por un presunto vertido de aguas servidas en la playa Las Ventanas. La diputada Kiara Barquiesi solicitó fiscalización sanitaria tras denuncias del municipio y pescadores locales, quienes advierten una descarga permanente al mar que podría afectar recursos marinos y la salud de la comunidad.
3: La región de Arica y Parinacota.
0: Las universidades de Arica registraron un alto nivel de postulaciones para el proceso 2026. En la Universidad de Tarapacá, Ingenierías y Psicología lideraron la demanda con más de 4.900 postulaciones efectivas y un aumento del puntaje de corte en más del 50% de las carreras.
3: La región de los lagos.
0: Autoridades regionales y Empor Mont presentaron en Castro el proyecto Centro Logístico y Extraportuario para Chiloé. La iniciativa considera un terreno fiscal en Dalcahue y busca ordenar la carga, mejorar la conectividad y proyectar el desarrollo logístico del archipiélago a largo plazo.
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3: Luego de la aclaración del embajador de Estados Unidos, Brandon Judd, respecto a sus dichos anunciados en la actividad organizada por la compañía sudamericana de vapores, políticos de varios sectores mostraron su desacuerdo respecto al nuevo episodio. El comentario que más generó controversia de parte del emisario fue con respecto a la soberanía del estrecho de Magallanes, donde afirmó: "Si ustedes quieren un país que los ayude a proteger sus derechos sobre el estrecho de Magallanes, van a tener que ayudarnos a nosotros en cosas que son importantes para nosotros". Frente a esto, el senador de la UDI, Iván Moreira, mostró su disconformidad frente al representante norteamericano.
4: Ahora el embajador nos dice que tergiversaron sus declaraciones, pero ya lleva 5 emplazamientos al gobierno, lo que constituye injerencia en política interna. Y yo reitero lo que he dicho, el embajador ya confunde cooperación con subordinación. Y Chile no puede aceptar que un representante diplomático no respete ni siquiera las notas de protesta. Chile no es colonia y la esclavitud se terminó en nuestro país mucho antes que en Estados Unidos.
3: El senador Moreira no es el único que está descontento. Karim Bianchi, senador independiente que pertenece al territorio de la región de Magallanes y la Antártica chilena, considera que el gobierno de Chile debería formalmente solicitar a Estados Unidos el retiro del embajador.
5: Considero que el gobierno de Chile debe solicitar formalmente a Estados Unidos el retiro de su embajador, no como un acto de hostilidad hacia el pueblo estadounidense, sino como una señal inequívoca de dignidad y respeto entre Estados soberanos. La diplomacia exige prudencia, pero la prudencia no puede confundirse con pasividad. Y cuando se traspasan determinados límites, los Estados tienen el deber de actuar. Por tanto, Chile quiere las mejores relaciones con Estados Unidos, pero esas relaciones deben construirse desde el respeto mutuo, jamás desde la subordinación.
3: Sobre la aclaración que hizo el estadounidense, la frase que más se repite es: "Mis palabras fueron claramente sacadas de contexto", asegurando que en ningún momento condicionó la soberanía de Chile.
2: Alerta regional, alerta regional, alerta regional, alerta de noticias en la región de Magallanes.
3: CONAF resolvió el cierre temporal de la Reserva Nacional Magallanes en Punta Arenas debido al sistema frontal y las complicaciones en los caminos de acceso, buscando resguardar la seguridad de los visitantes.
2: La región de la Araucanía.
3: La municipalidad de Villarrica utilizó maquinaria y recursos propios para reparar el camino a Funalhue-Quetroco, interviniendo de emergencia ante el deterioro de la ruta y los incumplimientos de la empresa contratada por Vialidad.
2: La región del Ñuble.
3: La Seremi de Transportes abrió la licitación para un nuevo recorrido subsidiado en Puerto Suelo, servicio que conectará sectores rurales como Cucha, Urrejola, La Quebrada y Quinteto. Las ofertas se recibirán hasta el 21 de octubre.

0: Tras una extensa tramitación legislativa, el Senado despachó a ley el proyecto que regula las reglas del uso de la fuerza conocido como RUF. La iniciativa obtuvo un respaldo transversal y establece un marco legal común para el actuar de las Fuerzas Armadas y las instituciones de seguridad pública. La normativa fija principios de proporcionalidad y gradualidad, estableciendo distintos niveles de intervención según las circunstancias. Entre estas reglas acordadas se encuentra un posible uso de fuerza potencialmente letal cuando las medidas de contención previa resulten insuficientes. El ministro de Seguridad, Martín Arrau, valoró la aprobación de la iniciativa.
1: Tras 3 años de tramitación, gracias al compromiso de diputados y senadores, hemos logrado total despacho de una ley aprobada por una amplia mayoría que viene a poner en rango legal las reglas de uso de la fuerza, para tener mayor claridad de cómo las fuerzas de orden y seguridad pueden emplear la fuerza, ese monopolio del uso de la fuerza que tiene el Estado y que los mandata a ellos, a ir donde ningún otro chileno quiere ir, a situaciones complejas, para que tengan mayor claridad cuando actúen, para que puedan actuar con decisión en apoyo y en protección de la población, para recuperar el orden y la tranquilidad. Y quiero agradecer a los parlamentarios que han votado a favor, una amplia mayoría en la Cámara y en el Senado.
0: Uno de los principales aspectos de la iniciativa es la definición de un escalamiento o proporcionalidad en el uso de la fuerza que comienza con el despliegue disuasivo y la persuasión verbal. Posteriormente se contempla el empleo de elementos menos letales, técnicas de control físico y munición de salva dependiendo de las circunstancias. La normativa también regula el uso de escopetas con munición antidisturbios frente a un peligro grave e inminente para la vida o integridad física de terceros, policías o militares. Además, considera determinadas situaciones relacionadas con infraestructura crítica y recintos militares.
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0: Un ejemplar canino de carabineros detectó droga oculta entre las pertenencias de un pasajero durante una fiscalización en Iquique, permitiendo su detención e incautación de las sustancias ilícitas tras ser puesto a disposición judicial. Eso es todo por el momento. Nos encontramos en la siguiente edición de noticias.
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5: Las 8 y 20 minutos. 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
1: Las 8:56.
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1: Las 9 y 30 minutos. 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
4: 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Las 10 y un minuto.
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0: Y seguimos acá en tu programa El Franco Pensador, como siempre, lunes a viernes desde las 10 de la mañana. Me estoy sacando unos clavos de dolor que tenía. En la FM 789.7 en la ciudad de Antofagasta. Estamos junto a Ignacio León, director de Cercotec, que nos viene a contar algunas pormenores de algunas actividades y cosas que están haciéndose acá en la ciudad de Antofagasta. Nos viene a hablar un poquito del Capital Semilla, de los centros de negocios, del aumento en un 23% en recursos para Cercotec y también de la Semana de la PYME. ¿Cómo está, Ignacio?
1: Hola, Guillermo, muchas gracias. Estoy un poquito ronco, estuve a principio de semana medio resfriado, pero ya vamos saliendo, así que ni un problema estar aquí conversando con ustedes. Y obviamente saludo también a todos los que nos están escuchando en la FM7.
0: Cuéntanos un poquito sobre los pormenores, porque ya hace un tiempo ya viniste, yo creo que hace más de un mes.
1: Más o menos.
0: Ya, cuéntanos un poquito específicamente sobre este tema del Capital Semilla Modo Empleo.
1: Bueno, ¿te acuerdas que en ese minuto vinimos a hacer promoción para que la gente se inscribiera? Bueno,
0: claro.
1: Tuvimos obviamente un buen resultado, muchos inscritos, y eso obviamente al tener una alta demanda, porque obviamente una alternativa, este se llama Capital Semilla Modo Empleo, es parte de la política de gobierno del Ministerio de Economía respecto al modo empleo. Entonces, al tener una respuesta a la ciudadanía, porque cuando se cierran las puertas del trabajo así formal, muchas veces llevar una buena idea de negocio adelante también te sirve como autoempleo o la generación de empleos futuros. Entonces, se decidió por parte del Ministerio entregar más recursos a Cercotec para poder ampliar los beneficiarios de 583 a 1.100 futuros emprendedores en todo Chile, incorporando, ¿no es cierto?, 2.500 millones de pesos para poder trabajar con este programa Modo Empleo. Entonces, particularmente para la región de Antofagasta, que es lo que nos interesa, que es que vamos a subir a 54 beneficiarios, eso quiere decir que la lista de espera corre, y con eso estos beneficiarios van a poder optar a un subsidio de 3 millones de pesos, que además está acompañado obviamente de asesoría y de una asistencia técnica para esa idea de negocio, transformarla en un plan de negocio con una compra de un bien o un servicio que necesiten para poder llevar a cabo esta idea de negocio y concretarla, y así generar, pegar sobre todo en la cifra de fuerza de trabajo, y eso obviamente va a provocar que la tasa de desempleo en la región baje, y bueno, en Chile en general.
0: Sí, en realidad Antofagasta es una región que tiene un altísimo porcentaje de empresarios, bueno, microempresarios. Es difícil emprender, generalmente el primer o segundo año más o menos el 90% ¿no?
1: fracasa
0: y tiene que volver a empezar, pero de ahí toman impulso también para poder hacer todas estas cosas, y la verdad es que estos capitales son súper importantes para empezar.
1: Sí.
0: Porque después, como hay otros fondos que, bueno, tú lo sabes mucho mejor que yo, todos estos que van en escalada y después pasar de algún capital semilla a otro más ambicioso hasta llegar ya a Corfo.
1: Claro. O sea, nosotros en esta etapa es la etapa del emprendimiento, como tú bien dices, es la posibilidad de financiar una idea de negocio, que con la metodología de Cercotec esa idea de negocio la transformamos en un plan de negocio y financiamos finalmente ese plan. Y ese plan obviamente tiene una estrategia a seguir, ¿no es cierto?, tiene un modelo, y la idea es que se concrete también con la formalización de este emprendimiento para que se transforme en una microempresa al principio.
0: Bueno, y con respecto a los centros de negocio, hay también buenas noticias. Se han acumulado varios miles de millones de incremento, especialmente ahí en Antofagasta, Calama.
1: ¿Sí?
0: Cuéntanos un poquito sobre eso.
1: Bueno, los centros de negocio, primero que todo, están orientados al fortalecimiento empresarial. A las micro y pequeñas empresas también atienden a emprendedores, pero el foco está puesto en las micro y pequeñas empresas. Y aquí tenemos resultados acumulados a agosto, que es la última cifra que tenemos, de más de 5.000 millones de pesos en incremento de venta. Eso, o sea, todos los cerca de 1.000 micro y pequeños empresarios que están en los tres centros de negocio, Antofagasta, Calama y San Pedro de Atacama, vendieron y aumentaron sus ventas en 5.000 millones de pesos. Todo gracias, obviamente, al acompañamiento que se hace por parte de los ejecutivos que trabajan en los centros de negocios de Cercotec. Y también, por ejemplo, algunos números, es que 141 trabajadores fueron contratados en estas micro y pequeñas empresas en este periodo de, que estamos evaluando, de enero a agosto. Obviamente, ya que estamos a octubre, estas cifras se han incrementado. Y bueno, eso es lo que también estamos buscando, que cada uno de estos centros de negocios sea efectivamente un aporte, porque no necesariamente, como tú bien dices, el emprendedor necesita de financiamiento, sino que también de que alguien lo acompañe, que lo guíe, que sea, porque imagínate, una persona que tiene un almacén cierra la caja a fin del día y se hace la pregunta: oiga, pero si es, hoy día vendí más, ¿por qué no me está entrando más lucas a mi bolsillo?
0: Claro.
1: Entonces, claro, ahí puede ser que hay alguna ineficiencia, obviamente, en el tema de los activos, o hay algún, o está pagando mucha cuenta de la luz, o hay alguna parte de tu negocio está existiendo una fuga.
0: Esa goterita, ¿no?
1: Claro, una goterita, y lo importante es que el centro de negocio tiene la oportunidad de responder esas preguntas, de ir, sentarte con tu ejecutivo, que conoce tu negocio, y decirle: oye, mira, me está yendo mal por aquí. Entonces, a lo mejor él te puede guiar, te puede decir a quién acudir. El centro de negocio, todos sus clientes están interconectados. Por ejemplo, si yo tengo un almacén y necesito un contador, hay contadores en el centro de negocio, entonces los juntamos.
0: Se van haciendo ahí lobby, se van haciendo redes sinergia, de contacto, sinergia y networks.
1: Así que eso es lo que buscamos con los centros de negocio. Así que todos los que nos están escuchando, Antofagasta, Calama y San Pedro de Atacama, se acerquen a los centros de negocio respectivos y ahí van a tener una orientación.
0: Bueno, nosotros ahora nos vamos a ir a una mini pausa comercial y luego volvamos aquí con Ignacio León, que estamos hablando sobre temas ahí muy contingentes para todas las personas que tienen su empresita.
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0: Y seguimos acá con el Franco Pensador, como siempre, de lunes a viernes, desde las 10 de la mañana hasta el mediodía.
1: Sí.
0: Estamos junto a Ignacio León, director de Cercotec, donde estábamos viendo, primero estuvimos hablando sobre el capital semilla modo empleo, que se incorporó 2.500 millones adicionales, permitiendo aumentar los beneficiarios de 583 a 1.100. También el del centro de negocios, para que cada persona que esté interesada en poder potenciar su negocio, ahí puede ir al centro de negocios. Si alguno tiene un problemita acá, problemita allá, a lo mejor no sabe cómo pagar impuestos, contadores, no sabe hacer flujos de caja, necesita cualquier ayuda, ahí va al centro de negocios. Y otro punto que también es muy importante es que dentro del marco de la presentación del proyecto de la ley de presupuesto, el presidente de la República, José Antonio Kast, anunció un aumento de un 23.5% en los recursos destinados a Cercotec. Cuéntanos un poquito sobre eso, Ignacio.
1: Bueno, ahí eso es una gran noticia, para las micro y pequeñas empresas, para el emprendimiento, porque estos mayores recursos obviamente van a estar destinados para financiar proyectos productivos, fortalecer obviamente las capacidades de contratación de las micro y pequeñas empresas, y también obviamente también es un refuerzo al trabajo que hace el equipo de Cercotec. Por ejemplo, aquí en la región es un equipo súper comprometido que si tú vas a cualquier, ya sea un centro de negocio o a la dirección regional, siempre te van a atender bien, porque entendemos que detrás de una persona que va a pedir ayuda hay una gran posibilidad, obviamente, para que estos pequeños emprendedores y negocios necesitan finalmente un apoyo para así desarrollar y hacer crecer la actividad económica regional, que es lo que estamos buscando. Entonces, para Cercotec y para el equipo que tenemos acá en la región, que es un gran equipo, un equipo de alto rendimiento, que está muy contento con este anuncio, y que obviamente representa un fortalecimiento para las herramientas que tenemos disponibles para apoyar el emprendimiento aquí en la región de Antofagasta. Entonces, esta medida también forma parte de las acciones del gobierno orientadas a impulsar el crecimiento, el empleo y fortalecer a las MIPES. Y obviamente, como te comentaba, para nosotros eso nos deja muy contentos, con muchas ganas y mucha esperanza de que el año, obviamente 2027, podamos hacer mucho más robusto el ecosistema empresarial aquí en la región.
0: En todo caso, eso que tú hablas es súper importante, porque es un tema bien transversal que a mí me ha tocado. O sea, yo ya llevo 10 temporadas, como 2.800 capítulos, y siempre, independientemente del gobierno que haya, como que Cercotec es más bien como es Estado, ¿no? Como que mantiene una línea que, si bien es cierto, está marcada por ciertos sesgos políticos, no es una línea que se salga. O sea, siempre ha habido esa buena disposición, siempre ha habido ese apoyo, y como que siempre va creciendo también, porque con las nuevas tecnologías ahora es mucho más fácil. Antes, cuando uno tenía una empresa en los 90, tenía que hacer todo en papel y hacer la factura con papel, y tenía que hacer todo más complejo. Ahora, con las tecnologías que existen, hay mucha automatización que te permite que los procesos se vuelvan mucho más fluidos y también más eficientes.
1: Claro, porque finalmente entendemos que las micro y pequeñas empresas y los emprendedores finalmente son fundamentales para el desarrollo de nuestra región. Si no, esa es la premisa con que trabaja todo el equipo de Cercotec, y con las ganas que le pone. Además, obviamente, el presidente y nuestro ministro nos han encomendado, sobre todo, trabajar en el pro empleo y obviamente fortalecer a la micro y pequeña empresa, porque ahí está, imagínate, más del 90% de las empresas en Chile son micro y pequeñas empresas.
0: Entonces,
1: ahí está la fuerza, ¿cachai? Eso es lo importante, y ahí es donde nos vamos a concentrar el próximo año para efectivamente fortalecer, como te decía yo, el ecosistema.
0: Y bueno, ya para terminar, estamos junto a Ignacio León, director de Cercotec. Este año va a haber la Semana de la PYME. Cuéntanos, sí, un poquito sobre la Semana de la PYME.
1: Bueno, la Semana de la PYME es una iniciativa que del año 2012 ya se creó desde el Ministerio de Economía, y este año se va a desarrollar desde el 13 al 16 de octubre, la próxima semana, con el lema "Con las PYMES Chile se mueve". La idea es que vamos a tener una serie de actividades durante toda la semana, lideradas por el Seremi de Economía, ¿no es cierto?, Pablo Pomarea, y nosotros, como somos un servicio relacionado, somos parte del gabinete económico de la región. Vamos a aportar con algunas actividades, por ejemplo, tenemos una ceremonia de certificación a las 16 horas de emprendimiento Semilla y Capital Abeja, y también el Digitaliza tu Almacén. Está el lanzamiento en el edificio Fomento a las 9 de la mañana el día martes. El día miércoles tenemos, por ejemplo, una rueda de negocios en el centro de Calama, de Centro de Negocios de Calama. Está Cernatur, va a tener un seminario de conciencia turística y sellos turísticos a las 11 de la mañana. El día jueves tenemos un business time a las 9 de la mañana con el Centro de Negocios de Antofagasta en el INACAP. Y el día viernes vamos a terminar con una gala de la PYME en las ruinas de Huanchaca a las 18 horas. Ahí, bueno, si quieren más detalle, meterse a www.semanadelapyme.cl, pinchan en la región de Antofagasta y ahí está desplegado todo el calendario para, obviamente, las pymes de la región puedan participar, porque muchas de estas charlas son online, así que los que no puedan asistir presencialmente pueden tener estas charlas gratuitas de forma online.
0: Pues me parece maravilloso. Estuvimos junto a Ignacio León, director de Cercotec. Muchas gracias por su presencia en el día de hoy, y le dejo también para que invite a las personas a la página www.cercotec.cl, supongo.
1: Sí, claro, cercotec.cl. Ahí también hay una pestaña de capacitaciones gratuitas que están todo el año, así que para que puedan meterse. Y también, obviamente, si es que necesitan alguna información, siempre el punto MIPE, que es un programa Cercotec que responde cualquier duda a la ciudadanía. Ese es .mipeantofagasta@cercotec.cl. En ese correo electrónico pueden hacer cualquier consulta y guía, ¿no? Si no, vayan al edificio Fomento, en el segundo piso está Cercotec, está este director para responder todas las dudas que tenga la ciudadanía respecto al emprendimiento, las micro y pequeñas empresas. Y muchas gracias por la invitación, Guillermo. Nos vemos en otra oportunidad.
0: Exacto, muchas gracias por todo. Nosotros hacemos una pequeña pausa musical y luego volvemos con nuestra programación.

0: Y seguimos acá con nuestro programa El Franco Pensador, como siempre, de lunes a viernes, desde las 10 de la mañana, acá en la FM7, 89.7 en la ciudad de Antofagasta. En la mañana estuvimos en el bloque pasado junto a Ignacio León, director de Cercotec. Ahora nos encontramos junto a Catalina González, Seremi de Gobierno, Secretaria Regional Ministerial de Gobierno de la Región de Antofagasta, con la cual también vamos a abordar algunos temitas acá muy importantes para la región. Entonces, vamos a empezar con la entrevista. ¿Cómo está, Seremi?
1: Hola, muy buenos días a todos los que están escuchando y muchas gracias por recibirnos una vez más aquí en FM7.
0: Hay un fondo concursable de medio ambiente, sí. Seremi, cuéntenos un poquito sobre eso.
1: Justamente estamos con postulaciones para el Fondo de Protección Ambiental, que este año cumple 30 años, que es el FPA. En la región de Antofagasta se han ejecutado 180 proyectos desde la creación del fondo, con un aporte de más de 1.330 millones de pesos. Y esperemos que este año, obviamente, sigan postulando más organizaciones. Ya tenemos varias postulaciones aquí en lo que va del periodo de proceso. Es un fondo que da 6 millones a cada proyecto para que ejecuten sus obras, obviamente, ambientales. Hace poquito estuvimos en el cierre de un proyecto del año pasado, que se lo adjudicó el Colegio San Patricio, y tuvimos una muestra diversa de este proyecto, con diferentes reutilización de materiales. Los chicos participan activamente. Es como el taller post clase que más alumnos tienen inscritos. Entonces habla de que las nuevas generaciones de verdad están tomando conciencia de lo que es el cambio climático. La moda circular también, que está muy en la palestra.
0: ¿De economía circular hablas tú?
1: De economía circular también. Entonces, el llamado obviamente es de que postulen. Hay plazas hasta este próximo 14 de octubre para ingresar sus proyectos. El proceso cierra a las 14 horas. Así que el llamado obviamente a todas las organizaciones y a todos quienes quieran postular con un proyecto ambiental, a que lo hagan, para que esos recursos lleguen a la región y que puedan ser ejecutados.
0: Y en este caso, Seremi, Catalina, ¿cuál es el? ¿Hay algún tipo de base? ¿Puede ser una persona jurídica normal o tiene que ser una organización, una fundación con cierta cantidad de tiempo? ¿Cómo va eso más o menos?
1: Las bases obviamente las encuentran en la página del Ministerio del Medio Ambiente, pero al igual que los otros fondos concursables, tienen que tener su personalidad jurídica. Si es persona natural, tiene que obviamente documentar aún más con los requisitos. La idea es de que nadie quede fuera. Yeah. Entonces, las organizaciones sociales, las fundaciones, y obviamente que el proyecto sea
0: viable
1: y ejecutable totalmente. Pero el monto, a diferencia de otros fondos, son 6 millones de pesos, que no dejan de ser.
0: Claro.
1: Entonces, eso es por proyecto. Así que las bases obviamente las encuentran en el Ministerio de Medio Ambiente, .gob.cl, y con el banner del FPA, para que ingresen y postulen a los proyectos para este próximo 2027.
0: Súper. Y bueno, mañana sábado también hay una feria de
1: ciencia y tecnología. Ciencia.
0: ¿Y dónde es? ¿Cómo, cuándo?
1: ¿Cómo, cuándo y dónde? ¿Eh? Exacto, ya mañana viene el gran día de la ciencia aquí en la región de Antofagasta, con el Festival de Ciencia y Tecnología 2026. Vamos a tener durante toda la jornada del día de mañana en la explanada del Estadio Regional charlas, van a haber food truck. Y a partir de las 13 horas sabremos los nombres de los ganadores del concurso del festival a Paranal. Es un concurso que organiza la Seremía de Ciencias a través de sus redes sociales, para que lo sigan, Seremi Ciencia, aquí en Bajo Antofagasta, para que postulen. Aún hay plazo para participar. Y es una ida y vuelta, obviamente con el recorrido correspondiente, al Observatorio Paranal, completamente gratuito, para 40 personas. Son 20 premios dobles, así que es gratuito, solamente tienen que ingresar y seguir las indicaciones del concurso y se van al Observatorio Paranal.
0: Con transporte incluido.
1: Con transporte incluido, y de vuelta.
0: Y de vuelta.
1: Así que un observatorio que nos llena de orgullo como región, es uno de los más visitados. Y si es gratuito y que podemos llevar a la familia que no ha ido, que no conoce el Observatorio Pernambuco, para nosotros también es un agrado. Y mañana vamos a ver los ganadores.
0: Te cuento una anécdota.
1: A ver.
0: Yo vi cuando se puso la primera piedra en el proyecto ALMA.
1: ¿Ya?
0: Y la primera piedra en el proyecto Paranal. Y fui el primer tour que se hizo en el proyecto ALMA y el primer tour que se hizo en el Paranal.
1: Ya, entonces puedes decir de primera fuente lo increíble que es visitarlo.
0: Sí, es súper bacán y dentro de todo es increíble la tecnología, increíble las instalaciones, es como un mundo futurista.
1: Sí,
0: y toda esa parte verde que tiene así con esas plantas, como ese invernadero. Bueno, entonces ya hablamos sobre el tema de cómo se llama el Fondo Concursable de Medio Ambiente.
1: Sí.
0: La Feria de Ciencias, que es mañana en el en la explanada del Estadio Regional, desde las 10 de la mañana hasta las 7 de la tarde aproximadamente.
1: Aproximadamente, sí. De las 11 de la mañana hasta las 7 de la tarde.
0: Ya, y ahora también hay un Comité Operativo Policial, Diálogo Ciudadano, Seguridad y Operativo de Fiscalización en María Elena. Cuéntanos un poquito sobre eso.
1: Sí, nuestra delegada presidencia provincial de Tocopilla, Daniela Vecchiola, nos convocó a una jornada de gobierno, policías y comunidad. Vamos a ir conjunto hasta María Elena, también en compañía del Seremi de Seguridad Juan Fernández, a este diálogo ciudadano para... Queremos una población informada de las materias de seguridad. Es lo que ocupa nuestra agenda en la posición número uno como gobierno. Entonces queremos comentarles, informarles a la comunidad en qué estamos, qué se ha aprobado en el Congreso, qué se está haciendo en la región, porque muchas veces vemos como el titular, como siempre digo, pero hay que aterrizarlo a lo regional, con datos concretos. Por eso la importancia y la relevancia que vaya nuestro Seremi de Seguridad, para que nos dé la actualización junto a los vecinos y vecinas de María Elena de cuáles son los trabajos contra el crimen organizado y cuáles han sido los aciertos y el trabajo coordinado que han tenido las policías en el último tiempo aquí en la región. La diferencia con otras regiones es que en términos de contrabando nosotros decomisamos en toneladas, lo cual nos deja una satisfacción completa, porque eso habla del buen trabajo que se está haciendo en términos de seguridad aquí en la región de Antofagasta. Y obviamente el hecho de también conversar de primera fuente con los vecinos es de que ellos también nos levantan la información, porque si yo le pregunto a cualquier vecino, ¿saben en qué casa hay tráfico? Te van a decir, en la casa tanto, en qué esquina tanto, y saben perfectamente. Entonces también es un trabajo...
0: Mancomunado,
1: exactamente, porque son las problemáticas que afectan el cotidiano vivir de las familias aquí, y por eso tenemos que tener a una población informada. Entonces muchas veces se ve como aprobaron esta ley, pero la gente no, es que no lo veo implementado. Ya, hay que explicar cómo funciona, cuál es la bajada, desde cuándo lo vamos a ver implementado en las calles. Tenemos que recuperar nuestros barrios, que es lo importante, cómo ha cambiado nuestra forma de vivir por el avance del crimen organizado en nuestra región. Entonces eso no lo podemos seguir permitiendo. Entonces es el trabajo de este diálogo y participación ciudadana, de obviamente nosotros exponer qué estamos haciendo, pero que también los vecinos nos levanten la información. ¿Saben qué? Aquí en este sector todavía no vemos el trabajo como tal. Y obviamente desde el respeto de ambas partes, porque de eso se trata los diálogos, de trabajar en conjunto para la ciudadanía.
0: Sí, pues también acercar esa brecha, pues, dentro de todo, en los últimos años se ha estado acercando la brecha, pero antes era una brecha amplia, donde se iban tomando decisiones, se iban ejecutando cosas y las personas no tenían la información necesaria. Entonces ahora con todas las redes sociales, con toda la tecnología que hay, incluso a nivel de vigilancia también, pues, o sea, imagínate ahora con un dron, que tampoco es tan caro, podéis tener una alta cobertura con el tiempo. Después van a empezar un poco como en China, como en Estados Unidos, que hacen reconocimientos faciales. Uh-huh. Y que van a empezar a ir a encontrar, como esas películas así de ciencia ficción, que no son tan ciencia ficción, sino que ya con la tecnología que existe se puede hacer.
1: Se puede hacer, exactamente. Entonces, sabemos que hay muchas fake news dando vuelta. Y esa es la importancia de estos diálogos ciudadanos, de acercar toda la información a las comunidades y dar los avances que hemos tenido en términos de seguridad. Es lo que va a ocupar la agenda hasta fin de año. Bueno, obviamente hay otros temas dando vuelta, como la ejecución, la propuesta de presupuesto para el 2027, que también está dando ahí harto que hablar. Hay muchos temas que y también hay muchas preguntas que responder a la ciudadanía. Eso tiene fecha para estar establecido o definido a finales de noviembre, principios de diciembre, que cuál va a ser nuestra presupuesto 2027 oficial. Como les comentaba, es una propuesta del gobierno lo que se presentó hace poquitos días, pero obviamente, como toda propuesta, va a tener modificaciones. Entonces, lo que tiene que prevalecer es el diálogo en el Congreso, de que la decisión que se tome sea la mejor para todos los chilenos y chilenas. Queremos avanzar como país, y lo importante es de que la población esté informada en qué se van a ocupar estos recursos, cuál va a ser el trabajo del Estado con cada una de las regiones. Por eso siempre el llamado a que la gente participe, para que esos recursos lleguen a la región.
0: Sí, porque la idea, todavía se pierden miles de millones de pesos en proyectos que no son ejecutados. Entonces, pues, se recorta el presupuesto, entonces hay que mantener ese tope para que no se corte el presupuesto y que toda esa plata empiece a circular. Entonces, igual es a veces complicado, porque hay muchas personas que protestan sin razón y no saben cómo va el tema. ¿Sabes qué me preguntan acá? Me preguntaron qué hacen con los decomisos. Por ejemplo, porque hablamos de toneladas, supongo que todo eso se quema, se bota.
1: Sí, se quema. En estos momentos se traslada hasta Iquique, algunos. ¿Eh? Y hay otros que quedan a la espera en bodegas de almacenaje. Yeah. Es algo que también queremos impulsar como región, tener un
0: incinerador,
1: pero aquí en la región de Antofagasta. Yeah. Y también, no incinerador cualquiera, sino que para el grado de cantidad que se está decomisando. Porque no es decir tener un chiquitito si en verdad estamos decomisando en toneladas.
0: Claro.
1: Entonces, mucho de esto se va a Iquique, y así ha sido el traslado, por decirlo así. Pero lo más importante es que hay un trabajo coordinado con las policías, se está realizando esa articulación, y que queremos seguir teniendo esas buenas cifras que hemos tenido hasta el momento. Y lo más importante es de que se está haciendo. No estamos tomando palco, como se dice al buen chileno, sino que estamos tomando protagonismo en el combate con el crimen organizado aquí en la región de Antofagasta.
0: No están para la foto nomás, sino que están ahí también haciendo cosas. Bueno, Seremi, estamos junto a la Seremi de Gobierno, Catalina González. Y bueno, ya para ir cerrando, en estos últimos dos minutitos, cuéntanos que si alguna persona quiere contactarse con usted, si quieren ver sus redes sociales, si quieren seguir los canales de comunicación oficiales.
1: Sí, siempre el llamado a todos es que sigan las cuentas oficiales del gobierno. Ahí estamos subiendo actualización constantemente del trabajo que está haciendo uno de los Seremi en cada una de sus carteras. Por parte de la Secretaría General de Gobierno, la cuenta oficial es @voceriaantofa. En Instagram estamos subiendo ahí todo el trabajo que realiza el gabinete regional, y lo más importante es que se mantengan informados a través de los canales oficiales. También el trabajo con los medios de comunicación es importantísimo, es un aliado fundamental para que nuestra población esté informada. Y lo más importante, invitarlos mañana a la Feria de Ciencia y Tecnología. Van a haber concursos, premios, charlas, y los expositores, la mayoría son de aquí, regionales.
0: ¿Y va a haber comida?
1: Y va a haber comida.
0: Food trucks,
1: exacto.
0: Food trucks.
1: Y además, antes que se me olvide, este fin de semana también tenemos tenis. Tenemos el Challenger
0: de Antofagasta,
1: que hace rato veníamos, así que qué bueno que esté como en la palestra el deporte. Hace poquito tuvimos un partido importante entre la Universidad de Chile y el CEA, que ganamos
0: 2-0, sí, yo fui al ver el partido.
1: También estuve ahí en el partido, así que Obviamente llamamos de que se vuelva a repetir, pero también necesitamos la colaboración de los hinchas para que los eventos deportivos de tal envergadura vuelvan a la ciudad de Antofagasta.
0: Así lamentablemente que... en el Challenger de Antofagasta ya nos quedamos sin representantes. Porque ayer perdió Barrios contra Tobón, un jugador colombiano 500 en el ranking. Y no sé cómo perdió, inexplicablemente, empezó súper bien y después bajó. Pero igual el Challenger también es... Ya van como 4 Challenger seguidos. Sí.
1: Así que ahora, antes al Challenger Top Care, ahora es el Challenger Antofagasta, bueno, oficial por Antofagasta Miners, pero lo importante es de traer estos eventos deportivos, que son eventos familiares al final. Y que muchas veces lo vemos por la tele y tenerlo aquí y poder ir a asistir.
0: Y gratis.
1: Que es otra cosa.
0: O sea, uno puede sacar la entrada, pum,
1: y va. Exacto. Así que el llamado es que asistan con responsabilidad, disfrutemos estas instancias que se están dando. Y hoy día, hoy día tenemos una feria de servicios en Parque Croata.
0: ¿Ya?
1: Por parte de un gobierno en terreno, por parte de la delegación presidencial, de Parque Croata hasta las 2 de la tarde. Y aquí en Prat con Mata hay una feria de salud mental también.
0: ¿A qué hora es la de Prat con Mata y la otra?
1: La Prat con Mata están aquí, ya están instalados. ¿Ya? En Prat con Mata hasta las 1 de la tarde.
0: ¿Ya?
1: Y el gobierno en terreno con los diferentes servicios está en el Parque Croata hasta las 2 de la tarde.
0: ¿Ya?
1: Servicios como registro civil, JUNAEF, migraciones y otros más. Así que hay varias cosas pasando al mismo momento, pero el llamado obviamente es que participen y que... acercar los servicios a la comunidad.
0: Eso. Super, muchas gracias, Seremi. Estuvimos junto a la Seremi de Gobierno, Catalina González, hablando sobre temas muy importantes. Muchas gracias, siempre bienvenida.
1: Muchas gracias y nos encontramos en un próximo contacto.
0: Exacto, ahora nos vamos a una pequeñísima pausa comercial y ya volvemos.
2: 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Las 11 y un minuto.
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0: Y estamos aquí de vuelta con tu programa El Franco Pensador, como siempre de lunes a viernes, desde las 10 de la mañana acá en la FM7, 89.7 en la ciudad de Antofagasta. Nos encontramos junto a Cristian Tolosa, que nos viene a contar un poquito sobre esta enorme actividad que se va a hacer el día sábado 17 de octubre. ¿Cómo estás, Cristian?
1: Muy bien, todo bien. Gracias, amigo, aquí nuevamente. Ya todo listo para ir a Antofagasta.
0: Oiga, Cumpita, y cuéntenos cómo, dónde, cuándo, cuándo estás llegando a Antofagasta, más o menos de qué se va a tratar la performance, el show que vas a hacer.
1: Bueno, alguna gente me recordará por el tributo a Bowie. Cuando fuimos hicimos la fiesta en... perdón que estoy medio carraspeado. La fiesta la hicimos en el rancho, no, Rancho Paraíso, si no me equivoco. Y claro, fue una fiesta temática, ochentera, primero el tributo a Bowie, después la fiesta. Y estuvo muy bueno, fue mucha gente, estaba repleto ese lugar, lo pasamos increíble. Y esta vez vamos a hacer algo parecido, pero ambientado en los 90s y con un tributo a Stone Temple Pilots, que es una banda emblemática de esa época del grunge y del rock alternativo. Y bueno, va a ser tributo, fiesta, y por ahí entre medio algunos adornitos como dancer, go dancer, cosas así como con pirotecnia. Y no, lo van a pasar increíble. Esto va a ser nuevamente en el Rancho Paraíso. La apertura de las puertas va a ser a las 23 horas hasta las 4:30 y la entrada por Passline.
0: Oye, bueno, estamos junto a Cristian Tolosa, que viene este gran evento que se va a hacer ahí en el Rancho Paraíso el día 17 de octubre, esta fiesta de los años 90 que va a estar pero increíble, de miedo. Están todos súper invitados para que vengan a este evento que se va a hacer aquí en la ciudad de Antofagasta, The Best de los 90-2000, ahí en el Rancho Paraíso. Cristian, cuéntanos un poquito sobre este periodo de transición entre ser David Bowie, un artista muy talentoso, bueno, tuve la suerte de escucharte también, era una persona que está ahí con mucho power, y pasar a la transición de ser ahora el vocalista Weyland de los Stone Temple Pilots.
1: Claro, que lo que igual. Sí, todo partió con lo de Bowie. Bueno, me hice conocido en el programa Mi Nombre Es, ahí tuve mucha pantalla y también gracias a eso muchas oportunidades, he podido recorrer muchos lugares del país y también de afuera, así que muy agradecido por eso. Y bueno, ahí también muy fanático de la música en general y de Scott Weiland, más que nada por el gran performance que hacía en vivo, y la banda también, me encanta esa banda y siempre me picó el bichito de interpretar canciones de los Pilots, hasta que un día me motivé y justo coincidimos con unos chiquillos que estaban buscando vocalista, y bueno, igual lo pensé un poco y para que no me tope con las fechas de Bowie, y ahí le dimos para adelante y acá estamos. Esta fecha en Antofagasta va a ser nuestra tercera fecha, así que van a ver un show muy muy movido con toda la referencia que hacía Scott Weiland en vivo, muy enérgico, muy punk, muy power, muy choroto.
0: Ah, qué buena onda, Cristian, porque recuerden, viene ahora esta fiesta de Best 90-2000, una fiesta que llega a Antofagasta con rock, con música, y una fiesta para revivir dos décadas. Viene Cristian Tolosa con STP, el tributo a Stone Temple Pilot, que llegan desde Santiago con su vocalista Cristian Tolosa, que como nos contaba él es reconocido por su participación en Mi Nombre Es, y la jornada continuará con DJs, electrónica, performance y una gran fiesta post-show, ¿ya? El evento tendrá como protagonista a STP, banda tributo a Stone Temple Pilot, y después también va a estar el DJ Marcelo Aravena, quien estará a cargo de uno de los bloques principales de la noche, mientras que también estará el DJ Andrés Cameron, que presentará un bloque especial dedicado a la electrónica de los años 90 y 2000, y la experiencia se complementará con la participación de Gogo Dancer Eurritmia, Luces Láser, Eutimia, perdón, Luces Láser, y una puesta en escena especialmente preparada para transformar el recinto en una gran fiesta. Cristian, oye, te dejo ahora para que invites a nuestros auditores para que vengan a esta actividad enorme que se va a hacer en Rancho Paraíso el día 17 de octubre con STP.
1: Querida gente Antofagasta, aquí Cristian Tolosa de Tributo a David Bowie, mi nombre es, y ahora también Tributo a Stone Temple Pilots. Los quiero dejar invitadísimos para el próximo sábado en Fiesta Rancho Paraíso, Fiesta Noventera. La entrada van a estar por Passline, y bueno, ya comentamos todo lo que va a suceder en la fiesta, pero también falta un detalle, que va a haber una barra muy amplia de para que ahí puedan hidratarse también en la fiesta.
0: Muy importante la hidratación.
1: No se lo pierdan. Bueno, lo más importante de la noche, claro. Así que no se lo pierdan porque va a estar increíble y vamos a viajar con banda completa, así que vamos desde Santiago para allá a hacer un show para que todos ustedes puedan disfrutar.
0: Bueno, Cristian, agradecer tu presencia en el día de hoy. Mierda, mierda, cuando vengas para acá, pásate si quieres a la radio. Obviamente yo voy a ir a verlos también ahí en el Rancho Paraíso. Te mando una...
1: ¿Tú vas a ir o no?
0: ¿Cómo?
1: Eso te iba a preguntar, si vaya a ir o no.
0: Sí, yo voy a ir, no te preocupes.
1: Bueno, ahí nos hago unas fotitos.
0: Eso. Ya, compita, te mando un abrazo.
1: Bien, padre. Un abrazo.
0: Chao, muchas gracias. Chao, chao. Chao. También. Bueno, ahí estábamos junto a Cristian Tolosa, vocalista de STP, esta banda tributo que viene ahora a este evento que se va a hacer en la ciudad de Antofagasta, en el Rancho Paraíso, ¿ya? Así que recuerden, 17 de octubre, a partir de las 11 de la noche, en el Rancho Paraíso, ahí en la parte norte de Antofagasta, pero es un muy buen lugar para ir a pasarlo bien. Y para estar ad hoc con este tema, te vamos a dejar con un temita de Stone Temple Pilots que se llama Interstate Love Song, y después te vamos a dejar con un tema de David Bowie también, ¿ya? Un tema sorpresa. Así que ahora escuchar un poquito de música y seguimos con nuestro programa.

0: Nosotros ya nos estamos despidiendo en el día de hoy. Muchas gracias por la buena onda, muchas gracias por todo. Y recuerda, escucha el Franco Pensador de lunes a viernes desde las 10 de la mañana hasta el mediodía, aquí en la FM 7 89.7. Y recuerda que nos puedes escuchar online también en www.fmnumero7.cl. Que tengan un excelente fin de semana. Muchas gracias por todo. Nos estamos escuchando el lunes.
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2: Las 11 y 57 minutos.
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2: Las 12 y 13 minutos.
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4: Buenas, buenas, buenas. ¿Cómo están? Bienvenidos a Colistas, el programa donde el fútbol se cuenta sin filtro y sin corbata. Agárrense, porque hoy viene cargadito. Colo Colo se juega el paso a semis en Macul. La Roja cierra la gira contra México. Abrimos el archivo para recordar una noche que todavía nos hace sonreír. Nos vamos al norte con un partido que vale 6 puntos. Y de postre, el último tango de Messi. Sí, el último. Y con una polémica que da para rato. ¡Vamos con todo! Partimos en el Monumental, que esta noche tiene olor a definición. Colo Colo recibe a Puerto Montt a las 20:30 por la revancha de los cuartos de la Copa Chile, con una ventaja, digamos, cortita, cortita nomás. Ganó 1-0 en Chinquihue con gol de Lautaro Pastrán, así que le sirve ganar o empatar. Pero ojo, que un gol de los sureños y esto se pone a temblar. Y hay un detalle que no es menor, Fernando Ortiz sigue sin medio equipo. Villagra, Iván Román, Ulloa, Víctor Felipe Méndez y Leandro Hernández están con la Roja. O sea, otra vez le toca a los cabros del fútbol joven ponerse el buzo. En la ida se la jugaron, corrieron por 3. Veamos si repiten con el Monumental lleno encima. Jugar en Chinquihue con poca gente es una cosa. Salir al pasto de Macul con la garra blanca cantando es otra historia. ¿El premio? Nada menos que O'Higgins.

0: En semifinales, que ya eliminó a Deportes Concepción con un 3-0 global. Así que el cacique tiene la ventaja, la localía y el monumental. Lo único que le falta es cerrar el partido. Lo pasa TNT Sports Premium. A las 20:30, cabritas listas.
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0: Y hablando de los convocados, cambiemos de tono, porque lo de La Roja no está para fiesta. Chile cierra esta noche la gira contra México en el Memorial Coliseum de Los Ángeles después de perder con Canadá y con Estados Unidos. Dos partidos, dos derrotas y un camarín que, ¿cómo decirlo con cariño?, no está en su mejor momento. Marcelino Núñez se fue de la concentración por motivos personales después del cruce con Córdoba y eso, por mucho que lo quieran tapar, se nota. Ahora, el dato que a lo mejor nos consuela. México tampoco viene volando. El equipo de Rafa Márquez empató 1-1 con Colombia, 1-1 con Perú y después le pegaron 3-0 los gringos. Tres partidos sin ganar. Y llega con bajas. Luis Romo se cayó por una molestia muscular y se suma a Lozano, Gilberto Mora y Mateo Chávez. O sea, el tri está igual o más complicado que nosotros. Así que esta noche hay una oportunidad real de cerrar con algo positivo. No digo con la frente en alto, porque eso ya suena a excusa, pero al menos con un resultado que calme las aguas. Córdoba necesita señales, los jugadores necesitan confianza y nosotros necesitamos dormir tranquilos. Porque tres derrotas seguidas sería un golpe muy duro para un interino que ya viene cuestionado. Un empate se aguanta. Una victoria cambiaría el relato de la semana completa. A las 23:30 por Mega y Mega Go. Sí, tarde. Pero para eso está el café.
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0: Y ya que vamos a ver a México, abramos el archivo porque hay una noche que ningún chileno puede olvidar. 18 de junio de 2016, Levi Stadium, cuartos de final de la Copa América Centenario. México llegaba invicto. Había pasado por encima de Uruguay, le había ganado a Jamaica, empatado con Venezuela. Favorito clarito. Y Chile venía de perder con Argentina en el debut, con más dudas que certezas. Y entonces pasó lo que pasó. Puch abrió la cuenta, Vargas puso el segundo antes del descanso y uno decía, bueno, 2-0, aguantemos. Pero en el segundo tiempo Chile se volvió loco. Alexis el tercero y Vargas. Vargas se despachó tres goles más para completar un póker. Al cuarto gol de Turboman, uno ya no celebraba. Uno se reía nervioso, mirando al de al lado. ¿Esto está pasando de verdad? Y el que cerró la cuenta fue Puch, el mismo que la abrió. 7-0. 4 de Turboman, 2 de Puch, 1 de Alexis. Y ojo, que no era un amistoso. Era una semifinal de Copa América en juego. Y Chile igualó la mayor goleada de su historia. 10 años después, cada vez que nos cruzamos con México, uno se acuerda. No es por molestar. Bueno, un poquito sí.
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0: Bajemos de la nube y vámonos al norte. Porque el sábado vuelve la Liga de Primera con un partido que, para dos equipos, vale la vida. Nada de Copa América acá. Esto es sobrevivencia pura. Cobresal recibe a Universidad de Concepción el sábado 10 a las 15 horas en el Cobre, abriendo la fecha 24. Dos equipos separados por apenas 2 puntos en el fondo de la tabla. El Campanil llega penúltimo con 22 puntos y viene de perder 2-0 en casa con
1: Guachipato. 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
0: ¡Buenas, buenas, buenas! ¿Cómo están? Bienvenidos a Colistas, el programa donde el fútbol se cuenta sin filtro y sin corbata. Agárrense, porque hoy viene cargadito. Colo Colo se juega el paso a semis en Macul. La Roja cierra la gira contra México. Abrimos el archivo para recordar una noche que todavía nos hace sonreír. Nos vamos al norte con un partido que...
2: Juanito, te vi.
0: Tres palabras. Las dijo un árbitro que después dirigiría 3 finales de Libertadores y que hoy es diputado de la República. Y con esas tres palabras arrancó la pelea más famosa de la historia del fútbol chileno. Bienvenidos a Colistas, historias raras del fútbol. Hoy, el candongazo, el día de furia de Juan Carreño en Osorno. 27 de septiembre de 1998, Parque Chot, Osorno. Provincial Osorno, Los Toros, contra Huachipato. Cancha pesada, barro, agua del sur. Un partido más de un domingo más que terminó en la historia grande del fútbol chileno. aunque no precisamente por lo deportivo. Y para ubicarse, Chile venía de Francia 98, con la resaca del 4-1 de Brasil. En las radios sonaba Ricky Martin con la Copa de la Vida, en el cine todo el mundo sufría con Titanic y la tele era de Llorana, la teleserie de Isla de Pascua. 3 semanas después, Pinochet caería detenido en Londres, pero esa tarde el país miraba a Osorno. El protagonista, Juan Carreño, el Candonga. 9 de área, tronco, pero de buena madera, malas pulgas de fábrica. Goleador de Unión Española en la Libertadores del 94. Suplente obligado de Zamorano y Salas en las eliminatorias y fuera del Mundial. 16 clubes en su carrera. Y una frase para la historia: yo no sirvo para ser Zamorano. La cosa partió en un córner y esta es la versión del propio Carreño. Carreño entra por atrás y sin querer golpea al arquero de Osorno, Hernán Caputo. Le ofrece la mano para levantarlo y Caputo le contesta: con razón te dejaron fuera del Mundial. Ya, perfecto, normal, pensó Candonga. Guardado. Otro córner y a Carreño, en el tumulto, alguien le aprieta las partes nobles. Lo ve riéndose y le pega un charchazo a mano abierta. Y ahí aparece Carlos Chandía, el árbitro. Juanito, te vi. Roja, expulsado. Una más en el fútbol. Pero Candonga va saliendo y Caputo cruza toda la cancha para seguir insultándolo. Carreño lo dijo después: no se molesta a un jugador expulsado. Es un código básico. Le advirtió una vez. Caputo siguió. Gancho de derecha. Corto, preciso, a la boca del estómago. Y el arquero de Osorno, al barro. Y se armó la grande en la mitad de la cancha. Osorno entero se le fue encima. Y Candonga, en vez de arrancar, repartió. 4 jugadores en el piso. Hasta el ayudante del técnico Troviani recibió un combo. Los locales le pegaron de vuelta todo lo que pudieron. Y Chandía, el árbitro, confesó después su estrategia. Textual: soldado que arranca sirve para otra guerra. Terminó separándolos la policía. Carreño salió detenido de Osorno y con una suspensión de meses. Y las imágenes recorrieron el mundo por la tele de cable, en un programa de videos asombrosos. Vistas por cientos de miles, año tras año, sigue siendo un clásico de YouTube. ¿Y los protagonistas? Caputo se hizo técnico. Dirigió a la Sub-17 de Chile, a la U y hoy al Pirata de Coquimbo. Y dicen que el propio Caputo lo reconoce con humor. Nunca tuvo una tajada tan buena como para que la gente olvidara ese combo. Chandía, el del Juanito te vi, pasó de árbitro FIFA a alcalde de Coihueco y ahora al Congreso. Y Candonga lo encontró justo. Textual: no es para sentirse orgulloso. Yo era ídolo de los niños de Huachipato. Y acá viene lo mío. Candonga fue muchas cosas: goleador, seleccionado, trotamundos del fútbol chileno. Pero la memoria popular eligió quedarse con 3 minutos de barro y combos en Osorno. Así es este deporte. Una carrera entera cabe en un gancho de derecha. Conoce más de esta y otras historias en colistas.cl.
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0: Aeropuerto de Pudahuel, Santiago, fines de enero de 1979. Aterriza el vuelo desde Montevideo. Bajan los cabros con el buzo de la selección chilena, cansados, con cara de haber perdido 6-0 y con los pasaportes guardados bien al fondo del bolso. En el avión, uno de los dirigentes había propuesto quemarlos. No alcanzaron, porque abajo, en la losa, no los espera la familia. Los esperan los carabineros. Orden del juzgado del crimen de San Miguel. Detenidos, casi todos. Juveniles de La Roja, derechito a la penitenciaría. Y ojo, que el plan, según la reconstrucción del caso, lo autorizó un general de carabineros. Pero a ese no lo esperaba nadie.
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0: Buenas, buenas. Bienvenidos a Colistas. Hoy nos vamos a 1979, a Paysandú, Uruguay, al escándalo más vergonzoso del fútbol chileno antes del maracanazo. Pasaportes falsos, cédulas truchas, firmas de papás muertos, un general en la cabeza del fútbol, una dictadura mirando para el lado y los cabros presos. Y lo decimos de entrada, esto no fue una travesura de jugadores, esto fue el Estado haciendo trampa. Y cuando se supo, el Estado se lavó las manos. Partamos por el personaje, el general Eduardo Gordon Cañas, de Carabineros, presidente de la Asociación Central de Fútbol desde el 75, en plena dictadura. Y ojo con su legado, en su mandato, el fútbol rentado llegó al norte minero. Cobreloa, fundado el 7 de enero del 77. Deportes Iquique, el 21 de mayo del 78. Cobresal, el 5 de mayo del 79. Y Gordon tenía un técnico de confianza para la juvenil, Pedro García. El problema era simple. El sudamericano sub-20 de Uruguay, enero del 79, exigía máximo 19 años y 6 meses. Y los mejores cabros de Chile tenían más. ¿Solución futbolística? Llevar a los que cumplían la edad. ¿Solución Pedro García? Cambiarles la edad.
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0: Y aquí viene el modus operandi. No fue una Gillette raspando un pasaporte. Fue una operación, una agencia de viajes, Intur, funcionarios del registro civil de la comuna de San Miguel. Cédulas de identidad nuevas con fechas de nacimiento nuevas. Pasaportes nuevos, poderes notariales con firmas de los papás falsificadas. A Atilio Guzmán le falsificaron la firma del papá, que estaba muerto. Documentos públicos del Estado de Chile, con datos falsos para hacer trampa en un torneo juvenil. ¿Y el general? Según la reconstrucción del caso, Gordon se reunió con el plantel antes de viajar y los aleonó. Completa reserva. De esto no se habla. Y el relato interno era patriótico. Los otros también lo hacen. Hasta la revista Estadio publicó, antes del torneo, que todos los jugadores tenían 18 años. Aunque meses antes había entrevistado a algunos con sus fechas reales. La prensa también miró para el lado. Y hubo cabros que dijeron que no. Héctor Hoffens contó que García lo llamó sabiendo que no tenía la edad y que Fernando Riera, su técnico en la U, le dijo que si iba al sudamericano quedaba despedido del club. No fue. Sandrino Castec, lo mismo. Y Mario Rodríguez renunció solo. Textual. En mi primer llamado a la selección chilena, estando con grandes jugadores, la dejé porque sabía que estaban haciendo mal las cosas. Un cabro con más criterio que un general.
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0: De los 20 convocados, 17 tenían papeles adulterados. Solo 3 estaban en regla. José Luis Pelé Álvarez, Fernando Astengo y Óscar Meneses. Y en la lista había nombres que ustedes conocen. Roberto Rojas, el Cóndor, que había nacido en agosto del 57. 21 años en un torneo de 19 y medio. Juan Carlos Letelier, Raúl Ormeño, Mariano Puyol, Marcelo Pacheco, Osvaldo Arica Hurtado, Edgardo Fuentes, nacido en agosto del 58, 20 años y 5 meses, con pasaporte de 18. 12 de enero del 79, debut en Paysandú, Chile contra Paraguay, 6-0, Paraguay. ¿Y qué hizo Chile después del partido? Reclamó que los paraguayos eran mayores de edad. Presentaron la protesta formal y la Conmebol revisó los papeles de todos y encontró que Edgardo Fuentes y Mariano Puyol habían jugado el sudamericano del 77 con otras fechas de nacimiento. Se les cayó la mentira por su propio reclamo. Fuentes y Puyol volvieron a Chile lesionados. Y lesionados de calendario. Y ahí viene el sabor, porque esto es Paysandú. Carlos Jimeno, corresponsal de La Tercera, contó que en la sobremesa del almuerzo previo al debut empezó un desfile de jugadores frente a Pedro García, porque varios habían pasado la noche en un prostíbulo del pueblo. Marcelo Pacheco entre ellos, y Ormeño y Ugarte fueron a buscar a los compañeros. Pasaportes falsos, 6-0 y la casa de citas. Después, Chile perdió 1-0 con Brasil y le ganó a Colombia, Bolivia y Perú. Pero ya nadie hablaba de fútbol.
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0: En Santiago la cosa reventó. Luis Alberto Simián, presidente de Colo-Colo, dijo públicamente que Ormeño era mayor. José Bernales, director del Registro Civil, ordenó un sumario y presentó una querella en el juzgado del crimen de San Miguel. Y en el avión de vuelta, Enrique Jorquera, coordinador de selecciones, propuso quemar los pasaportes. Optaron por entrar con las cédulas, que también eran falsas. Genios. Y lo que les conté al principio. Pudahuel, carabineros. Los jugadores a la penitenciaría de Santiago, 11 procesados como reos por el juez Patricio Abrego. Incomunicados hasta 12 días. Algunos, más de un mes adentro. Juan Carlos Letelier, textual. Estuve 11 días en la penitenciaría, incomunicado y en una celda de un metro. Pelé Álvarez, uno de los tres legales. Llegamos al aeropuerto de regreso a Chile y nos agarraron apenas bajamos. Edgardo Fuentes. Ya antes de partir sabía que no podía jugar, pero me convencieron. Y el Cóndor Rojas, años después, la frase que resume todo. Todos sabíamos de la falsificación de pasaportes. Y cuando digo todos, me refiero a directivos, jugadores y cuerpo técnico. Todos sabían. Pero presos cayeron los cabros. Y acá entra la política. ¿Hubo ministro en visita? Las versiones no coinciden. Una reconstrucción dice que la dictadura nunca lo nombró. Otra, que la Corte Suprema sí designó uno. Lo que nadie discute es el contexto. En esos mismos meses había estallado el otro caso de pasaportes falsos, el de Ladino. Michael Townley y Armando Fernández Larios, los agentes que mataron a Orlando Letelier en Washington en septiembre del 76, habían viajado con pasaportes falsos. Primero, intentaron con pasaportes paraguayos a nombre de Juan Williams Rose y Alejandro Romeral Jara. Y después, entraron a Estados Unidos con pasaportes oficiales chilenos con otros nombres falsos. Y en enero del 79, Estados Unidos ya había pedido la extradición de los jefes de la DINA y la Corte Suprema chilena tenía el caso encima. Entonces, piénsalo. El mismo Estado que fabricaba pasaportes para sacar agentes del país y matar gente afuera, fabricó pasaportes para que unos cabros jugaran un sudamericano. Misma maquinaria, mismo registro civil, misma lógica. El papel dice lo que el poder necesita. No inventamos nada. Está en los expedientes y en los diarios de la época. Pero juntar las dos historias, incómodo. Por eso la contamos.
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0: ¿La justicia? 26 de noviembre de 1982. Pedro García condenado a 1.084 días por falsificación de instrumento público y pasaporte. No la cumplió entera. Jorquera, Manuel Rodríguez y Claudio Miranda, condenados. ¿Y el general Gordon, el que autorizó el plan y aleonó al plantel? Cero proceso. Perdió la reelección en la Asociación Central contra Abel Alonso y Pinochet lo mandó de embajador a Nicaragua. Del escándalo a la embajada. Así se castigaba a los generales en el 79. Y después, Pedro García siguió dirigiendo como si nada. Hasta la roja adulta agarró, el 2001. 3 triunfos en 12 partidos. Le decían Pierdo García. Edgardo Fuentes, el que confesó, jugó un solo partido por la selección adulta en toda su carrera. Dicen que castigado por hablar. Y Roberto Rojas, el cóndor, el de 21 años con pasaporte de 19, 10 años después se cortó la cara en el Maracaná. Uno se pregunta qué habría pasado si en el 79 alguien le hubiera enseñado que la trampa se paga. El mensaje fue otro. La trampa la paga el cable. El general va a Nicaragua. 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Nos juntamos pronto con otra historia de las que el fútbol chileno prefiere no contar. Y por si acaso, revisen la fecha de nacimiento en el carnet. Chao, chao. La canción empieza con un
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1: La 1:02.
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4: Hola, ¿qué tal? ¿Cómo están? Les saluda María Belén Araya y les doy la bienvenida a este nuevo informe de noticias, donde hablaremos del embajador de Estados Unidos en Chile, quien nuevamente se encuentra en el centro de la polémica tras cuestionar la soberanía chilena en la Antártica. ¿Qué dicen los expertos? En minutos te contamos. Abordaremos cómo los fenómenos meteorológicos repentinos desafían los sistemas de alerta temprana. Sabremos de la condena a un empresario por destruir humedal en los ríos. Arriesga 8 años de cárcel y es el primero por ley de delitos medioambientales.
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4: El embajador Brandon Yud nuevamente está en el centro de una polémica sobre sus dichos respecto a la soberanía de Chile en tierras de la Antártica. Sobre esto nos cuenta más Felipe Loyola.
5: No ha pasado una semana y nuevamente el embajador estadounidense Brandon Yud vuelve al ojo del huracán. Antes, incluso, del polémico comentario que puso en duda la soberanía chilena sobre el estrecho de Magallanes, según confirmó La Tercera, el representante estadounidense comentó: Antártica queda fuera de mi jurisdicción. El sistema de tratados de Antártica dice que no hay un territorio que es de un país. Por lo tanto, no hay una Antártica que pertenezca a Chile. Frente a estas declaraciones, el pasado jueves 8 de octubre, el canciller Francisco Pérez Mackenna volvió a reafirmar la soberanía de Chile sobre todo el territorio chileno.
6: Mire, lo importante aquí respecto de este tema es volver a insistir en lo que hemos repetido muchas veces. El estrecho de Magallanes fue, es y será siempre chileno. Eso es lo importante y eso es lo que nosotros hemos repetido una y otra vez. La integridad territorial no es transaccional. Así que aquí lo que tenemos que tener presente es que Chile siempre va a defender su soberanía. El resto de los temas tendremos que verlos a su debido momento.
5: El académico del Instituto de Estudios Internacionales de la Universidad de Chile, Gilberto Aranda, explicó cómo funciona la soberanía de Chile sobre el suelo antártico. Chile, al igual que varios estados, tiene demandas reclamando soberanía de las tierras antárticas. Producto de esto, en 1959 se firmó un tratado con 11 países más, en el que establece las demandas como congeladas. De hecho, el tratado limita todas las actividades económicas que puedan realizarse en dicho terreno.
7: Lo que puedo decirles es que el embajador Yud probablemente no está demasiado al tanto del tratado que su país firmó, el Tratado Antártico firmado en la capital de su país, en Washington, en 1959, que lo que hace es congelar las demandas por soberanía que reivindican varios otros países, incluyendo también Estados Unidos. Entonces, si esa lógica puede llevar a pensar que, por lo tanto, Estados Unidos tampoco los tendría, y sin embargo ahí están los reclamos de los 12 miembros originales que han decidido conjuntamente cooperar, colaborar, detener teniendo sus demandas, congelándolas, y que por supuesto, sin embargo, despliegan una importante presencia en el continente.
5: Brandon Yud llevó varios comentarios polémicos en las últimas semanas y varios parlamentarios están exigiendo su renuncia. Se le preguntó al canciller Pérez Mackenna respecto a una posible nota de protesta en contra del emisario y, si bien evitó dar un veredicto final, anunció que el resto de los temas se tienen que ver en su debido tiempo.
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4: El Partido Socialista anunció que llevará al diputado Javier Olivares del PDG a la Comisión de Ética de la Cámara por sus declaraciones contra Michelle Bachelet, calificadas como machistas y misóginas. El parlamentario rechazó las críticas, descartó ofrecer disculpas y aseguró que mantiene sus dichos sobre la eventual candidatura presidencial de la exmandataria. Maite Fuentes entrega más detalles al respecto.
3: Que se vaya a hacer cazuelas. Esas fueron las palabras del diputado del PDG, Javier Olivares, contra la ex jefa de Estado, Michelle Bachelet, a quien instó a dedicarse a sus familiares y labores domésticas luego de dejar abierta la puerta a una eventual tercera candidatura presidencial. Esas declaraciones no agrandaron el Congreso, en particular a los parlamentarios del Partido Socialista, quienes llevarán al parlamentario del PDG al Comité de Ética por comentarios machistas y misóginos. Hasta el momento no existe ninguna disculpa pública por parte del parlamentario ante sus dichos. De hecho, todo lo contrario. A través de X, el parlamentario sostuvo que si tuviera que ofrecer disculpas, lo haría. Pero no caeré en el juego de la victimización que algunos quieren instalar, enfatizando que no cambiará ni una sola coma de sus comentarios.
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4: El Departamento de Salud Municipal comenzó a aplicar en Maullín el tamizaje de bienestar emocional en escolares, una evaluación preventiva coordinada con colegios y apoderados para detectar tempranamente necesidades de salud mental.
2: La región del Biobío.
4: El Ministerio Público reformalizó el caso del mega incendio en Penco, sumando una nueva víctima fatal y señalando el origen del fuego. La defensa de Claudio Luna insiste en su inocencia, manteniendo cautelares de firma y arraigo.
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2: La justicia condenó a un empresario por la destrucción de un humedal en Mariquina, región de Los Ríos. Se trata del primer juicio oral bajo la nueva legislación sobre delitos económicos y medioambientales. La sentencia se conocerá

0: cercano al río Lingue. Según la fiscalía, el empresario efectuó la tala de árboles sin contar con las autorizaciones correspondientes, provocando graves consecuencias para el ecosistema del lugar. La investigación comenzó luego de que distintos organismos públicos, entre ellos CONAF, el Servicio Agrícola y Ganadero, Cernagiomín y la Dirección General de Aguas, entregaran diversos antecedentes sobre las intervenciones realizadas. El proceso constituye así el primer juicio oral realizado en Chile bajo la nueva Ley de Delitos Económicos y Medioambientales promulgada en 2023. Durante el juicio, eso sí, el tribunal examinó las pruebas y declaraciones presentadas por la Fiscalía y la Defensa antes de emitir su veredicto condenatorio. El empresario arriesga una pena de 8 años de cárcel y una multa millonaria. La lectura de sentencia quedó programada para el próximo 19 de octubre.
1: SERNAPRED definió los eventos súbitos como emergencias de rápido desarrollo que impiden activar alertas preventivas a tiempo. Fenómenos como lluvias intensas y crecidas repentinas evidencian las dificultades operativas y la falta de monitoreo en tiempo real para anticipar remociones en masa en el territorio nacional. Sobre esto nos cuenta más José Ferrada.
2: Las emergencias meteorológicas pueden manifestarse a través de los llamados eventos súbitos. Este concepto alude a situaciones de riesgo que surgen y escalan de forma abrupta, reduciendo al mínimo el margen de respuesta institucional y anulando la capacidad de anticipar episodios de remoción en masa o crecidas violentas. Tras lo ocurrido en la comuna de Las Condes, región metropolitana, la directora nacional de SENAPRED, Alicia Cebrián, explicó que en el país no existe un monitoreo de remociones en masa, por lo que desbordes con este nivel de consecuencias corresponden técnicamente a eventos súbitos imposibles de prever con anticipación. Por lo general, estos eventos se originan por lluvias intensas concentradas en lapsos muy breves sobre quebradas o cuencas, arrastrando sedimentos, rocas y vegetación. Dicha dinámica hidrológica transforma situaciones de monitoreo habitual en desbordes destructivos en pocos minutos, sobrepasando las previsiones meteorológicas estándar. En Chile, la respuesta ante estas catástrofes enfrenta la falta de sistemas de monitoreo de remoción en masa en tiempo real. Esta limitación técnica complica prever la reactivación intempestiva de quebradas en zonas cordilleranas, abriendo el debate sobre la urgencia de modernizar las herramientas de detección temprana en el país.
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1: Durante octubre existen distintas alternativas para acceder a mamografías gratuitas o con valores rebajados, además del beneficio preventivo para mujeres de 50 y 59 años. Las trabajadoras también cuentan con medio día de permiso anual para realizarse este tipo de exámenes. Maite Fuentes entrega más detalles al respecto.
9: En octubre, mes de la concientización sobre el cáncer de mama, distintas instituciones mantienen beneficios para facilitar el acceso a mamografías. En Chile, el cáncer de mamas es la principal muerte oncológica en mujeres, de acuerdo con datos entregados por el MINSAL. Solo entre enero y julio de 2026, se registraron 4.400 nuevos diagnósticos. Frente a estas cifras, es que es importante la detección temprana de esta enfermedad y para ello instituciones impulsan diferentes acciones para ayudar en la realización de exámenes. Por ejemplo, clientes de Banco Estado pueden realizarse el

0: examen con un copago máximo de 5.000 pesos en Integra Médica y clínicas VUPA adheridas hasta el 31 de octubre o hasta agotar el stock disponible. También existen otras alternativas. Red Salud mantiene mamografías a 5.990 para beneficiarias del convenio con la Caja de Ahorros de Empleados Públicos, mientras que Clínica Dávila ofrece hasta diciembre un preventivo que incluye consulta de ginecología, obstetricia, mamografía bilateral y ecografía mamaria bilateral para afiliadas de FONASA e ISAPRE desde los 39 años. A esto se suma el beneficio estatal que permite a mujeres de entre 50 y 59 años afiliadas a FONASA o ISAPRE acceder gratuitamente a una mamografía cada 3 años como parte del examen de medicina preventiva sin necesidad de orden médica. Otro derecho disponible corresponde al ámbito laboral. Las trabajadoras pueden solicitar medio día de permiso una vez al año para realizarse exámenes preventivos, incluida la mamografía. Este permiso puede utilizarse para prestaciones efectuadas tanto en instituciones públicas como privadas.
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3: Tras tomarse las sedes de JUNAEB y TVN en Temuco, estudiantes de hogares mapuche lograron un acuerdo con el organismo estatal para liberar 30 millones de pesos destinados al presupuesto cultural y conformar mesas técnicas de trabajo.
2: La región de Antofagasta.
3: La PDI ocultó 234 kilos de cannabis ocultos en un furgón en la ruta hacia Calama, logrando detener tras una persecución al conductor de un vehículo que actuaba como escolta.
2: La región del Ñuble.
3: La muestra interactiva del Museo Interactivo Mirador, El Despertar de los Sentidos, llega hoy al Gimnasio Municipal de San Nicolás, con entrada gratuita para acercar la ciencia y experimentos prácticos a estudiantes y familias rurales.
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2: Vecinos de la región del Biobío podrán elegir la nueva estatua que acompañará a Condorito y su perro Washington en la Plaza Punto de Cultura. ¿Cómo participar a esta votación? Luis Ramírez nos lo cuenta en el siguiente informe.
3: Las votaciones comenzaron este jueves con el nombre de Concepción Elige, un nuevo personaje para la Plaza Punto de Cultura. Una iniciativa para vecinos y vecinas en general para escoger a uno de los 10 personajes del universo creado por el dibujante René Ríos Boitiger, o más conocido como Pepo. Entre los seleccionables se encuentran personajes como Coné, Yayita, Don Chuma, Garganta de Lata, Pepe Cortisona, Huevo Duro, Eugenio González, Doña Tremebunda y Don Quasimodo. De esta manera, el alcalde de Concepción, Héctor Muñoz, en Canal Bio Bio TV, explicó a más detalles los planes de construcción.
4: También vamos a poner en anticipación los resultados al Consejo Municipal antes del fin de mes, y va a tener la consideración también de la votación de los vecinos, así que yo creo que muchos van a ir en esa línea, así que esperamos.
5: ¿Para que esté instalado más? ¿Cuándo más o menos?
4: No, la idea es que esto va a ser rápido, yo creo que en el mes de noviembre, pero la idea es que ya determinando los personajes, el escultor o la persona que esté trabajando, más que nada la persona que hace los diseños y que hace después el trabajo final, tiene que tener los personajes y empezar a trabajar en ellos. Y eso no me dieron los días, pero me dijeron que no se demoraba mucho.
5: Exactamente.
4: Pero eso ya va a ser este año.
3: La votación terminará a las 22 horas del jueves 22 de octubre. De esta manera será la comunidad la que definirá quién tendrá un espacio junto a Condorito y Washington.
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2: La municipalidad de Puntarenas fiscalizó e infraccionó un depósito de chatarra colindante al río Las Minas tras detectar un contenedor con baterías en riesgo de caer al cauce y obras sin regularizar.
1: La región del Maule.
2: El Consejo Municipal de Talca aprobó por unanimidad la contratación de 16 guardias de seguridad para custodiar las 24 horas el patio 3 de la macroferia, tras recuperar su control municipal y desalojar estructuras ilegales.
1: La región de Atacama.
2: La Superintendencia del Medio Ambiente aplicó millonarias multas a empresas mineras y energéticas en Copiapó y la región de Atacama por reiterados incumplimientos a resoluciones ambientales y normativas vigentes.

0: El préstamo médico de FONASA permite a cotizantes de los tramos B, C y D financiar el copago de atenciones de salud. La entidad salda la cuenta directamente con el prestador y cobra al afiliado en cuotas fijadas según su nivel de ingresos. Ornella Mellado nos explica más al respecto.
1: FONASA cuenta con el beneficio del préstamo médico, una alternativa diseñada para financiar parcial o totalmente el copago de diversas prestaciones en la modalidad libre elección o por ley de urgencia. En este mecanismo, el usuario no recibe dinero en efectivo, sino que el organismo paga la cuenta directamente a la clínica o centro asistencial correspondiente. Para acceder a esta ayuda, el afiliado debe pertenecer a los tramos B, C o D, contar con un programa médico valorizado y encontrarse al día tanto en sus cotizaciones previsionales como en eventuales préstamos de salud anteriores. Además, la solicitud exige la acreditación de ingresos mediante liquidaciones o certificados previsionales y la presentación de codeudores solidarios o con solvencia similar a la del solicitante. El reembolso se efectúa en cuotas mensuales y no puede superar el 10% del ingreso del afiliado, límite que se reduce al 5% cuando se trata de atenciones enmarcadas en la ley de urgencia. La primera mensualidad vence a los 30 días posteriores a la entrega del beneficio. El trámite se realiza de forma presencial en las sucursales de FONASA, presentando el formulario firmado y la documentación requerida. La modalidad de pago varía según la ocupación. A los trabajadores de dependientes y pensionados se les descuenta por planilla o colilla de pensión, mientras que a los trabajadores independientes deben cancelar directamente en Scotiabank.
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0: Una caravana de cerca de 100 camioneros se movilizó en San Antonio exigiendo reajustes en tarifas congeladas desde 2021, denunciando el impacto del alza en los combustibles y nuevos pórticos de cobro. Bueno, eso fue todo por ahora. Nos volvemos a encontrar en una próxima edición de noticias, así que no se separe de nuestra compañía. Que estén muy bien.
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6: La una y 26 minutos.
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0: 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Las dos.
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0: las 2 y 30 minutos.
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0: 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Las 2 y 58 minutos.
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1: Las 3 y 33 minutos. 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
1: Las 3 y 58 minutos.
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4: ¿Qué tal, amigos? ¿Qué tal, amigos? ¿Qué tal? ¿Qué tal, amigos? Me pillaron.
5: ¿En qué lo pillaron?
4: Solo voy a decir me pillaron.
5: Arriba las manos.
4: Arriba. Solo voy a decir me pillaron. Otra vez el Prendan, que comienza para usted, su radio amiga, a través de Colistas también, .cl, que se aportó. Oye, Colista, bueno. Oye, que está bueno Colista. Ya vamos con el bloque Colista, que está muy bueno hoy día. Nicolás Córdoba, vamos a hablar de eso. Vamos a hablar de...
5: Grande, Nico.
4: De los dos, de las dos listas de la NFP, que le tengo datito ahí.
5: A ver.
4: Usted tiene que votar, ¿o no?
5: Vamos a votar, sí. ¿No? Estamos acreditados.
4: ¿Está acreditado para votar? Sí. Ya, yo le voy a dar todas las indicaciones por quiénes son las personas buenas y las personas malas. ¿Ya? ¿Ya? Nosotros tenemos otro dato.
5: Te tengo una persona mala.
4: A ver.
6: Yo veo eso, don Nico. ¿Usted quiere decir algo?
7: Sí, yo quiero pedirle disculpas a la Fran Varga.
4: Ah, hoy día, a propósito de esta canción que...
5: La semana.
4: Oye, es la semana. Bien ahí, anda rápido hoy día. Oye, lo que pasó con...
5: Lo que pasa recurrentemente acá en el...
4: Pero Nicolás Perich, ¿se acuerda usted que en general él cuando se sacaba la foto...
8: Era un cochino.
4: Se punteaba a los colegas.
5: Mira, hay una cosa...
4: A los coleguitas.
5: Hay una cosa que se le puede llamar folclore. Folclore dentro del fútbol, folclore dentro de los comentaristas, comunicadores del fútbol. ¿Dónde se dan estas cosas? Que son...
4: Mucho. Obvio. También en la radio, por ejemplo. Yo siempre recuerdo cuando llegamos al 2015 a la FM7. Y íbamos a partir todo. El director de esta radio, antes del primer capítulo, nos fue a abrir la puerta. Ya, chicos, se pusieron acá.
8: A tocar.
4: Iba saliendo, me dijo que tengan un buen programa. No,
5: dijo mierda.
4: Mierda, y me tocó la bolita.
5: Pero no es la...
8: Una tradición, eso. Pero una tradición radial.
5: No es el...
8: Es una tradición radial.
5: No es el trasero del mierda.
4: No, pero eso es en el teatro.
5: ¿Sí?
4: En la radio... Son las partes...
5: Son las bolitas.
4: Son las partes... Sensibles.
5: Súbele.
4: Sensibles. Oye, que está bueno.
5: Bueno, una semana totalmente acontecida.
4: ¿Podíamos hablar de esto a las 4 de la tarde?
5: Sí.
4: ¿Podemos volver atrás?
5: ¿Cómo?
4: Volvamos atrás.
5: Vuelve atrás.
4: Volvamos.
5: Tírate para atrás, DJ.
4: Tírate. Sí, volvamos, porque no puede ser. Yo creo que esto era más cercano a las 6 para contar esta anécdota.
5: ¿Cuál?
4: Lo de las bolitas.
5: Pues, ah, no. Bueno.
4: Yo creo que estuvo totalmente de más contar esa historia.
5: No.
4: ¿Por qué me llevó hasta allá?
5: Son historiales que se van dando una semana, como lo decíamos.
4: Usted me empujó.
5: Totalmente acontecida. Estamos viviendo este viernes 9, 16:05 de la tarde.
4: ¿Qué mes?
5: Estamos en octubre, amigos. Ya estamos en octubre. ¿Cómo se nos
8: pinta el año? Comprar regalos.
5: Hay que comprar regalos. No, primero que todo, la gran fiesta de Chile, el Halloween. El Halloween que se vive cada vez más fuerte, al menos en Antofagasta. No sé cómo será en la otra ciudad. Bueno, en Santiago supongo que más.
4: Muy fuerte. Pero
5: en Antofagasta se vive muy fuerte. Ahora con la premiación también. No sé si sigue este año la municipalidad, pero al menos Plan 9... le da un premio a las casas mejor adornadas.
4: ¿Sí?
5: En Navidad y en Halloween.
4: Mire qué bonito.
5: Con los recortes, que son cada vez más.
4: No, ya no, imposible.
5: O sea, supongo que las municipalidades están bien estoicas, están bien paradas. Las municipalidades en Chile, ante los recortes, están a la guaite, como se le dice. De hecho, vamos a estar hablando. Pero ya un alcalde de la municipalidad de Tomé, creo que era, dijo, si nos quitan computadores, la MUNI les va a otorgar los computadores.
4: ¿Ese pueblo para qué? Pueblo analfabeto.
5: ¿Usted viene de allá?
4: Ese pueblo analfabeto, weón. ¿Todavía?
5: ¿Usted llevó el primer Roku a Tomé? Acuérdese. le instaló a las personas allá, lucró con un tomé.
4: Mira, solo voy a decir una cosa.
5: A ver.
4: En ese pueblo no vive gente de buen corazón.
5: Súbele, DJ.
2: Ojo, todavía no han escuchado nada. Esto recién comienza. Si tienes tapones de oreja, recomendamos ponérselos ahora. Sobre todo tú, Tulio Trabuco. Sí, sabemos que estás escuchando.

0: gusta el contraste de la música. Estábamos bailando recién y ahora nos vamos.
1: Aprendió hoy día DJ.
0: El capitán. El
1: capitán.
2: Capitán.
0: El verdadero capitán, capitán americano.
1: El capitán Coco. El capitán de colistas.
0: ¿Por qué es colorín? ¿Por qué es colorín el capitán?
1: Desorden genético. En el ADN tiene ahí una un pequeño desorden.
0: Oye, muchos recortes. Muchos recortes en este país. Okay. Me levanto. Qué buena música. Me levanto en la mañana y me pregunto, ¿qué recorte social habrá hoy? Llevo 4 o 5 días levantándome temprano. Lo primero que hago al ir al baño es tomar mi teléfono. Tomar mi teléfono. Lo que hace cualquier ser humano de este país. Toma su teléfono y revisa la noticia. No, revisa la noticia. Antes de ducharme, pues. Me siento, reviso la noticia.
1: Pero espera, usted...
0: ¿Me siento en el trono?
1: Sí. ¿Usted primero se ducha y se sienta en el trono? ¿O trono y...?
0: No, pues trono, me limpio y ducha, pues.
1: Ya.
0: Sí, porque no, yo no le encuentro sentido entrar a bañarte y después ir al trono, pues.
1: Hay...
0: No tienes ni una... No.
1: Hay personas que van a la ducha y hacen
0: No. Partamos. Hacen bien. ¿En qué cabeza de... un ser humano normal podría caber que está bien
2: eso que acaba de decir?
1: Hay un viral, búsquelo. Hay una...
0: ¿Tienen las presentaciones para presentar a mi amigo?
1: Hay una... A ver.
0: ¿Tiene
1: o
0: no? Vamos con... Porque todos los viernes me acompaña. Todos los viernes viene Listro.
2: Listro.
0: Viene Listro.
2: Lleno de litros.

0: No, chicas, mujeres. Y le dice, ¿y usted no lo hacen como yo? Y todos dicen, ¿pero cómo? No, yo voy al baño y hago de todo en la ducha.
1: Pero
0: yo me voy a la ducha y hago de todo al mismo tiempo.
1: No, en la ducha.
0: Le dice, ¿y ustedes no hacen lo mismo?
1: Pero caga parada o así en la ducha.
0: Sí mismo, caga parada.
1: Disculpa. No, está bien
2: el vocabulario.
0: Caga parada, búsquelo. Entrevista de, en española.
1: ¿En serio?
0: Y una señorita muy... Todo bien.
1: Rorró.
0: Todo bien, rorró. Y se manda esa cagada de comentarios. No. Donde todo queda. Donde sí, todas las chicas quedan. Y
1: yo siento que ese nivel de comentario está...
0: Lo que pasa es que...
1: Al nivel de cuando Lionel Messi dijo que orinaba sentado.
2: ¿Verdad?
1: ¿Te acuerdas cuando dijo eso?
0: Me acuerdo. ¿Y sabes de cuándo fue eso?
1: ¿Cuándo?
0: Vamos a dar ahora la fecha. ¿Quién está hablando? No lo habíamos presentado, maestro. Llevamos más de 15 minutos y no habíamos presentado a Molainas.
2: Molainas.
1: ¿Qué tal?
2: El Molinos.
1: ¿Cómo están?
0: ¿Cómo está, Molino de Viento?
1: ¿Cómo están? ¿Todo bien?
0: ¿Cómo lo ha llevado el viento esta semana? ¿Cómo estuvo la...?
1: Está corriendo harto.
0: Está corriendo harto.
1: En la ciudad. Sí, se está... Los últimos resabios de lo que venía en septiembre, yo creo.
2: Del Niño.
1: Aunque el Niño...
0: Se voló.
1: El niño está rígido, está muy cuático el Niño, Godzilla japonés. Está muy, muy, muy...
0: El otro día una lluvia súper inesperada. No sé si llega acá al sector donde estamos, pero hay como los distintos climas que suceden en Antofagasta.
1: Sí.
0: En Costa Laguna, inundación. No sé si acá en Coviefi pasó algo.
2: Aquí verano.
0: Casi acá verano.
1: Lluvia tropical. Con sol.
0: Bonito.
1: Algo muy raro. Tú que estás muy raro. Oye, y a propósito de... El capitán. Nuestro. DJ Coco.
2: Qué rico que tiene.
1: Oye, pero nadie tiene... Pero,
0: el ánimo.
1: Pero nadie le pone el mismo ánimo que yo, se supone que...
0: Rico el viernes. Tú soy el del ánimo y yo soy el del dato. DJ Coco, sí. Llamado así por la falta...
2: De los genitales.
0: De un testículo.
1: Oye, ya, ustedes se están yendo al chancho, son...
0: Una data.
2: Las 4 de la tarde.
1: Todavía no llegamos ni a la mitad del programa y...
0: Estamos hablando de salud, estamos hablando de operaciones.
2: Sí, de salud.
1: No tiene ni un...
2: Salud bucal.
0: Totalmente familiar.
1: Ah, no. Si quiere podemos volver a la música nomás que tenía don Capitán. Oiga, entendí lo del recorte, lo del Coco Meno y todo.
0: Ya.
1: Es a propósito de que lo que decía yo, pues volviendo a lo anterior. Me levanto y me recortan un nuevo derecho social.
0: Algo pasa.
1: Me voy a acostar, me levanto, un nuevo derecho social menos. Se fue los computadores. Se fue la parte de la plata de la ley Cholito. Ahí las municipalidades van a tener que absorber ese tema, otro problema más. Y ahora, 28 mil millones menos.
0: Ricardo Soto.
1: Hace unos días se anunció en la ley Ricardo Soto que se recortaban 28 mil millones menos.
0: Mira, la ley Ricardo Soto, entre diagnósticos y tratamiento de alto costo, registra una reducción cercana al 14%. Pasando de 189 millones a 166 millones, 14%.
1: Es por eso que nos vamos a contactar con el doctor en ciencias.
2: La tierra, ciencias de la tierra y de los minerales.
1: Don Roberto Valderrama.
0: Coxon.
1: Roberto Valderrama Cox.
0: Coxon.
1: Súbale el... A ver qué está sonando. Ahí está.
2: Ahí estamos.
1: Roberto Valderrama Cox.
0: Espérate que... Hay una canción apropiada para...
1: Sí, yo creo.
0: La canción del profesional. No está... O sea, por algo está gratis.
3: ¿Aló?
0: Solamente está gratis.
1: Buenas tardes, don Roberto Valderrama Cox, doctor en ciencias de la naturaleza, economía y...
0: Políticas.
1: Y políticas. ¿Cómo está? Políticas. ¿Cómo está, don Roberto?
3: Bien, aquí estamos.
0: Sonando la renga.
1: Lo llamamos de... ¿Cómo? Prenda la radio. FM7 y colistas.
3: ¿Está sonando la renga o no está sonando?
1: Está sonando la renga de fondo. Lo que
4: soy
1: nos pide.
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0: soy el que nunca rendió, amigo.
1: ¿Cómo está, don Roberto?
2: ¿Se quedó dormido?
3: No, aquí estamos.
2: Ah, ya.
0: Don Charlie.
3: Aquí estamos.
1: Roberto. ¿Cómo están?
0: Don Roberto Coxon.
3: Roberto, ¿cómo que están?
0: Perdón.
1: Roberto Valderrama Cox.
0: Don Roberto, estábamos hablando recién, hacíamos la previa, la introducción a la expertise del día de hoy. Programas.
3: ¿Qué nos convoca?
0: Programas.
3: ¿Qué tema nos convoca?
0: Programas y presupuestos. Presupuesto reducido. Usted sabrá en cuánto cada programa, porque hay recorte en miles de programas, pero los más bullados y anunciados, entre ellos, Yo Elijo Mi PC, Ley Cholito, La Ley Ricarte Soto, y más.
1: El y más.
0: ¿Qué nos viene a contar el día de hoy sobre la reducción, amigo?
3: Quiero primero que todo mandarle un saludo a todos nuestros radioauditores.
0: La gente se pronuncia en redes, pregunta con qué se va a venir la otra semana. Preguntan por usted.
1: Don Roberto, disculpe, antes que parta, de hecho la primera pregunta que se repite mucho acá. ¿Cuánto calza?
3: No, ya le dije ya que 47.
2: 45
1: en otro día. 45. ¿Usted se manda a hacer los zapatos o no?
0: Sí, ahí a la esquina de...
3: Importación.
0: A la esquina de Osa con la bajada de...
3: Tengo que pedir unos 51.
0: No, sí, el hombre
3: es bien alto. Quiero abrir estos fuegos.
0: ¿Cómo?
3: Con un comentario de Carolina Toá, ex ministra.
0: A ver, ¿qué dijo?
3: Dijo que Yo Elijo Mi PC,
0: ¿sí?,
3: era el caballo de Troya.
0: A ver. Ah, bueno, sí.
3: Y no dejó de tener razón. Muy por el contrario.
0: ¿Por qué?
3: Por supuesto. Todos estábamos distraídos en el, oye, ¿qué pasa con Yo Elijo Mi PC? Estamos cortando este, pero ¿cómo? Y después seguimos analizando eso. Pero sin embargo, dijo que este era el caballo de Troya para unos recortes de presupuesto más abajo que iban a pasar de la nada, porque íbamos a estar enfocados en otro. Sin embargo, salieron diputados ya indicando lo que ustedes acaban de decir, que Ricardo Soto, Ley Cholito y otras cosas. Así que creo que Carolina Toá le dio en el clavo hace una semana atrás cuando dijo, oye, esto... Ojo, que por debajo se nos están pasando un montón de recortes.
0: Así parece. O sea, en la mayoría del consciente, como lo dices, está en boga los computadores.
3: Y me quiero enfocar de una manera bien...
1: republicana.
3: Eso, bien republicana.
0: Ya. En el buen
3: para
0: sentido
3: de la palabra. A todos estos hueones.
1: Chucha. Avise, pues.
3: Que en su momento, hueones, hueona y vieja.
1: No.
3: También. Que se me suben las demandas. ¿Por qué, hueón? Porque cuando dijeron que se corte el programa Yo Elijo Mi PC. Claro, si los cabros están ahí. Güey, andan nomás jugando en el computador. Sí, hueón. Estoy de acuerdo. Probable que eso haya sucedido, y en muchos casos, pero ese cabro sí sabe encender un computador y sí sabe meterse una página en internet.
0: Chef.
3: Y en eso,
0: no como
3: y
0: usted.
3: En eso se traduce la digitalización. Es más, estaba almorzando con mi papá el día lunes. Ustedes saben que yo almuerzo con mi padre el día lunes. De aquí le mandamos un saludo. Ayer estuve enfermito, weón, Danito. Pero aquí le mandamos un saludo a papito.
0: Recupérese.
3: Papito lindo, te quiero mucho. Oye, y conversamos, weón, de esto. Papá, pero si es más allá, si esta weá no se trata de que... Puta, weón, comentario de que, claro, ahora los cabros escriben mejor. Weón, ¿qué te importa? Pero el cabro sabe meterse a internet, weón.
0: Claro.
3: Mira, y justo estamos almorzando esto...
1: ¿Su padre sabe manejar un computador?
3: Mi padre. Yo con mi padre almorzando.
1: Y no, pero ¿sabe manejar un computador su padre?
3: Porque como estamos con los números para la corneta, weón, con el desempleo, entonces tienen que salir los amiguitos de casa, weón. Más esta weá, ya.

listo, filo, no importa. Voy a ir ahora al origen, a la génesis de esto. Puta, le digo, y el weón dice, el de Laborum, indica, pero todo esto es online. Le digo, papá, weón, ¿te imagináis esto, weón, sin un computador en la casa? O sea, que tampoco tiene acceso a poder postular un trabajo, weón. Porque en muchos casos, ese computador era el computador que estaba en la casa y que era para todos. Sí. Acá hay un aspecto social con respecto a la digitalización digital que este imbécil de mierda...

dejó sin palabras.

0: Vamos a comerciales, sigue sonando. Y a la vuelta, ¿cómo nos reponemos después de esta historia?
1: No, bueno.
2: ¿Qué le pasó?
1: Estuvo bueno.
2: ¿Está en Irak?
1: No, estuvo bueno.
0: ¿Está en Vietnam, parece?
2: ¿Es un grande? ¿Dónde está este muchacho?
1: Hay que generar contenido, amigo.
0: Vamos y volvemos.
3: Minuto 2. Miren esto. Un lateral brasileño vuela por la banda izquierda. Y desde atrás, un volante chileno despega con la planta del botín por delante y le entra a media altura, justo bajo la rodilla. El brasileño queda tendido. ¿Y el árbitro? Amarilla. Amarilla, le juro. 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Hoy, mi favorita, la patada de Raúl Ormeño a Branco. Invierno del 89, domingo 13 de agosto. Estadio Nacional, 61.000 almas. Eliminatorias a Italia 90, Chile contra Brasil. ¿Y qué sonaba en la radio? Madonna con Like a Prayer, Soda Stereo con En la Ciudad de la Furia. En el cine mandaban Batman e Indiana Jones. Y los sábados, Chile entero pegado a Don Francisco. Pero el país no estaba de fiesta. El no había ganado el plebiscito. Pinochet seguía en la moneda. Y faltaban 4 meses para la elección. Aylwin contra Vigy. Nervios de punta. Y el fútbol, otro frente de batalla. Chile no pisaba un mundial desde el 82. Grupo de tres con Brasil y Venezuela. Todo se definía contra el gigante. ¡Y qué gigante! Venía de ganar la Copa América en su casa un mes antes. Taffarel, Dunga, Valdo, Careca, Branco, un tanque con zurda de cañón. Y un cabro de 23 años con cara de pocos amigos, Romario. Chile salió con el Cóndor Rojas al arco, Astengo y Puebla atrás, Ormeño, Pizarro y Aravena en el medio, Yáñez, Zamorano y Rubio arriba. Un equipazo, con la obligación de ganar en casa. El Nacional silbó el himno brasileño de principio a fin. Nadie fue a ver fútbol, fueron a la guerra. Minuto 2. Branco arranca por su banda como un tren. Y Raúl Ormeño, el bocón de Colo-Colo, decide que ese tren no pasa. Plancha a destiempo, de las que ya no existen. Branco en el suelo, retorciéndose. Y el Nacional, celebrando. Hasta los relatores chilenos lo dijeron al aire. Muy peligroso lo que hizo Ormeño. Fue alto, a las canillas. Y la tarjeta fue amarilla. Branco intentó seguir. No pudo. Afuera, reemplazado. Hoy, con VAR, es roja directa y chao. Y acá se pone delirante. Escuchen. El primer expulsado no fue Ormeño, fue Romario. Caliente por la patada, se agarró con el chino Isis y le tiró un codazo. Roja. Brasil con 10 a los 3 minutos. Chile patea a Branco y el expulsado es brasileño. Plan perfecto. Pero el bocón era el bocón. Minuto 12. Otro guadañazo sin pelota, ahora a Valdo. Segunda amarilla. Afuera. 12 minutos. Un lesionado grave y 2 expulsados. Lo que siguió fue una batalla campal con pelota. Hasta los técnicos terminaron expulsados. Y el 1-1 llegó con 2 goles tan confusos que nadie los dibuja en una pizarra. Y ojo, ese empate no eliminaba a nadie. Dejaba todo, absolutamente todo, para el Maracaná. Entretiempo. Los brasileños pasan bajo la tribuna chilena. Insultos, escupos, objetos. Se van de Santiago con una idea clavada. Esto no se queda así. Y ahí está la clave de todo. 3 semanas después, Chile viaja al Maracaná obligado a ganar, con Brasil sediento de revancha y con un arquero que lleva un bisturí escondido en el guante. El maracanazo no nació de la nada, nació en esa patada. Y Ormeño, años después, reconoció, sin anestesia, que le pudo haber cortado la pierna. Y dato para mis coleccionistas, también estuvo en Paysandú 79. Hay jugadores que aparecen en todas las historias raras. Hoy, esa patada sería un escándalo mundial. En el 89 fue una amarilla. La foto de un Chile que llegaba a todo con el cuchillo entre los dientes y que lo pagó carísimo en Río. 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
5: Las 4 y 32 minutos.

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1: ¡Papá!
2: ¿Qué es esto?
3: Porque sabes que te quiero.
2: ¡Ay, qué buen tema!
1: Oye, acabamos de...
2: despedir al al experto en la vuelta comerciales.
1: Acabamos de vivir la experiencia de experto el día de hoy. Un personaje de la radio, que del programa, que viene todos los viernes a entregarnos su mirada de la política y de la sociedad.
2: No sé si vuelva. No, que hay que reconocer que hay un problema de salud mental en nuestro país.
1: Vuelve.
2: Es igual, es importante reconocerlo.
1: Vuelve,
2: no sé
1: la
2: si
1: otra,
2: vuelva.
1: Vuelve en dos semanas, porque la otra semana viene su contraparte.
2: ¿Esta es la misma persona que estaba asesorando al PDG acá en Antofagasta?
1: Sí.
2: ¿Es el mismo que estaba en Brasil? También.
1: El de Brasil viene la otra semana.
2: No, ¿el de Brasil vuelve o no?
1: Viene a...
2: No, está, va a ser uno de los enviados especiales a la final de Brasil.
1: Pasa que...
2: 25 de octubre la final en Brasil.
1: Está en Tel Aviv.
2: Tel Aviv.
1: De Brasil se fue a Tel Aviv.
2: Tel Aviv. Oye, el 25 de octubre es la gran final de Brasil. Bolsonaro Jr. con Lulacio.
1: Yo creo que esa es la final del mundo sudamericano.
2: Sí, pero gana, va a ganar Bolsonaro chico, weón.
1: ¿Por qué se cree que va a ganar?
2: Por la ola de derecha de...
1: ¿En Brasil?
2: No, pero en general en Latinoamérica. ¿Y solamente falta Brasil? Sí. ¿Falta Brasil no va o no, Chuck? O sea,
4: falta Brasil solamente.
2: ¿Uruguay también ahora está sí. de derecha?
1: Sí. Pero sí, una
2: no
1: derecha... Vale,
2: pero no volvió a ser
4: de izquierda. Pero una derecha de media de centro.
1: Media de RN, Piñera.
2: Ya, pero Colombia es Bukele.
4: No es ultraderecha.
2: El de Colombia
4: como
2: es Bukele.
4: Chile,
2: el de
4: Colombia, como Colombia.
1: El de Colombia se viste con jeans, skinny jeans. Y,
4: ¿cómo te pusiste esos jeans?
1: Y aparte, quiere pertenecer a toda costa al Capitán América.
2: ¿Al escudo?
1: Al escudo.
2: El no está, Colombia no está en el escudo americano.
1: No puede. Es como que vaya a financiar algo al país más narco del mundo, ¿no?
2: Oye, tú estabas diciéndome antes que... Ya, entremos en ese tema. ¿Vamos con farándula primero? ¿Con qué quiere que vayamos?
4: Primero.
2: Tenemos varias miradas hoy día de muchas cosas.
1: ¿Dijiste vayamos?
2: Vayamos.
4: Vayamos.
2: ¿O dije vayemos?
4: No sé.
1: Entendí, vayamos.
2: Puede ser vayemos. Ya, vayemos. No, no dije vayamos, weón.
1: Oye,
2: Pero si dije vayemos... Vayemos,
4: se entendió, po.
1: Oye, el senador el senador Araya contrató a las dos hijas de su pareja. Una sigue como asesora y gana más de 2 millones de pesos.
2: Oye, ya, en cortitas, la sección cortita
1: corta,
2: esta, todas las noticias.
1: Corta.
2: Corti,
1: no hay nada más que decir.
2: Esta vendría siendo corta y fome. Oye, sí, ¿cómo es eso? ¿Te animás al desarrollo de esa noticia?
1: Lo voy a desarrollar.
2: A ver, pues desarrollalo.
1: Es que tenía los titulares.
2: Ah, ya, ¿qué otro titular tenemos?
1: Moreira acusa maltrato de embajador de Estados Unidos por Magallanes. No. Oye, somos su colonia.
2: ¿Dónde ese pelado? Está desquiciado, weón. Hace unos días fue el día del calvo. Alguien le podría haber regalado una patada en la raja a ese weón.
1: Giorgio Jackson.
2: Disculpe.
1: Hablando de pelado. No,
2: me salió el corazón. Es que lo que pasa, que ¿qué le está pasando? Nos quieren. ¿Qué pasa con Estados Unidos? ¿Que creen que somos...?
1: Giorgio Jackson, no sé.
2: No
1: creen
2: sé.
1: Que somos colores. Yo le recuerdo al embajador de...
2: ¿Qué creen que somos, México, huevón?
1: Ese pelado que está interviniendo en las relaciones chilenas. Que como bien dijo Jorge González en Viña del Mar. ¿Qué? Y lo tenía en la mente y ya no me acuerdo. Algo de la estrella, no me acuerdo. Bueno,
2: ¿qué fue lo que dijo?
1: Estábamos hablando de Giorgio Jackson. Muy buena declaración de la presidenta del Senado, aclaró...
2: ¿Paulina?
1: Paulina Núñez y de su vicepresidente Iván Moreira.
2: Paulina Núñez Urrutia.
1: Te leo la declaración.
2: ¿Qué dijo?
1: En relación con las recientes declaraciones del embajador de Estados Unidos en Chile, queremos reafirmar que la soberanía de nuestro país no está en discusión.
2: Eso.
1: Ni depende del respaldo, apoyo o reconocimiento de ninguna nación extranjera.
2: Que tenga que venir Paulina Núñez a poner orden en la weá.
1: Antofagasta represent. En particular respecto del estrecho de Magallanes y de nuestros derechos soberanos sobre el territorio nacional. Chile no requiere condicionamiento ni autorizaciones externas para defender aquello que le pertenece. que le pertenece, claro. Y nuestro ordenamiento jurídico y el derecho internacional. Chile mantiene relaciones de cooperación con Estados Unidos y con muchos otros países, pero estas deben desarrollarse siempre sobre la base del respeto mutuo, la reciprocidad. Le dije mal, parece. Reciprocidad. Ahí sí. Y fundamentalmente la independencia y soberanía del Estado. Paulina Núñez, presidenta del Senado. Iván Moreiras, no sé por qué, vicepresidente del Senado.
2: Ya me acordé lo que dijo Jorge González. El curita con el sermón en el canal de la televisión. ¿Eso no?
1: Luego la propaganda del celular con la mina con el voto al aire. No, ese de la estrella. Ya
2: en ese nivel. Canal de la televisión. Tiene sexo, ¿no?
1: Acuérdate que hablaba de Puch.
2: Y después, ¿qué dice? Ah, no, pero a mí me gusta la parte donde dice sexo. Y eso le dice sexo.
1: Vamos a...
2: Oye, hay varios temas. Sí. Está, también tenemos en Santiago, en una semana más se va a realizar la Expo Family.
1: ¿Qué es eso?
2: Vamos a tener más información también. Expofamily.cl. Vamos a desglosar un poquito de qué se trata esta Expo Family. Y si quedan algunas dudas, vamos a llamar. Porque me gustaría saber si hay posibilidad de poder poner... porque va un curita. Entonces, saber si van a estar bautizando alguna cosita. En vivo.
1: Vamos a...
2: Bueno, saber esas cosas.
1: O sea, este programa va a tener dos llamados el día de hoy. Vamos a tener
2: tres,
1: la conexión.
2: Ojalá que tengan más. Y tres si es necesario.
1: Vamos a tener el contacto entonces con My Family. My Family, ¿no?
2: My Pony Family.
4: My Little Family.
2: O sea, vamos a ver si nos contesta.
4: Lo logramos.
2: Porque dice que es como WhatsApp nomás, pero quiero. Yo que quiero ir.
1: Manda un audio.
2: Tengo dudas.
1: Manda un audio en vivo.
2: No, prefiero yo que llame,
1: podemos llamar.
2: Sí, prefiero que probemos si podemos llamar. Oye, ya, tenemos muchas cosas, pero entre eso también pasó que esta semana hay un programa que volvió a la tele y todo, Alfombra Roja, ya. Que estaba como congelado del año, de hace muchos años. Se me había olvidado que uno de sus
1: conductores,
2: panelista, animadores que tuvo en alguno de sus momentos fue Gonzalo Feito.
1: Oh.
2: Gonzalo Feito estuvo en Alfombra Roja. El otro día mandó un super chat al programa. Ya, pero acá prepara el pito. Mandó un super chat, chiquito.
1: Ya.
2: Al programa de. ¿Cómo se llama esto? ¿Todo es cancha? Hay uno de los streaming que se llama Todo es cancha. Y estaba Foré, Pancho Guiluz y la Fran Vargas, que tuvo el tema con el Nico Peri. Entonces estaban conversando y dije, está Pancho Aquilú y todo. Y me acordé que una vez yo le escribí a Felipe Espina, un amigo, Radio Vivo, y le dije, ¿por qué es tan amigo Pancho Aquilú? Y me dijo, puta, Panchito, súper facho, mi amigo. Oye, eso no lo debería haber dicho al aire. Eso no lo debería haber dicho al aire.
1: Salió ya.
2: Bueno, la cosa es que me acordé y dije, ya, pero aquí sí le voy a mandar un super chat, le voy a pegar al loco. No tiene sentido. Y me acordé que Pancho Aquilú trabaja en próceres.
1: Sí. El productor de
2: tipo, y le dicen el profe y todo, y lo van a gloriar ahí. Yeah. Y mandó un superchat. Entonces le escribí en el superchat y le dije, Pancho, ¿te puedo pedir un favor? ¿Le puedes decir a Gonzalo Feito que es un saco de hueá? Pero dije que estuviera ahí listo con el pito, po. Y lo leyeron y todo. Y como que, ahí sabes lo que dijo. Fue algo muy parecido a lo de Jonathan Velázquez en su momento. Dijo, respeto tu opinión, pero no la comparto.
4: Más no la comparto.
1: Así nomás. ¿Qué pasó con...?
2: ¿Será Gonzalo Feito
4: el anticristo?
2: Yo creo que sí, weón. Pensándolo bien ahora. Quizás sí, weón. Porque yo creo que él también es culpable de todo este séquito de personajes que han salido a la política, que no aportan en nada.
4: El estallido social.
2: Salió hablando hace unos días Javito. Tócame la Javito, diciendo que la señora Bachelet debería irse para la casa y a ir a preparar cazuela, en vez de estar pensando en un tercer mandato.
1: Ante eso salió defendiendo Evelyn Matthei.
2: Ah, sí, po.
1: Salió defendiéndola.
2: Pues esa batalla, ya está como que la batalla está creciendo.
1: Evelyn Matthei cada vez está más de izquierda, según yo.
2: Sí.
1: O sea, se está...
2: izquierdizando.
1: Izquierdizando.
2: O quizás está más, o quizás más que eso, está como en modo como media concertación.
1: O, puede ser o volviendo a la nueva izquierda, no sé. Pero Evelyn Matthei le ha dado duro a este gobierno. Le dio duro recién hace poco a los ministros.
2: Salió Carter.
1: Nuevamente dice, salió Carter diciendo
2: lo que dijo.
1: Ojalá no llegara a la edad de ella.
2: Pero te das cuenta que al final siguen instalando ataques. El tema de la salud mental, de que la señora está media gaga, de que no, que la cuestión, y que algo que se habló tanto durante la campaña y que, bueno, fue uno de los temas de Cerimedo, o sea, que todos decían que por ahí salieron los bots que atacaron finalmente a la candidatura de Evelyn Matthei, que le hicieron concha.
1: Así fue.
2: ¿Qué pasa con esa mezcla?
1: ¿Y dónde está Cerimedo?
2: No, pero el otro día Jojito me mandó la noticia también, porque estas cosas no salen en la tele.
1: No.
2: Entonces nosotros las contamos aquí, que mataron a tomar detenido al fiscal.
1: Así es.
2: En Bolivia, que tomó preso a Cerimedo por orden de Estados Unidos. ¿Qué pasa, weón? ¿Pero qué pasa que Estados Unidos se está metiendo en todo, amigo?
1: Nuevamente, es que cuando no estaba
2: otra
1: metido,
2: vez.
1: Amigo.
2: No, pero otra vez.
1: No, pero es que...
2: Pasó un periodo donde se supone que no tenían nada que ver con nosotros.
1: Claro.
2: No.
1: Es que así son los periodos. En Afganistán dejaron todo listo, se fueron. En Irak lo mismo. Están ahí intentando hacerlo con Irán. Nuevamente lo intentan con el Cono Sur, que es una batalla que siempre van a liderar. Siempre van a liderar los Estados Unidos. Manejan a Colombia, Nicaragua, Venezuela, obviamente.
2: China, a la guagua y a Bisagua.
1: Argentina, Perú, Bolivia ahora. ¿Qué pasó con Bolivia? Lastimosamente en Bolivia no hay...
2: democracia.
1: No hay internet. Entonces no se pueden saber las noticias al instante, amigo. Pero sellaron preso al fiscal que investigó todo esto. Al único que hizo la pega en Bolivia. A la única persona que hizo el trabajo está desaparecida. No...
2: Y se pegaron un Ronald Ojeda.
1: A viva voz con
2: se pegaron un Ronald Ojeda.
1: El presidente democráticamente elegido en
2: Democratically. Me llamo.
1: Nuevamente el intervencionismo yankee hace de las suyas.
2: ¿Qué pues? A ver, espérate. ¿Esto era lo que tú querías cuando votaste por Kass?
1: No, yo no voté por Kass.
2: ¿PDG? ¿Esto es lo que tú querías cuando votaste por el PDG?
1: Yo te voy a decir una palabra.
2: Espérate. Prepara la música, que con esto salimos. ¿Esto es lo que tú querías de tu país, mierda?
1: Lo que yo quería de mi país. Era la liberación,
2: ¿no? Y un poquito de sexo, ¿no?

0: Rodrigo Longa, tú nos cuentas qué es lo que está pasando.
1: Alfonso, nosotros vamos en esta instante corriendo.
2: Estamos en Las Condes, Alfonso, el barro. El barro me está alcanzando.
0: Rodrigo, evacúa con calma.
2: ¿Qué calma, Alfonso, si el barro me está alcanzando? Corre, corre. El barro viene detrás de nosotros.
0: Rodrigo, a ver, un poco más de calma.
2: Me está alcanzando. Me está alcanzando el barro.
0: Se nos quedó pegada la conectividad.
3: 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Las 4 y 58 minutos.
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0: Seguimos al aire, contra todo pronóstico. Si te preguntan qué estás escuchando, di que es un documental. ¡Prendan la radio!
1: ¿Tú cuando eras chico, Chuck, pensaste que uno de los Hanson era mujer? ¿Alguna vez?
2: No, nunca.
1: ¿Siempre tú?
2: No, sabía que eran hombres. Y
1: se quería, notaba.
2: Quería tener...
1: ¿Qué le mirabas tú para darte cuenta que eran hombres?
2: No, la... Lo que cada hombre le ve a otro hombre cuando quiere saber si es hombre.
1: Los hombros.
2: La manzana, Adán.
1: O los hombros.
2: ¿Sí? ¿Eso es el distintivo?
1: Hay mujeres. Yo he visto mujeres con manzana, Adán.
3: El sucre.
2: Espérate. Y ustedes... No van a entrar en más detalle.
1: Te pasé el iPad. Oye.
2: Joquito, el iPad,
1: había pasado el iPad a tipo y tú revisaste este y lo dejaste ahí. Oye.
2: Hay mucho Mac en esta mesa, bueno.
1: Oye, sí. No, pero no tienen... No tienen manzanada.
2: ¿Quieres seguir?
1: No, es que me quedo dando la vuelta. Es como ese meme.
2: ¿Quiere acordar?
1: No, estaba pensando como en ese meme de ese viejo que sale. Búscalo. Yo sé que si lo buscáis, lo voy a encontrar al tiro. Que es como un mensaje de Facebook. Que un viejo está preguntando como... ¿Hay alguien? Si hay un doctor. Quería saber si las mujeres tenían manzanadas. Y cuando confirmó que no...
2: Así quedaste tú recién. Así fue lo que acaba de pasar.
1: Me metí con un hombre.
2: Así mismo quedaste. Por eso te pregunté, ¿quieres seguir ahondando? No, te acusaste.
1: Oye, no vi venir este buen.
2: Se acusó solo Master.
1: Uy, no vi venir este buen momento. Oh, no te puedo creer, van a ganar todo. Mira, yo te dije, 2-0. Temprano. Oye, bloque de colistas dentro de el universo de colistas, por cierto, de colistas. No, prenda la radio, presenta colistas.
2: Bye, bye, bye, colistas.
1: El grito, otro grito más. Ay, Dios. Pero no hoy día, así que ya fue. Está bien. Oye,
2: ganó el CDA.
1: No, ganó Chile, por fin.
2: Por fin.
1: Hoy se curó Chile.
2: Mira, qué partido más aliviante.
1: Está enfermito Chile hace rato, sí. Está enfermito.
2: ¿Qué partido más aliviante para Chile, para la selección chilena, en especial para Nico Córdoba, que es un técnico...
1: Hablemos de Nicolás Cordobés mejor.
2: Nicolás Cordobés, que es un técnico en itinerato.
1: Itinerario. ¿Se acuerda cuando el...
2: Con un itinerato de 18 meses.
1: ¿Se acuerda cuando el Coque Evia lo pillaron curado y dijo itinerario? ¿Ha curado raja en Viña una vez?
3: Parado en un maradero.
1: Como parado en un... Bueno, ese video. Ya volvamos. En itinerario.
3: Intigimani.
2: No, el itinerato.
1: No.
2: Sí.
1: Interinato.
2: Sí.
1: Y ahí está.
2: El técnico, Nico Córdoba, luego de... perder con Estados Unidos... Perder con Canadá. En unos partidos bien fails. Con Estados Unidos le echaron a dos. ¿O con Canadá? No, ya ni me acuerdo.
1: ¿Con Canadá?
2: Con Canadá le echaron a dos. Con Estados Unidos igual, creo.
1: También
2: que
1: le echaron dos, ¿no?
2: Puta, la apuesta más fácil para Chile era una roja. Pero... Chile se encuentra con su hijo nuevamente.
1: Oye, sí.
2: Se encuentra con el verdadero hijo mundial.
1: Padrió otra vez Chile.
2: Acá padrió recién Chile 2-0 con goles de Gutiérrez y el bicho Pizarro.
1: Bien, y los dos muy buenos goles.
2: Muy buenos goles, buena jugada en el segundo tiempo con un México totalmente opacado nuevamente y con cero figuras para defenderse ante la selección chilena, que con este partido, con este amistoso ganado, uno de tres en esta gira norteamericana, vuelve a posicionarse como la esperanza para ir al Mundial. Nico Córdoba se mantiene en la selección. Se queda el campeón Nico Córdoba con este resultado. Qué bien jugó Chile.
1: Oye, pero si lo dijimos, a Nico Córdoba le van a hacer un contrato hasta el 2062 para celebrar los 100 años del Mundial.
2: Mira, ¿sabes lo que pasa? Ya, fuera de broma. Ponle un revuelo.
1: Qué grande el día.
2: Fuera de bromas.
1: DJ Sopita de Capitán.
2: Estamos totalmente condicionados a la nueva elección de la NFP, que tiene dos nombres importantes, dos nombres fuertes.
1: Aunque no deberíamos, porque está se supone que se tiene que ya con la nueva ley.
2: ¿Cuáles son las listas?
1: Con la nueva ley se para. Y ahí va a estar la federación. Y la federación es responsable de la selección chilena. No tiene nada que ver. Y la NFP, del fútbol chileno, del campeonato y de todo ese mundillo. Cosa que todavía no pasa, no se ha separado. Entonces, probablemente todavía queda una cola donde esta nueva directiva que se espera elegir para la NFP, se esperaría que... Espérate, estoy buscando para tener las dos listas. Acá las tengo. Ya, porque se oficializaron hace unos días las dos listas que van a competir.
2: Son dos listas bien...
1: controversiales.
2: Controversiales, separadas de cada una con su régimen, con sus aliados y detractores. La lista A. ¿Qué dice la lista A de esta nueva elección?
1: Ya, acá lo tengo.
2: De la NFP.
1: Así quedaron conformadas las listas.
2: A ver.
1: Tenemos dos mundos. Tenemos el mundo de Jorge Yungue. ¿Ya? Jorge Yungue vendría siendo la continuación de Pablo Milad, porque ha sido su brazo derecho y todo el tema. O sea, de cosas no muy buenas. Porque uno piensa y dice, bueno, Milad al final lo único que ha... como que se ha instalado bien él en la FIFA y preocupado él de andar en los torneos sacándose fotitos, pero todos sabemos que no se ha conseguido nada, absolutamente nada en el último tiempo en el fútbol chileno a nivel...
2: A todo nivel.
1: No, y más encima, por ejemplo, Chile hizo el ridículo eso con la postulación de la Copa, del Mundial del 2030, ¿cachai? Hizo el ridículo, o sea, piensa que la sede de postulación de ese mundial estaba en Chile, weón, la oficina donde operaba la weá estaba en Chile. Se enteró antes Messi.
2: Porque no hay oficinas de ese nivel en Paraguay, amigo, pero hay estadios.
1: Amigo,
2: no lo entiendo.
1: Messi se enteró antes que Pablo Milad que no teníamos mundial. Obvio. Bueno, la continuación de esa lista sería con el presidente Jorge Yungue, la vicepresidenta Sofía Galdames, secretario general Andrés Sánchez, hijo nieto de don Reinaldo, tesorero José Luis Navarrete, director Iván Cisterna, director también Andrés Alvarado y el tercer director Freddy Palma. Y la otra lista,
2: esta es la lista.

0: Huawei, apoyado por principalmente Católica y otro equipo, hay equipos de primera B igual.
1: ¿Por qué iría apoyado por Católica? ¿Quién es el vicepresidente que va a ver la lista?
0: Bueno, el presidente sería Jorge Huawei, presidente de Palestino, que uno dice, bueno, si el otro es la continuación de Milad, uno pensaría, bueno, que sea Jorge Huawei.
1: Claro, algo en contra de Milad.
0: Información que entregan...
1: La tercera.
0: La hora de King Kong, puede ser, de Guarelo. Dice que Huawei, entre una de las como ideas que tenía era eliminar el descenso y transformar el fútbol en una franquicia, como México. ¿Qué significa eso? Que yo puedo venir y comprar la franquicia, por ejemplo, del CDA. Y no existe más Antofagasta. Y desde ahora existe Pupo Fútbol. Acá.
1: El Puma Fútbol.
0: Red Bull Fútbol. No, el Pupo.
1: Libre mercado, pues, amigo.
0: Sí, pues, pero no está bien, pues. No, porque los clubes tienen identidad también y tú no podés pasar
1: por... Oye, pero estamos en un fútbol, chileno donde todas son sociedades anónimas, amigos. No estamos en Argentina.
0: No, pero no tiene que ver con eso, pues. Sí, está bien.
1: El paso siguiente.
0: Pero acá estamos hablando de que puede venir cualquiera y comprar como la licencia del club. ¿Qué pasa con ese hinchada, con ese club? No, pues. Ese club, por ejemplo, si en la cancha pierde la cuestión y empieza a bajar y desaparece, eso es una historia. Y está bien, puede pasar, que también tiene que ver con el libre mercado y cómo compiten y con los recursos que tienen para poder competir en primera.
1: ¿Tú sabías que en Argentina ven al fútbol chileno como lo peor por la sociedad?
0: Es la tercera división, pues.
1: Claro.
0: Somos la tercera división de Argentina.
1: Dicen que allá no hay un club que es el de la Brujita Verón.
0: Oye, mira.
1: Que quieren, están intentando inversores y todo, pero hay una... un rechazo total de todos los clubes en Argentina para que no se transformen en sociedades anónimas como en Chile. En Argentina son totalmente basados en socios.
0: Mira acá ese suflito.
1: A ver.
0: Vicepresidente Juan Tagle. Por eso lo apoyas a todo, hija.
1: Bueno.
0: Tu papá, Juan Tagle.
1: Bueno, el tío.
0: Abuelito. Secretario General. Jorge Contador, otro Jorge.
1: No.
0: Tesorero Diego Livingston.
1: Una persona de apellido Contador no puede ser contador.
0: Mira, ¿qué opináis de este apellido que se viene? Que me parece que tiene que ver con Recoleta. La primera directora del club, o sea, de esta lista, perdón. Karina Mazú de Pozón Dutorrial.
1: No.
0: Y el otro director, Ignacio Melech. Y director también, Eduardo Ramírez. Hagamos algo. ¿Tiene musiquita lista? ¿Tiene musiquita lista para poner? Ya, busque. Vamos a la música.
1: Ya.
0: Está bien. Revisamos las dos listas. Hemos hablado también de las... Usted hizo un muy buen speech de la selección chilena hoy día.
1: Sí.
0: Sobre que vamos al Mundial. De aquí en adelante no paramos. Nicolás Córdoba, el mejor entrenador de la historia.
1: Según yo, el segundo mejor.
0: Vitalicio.
1: El segundo mejor.
0: ¿Quién es el primero?
1: Don Nelson Acosta.
0: Ah. El pelado era bueno para juego.
1: Lo sabía manejar.
0: Era muy buena para la cumbia. Era muy buena para la cumbia el pelado.
1: Lo sabía
0: controlar. Todavía lo es porque no ha muerto.
1: Lo sabía controlar.
0: Manso tema que te sacaste. Oye, a la vuelta.
1: Después de la pelota.
0: Tenemos la verdad de la lista A. Y yo te voy a contar un datito. Y ahora me hace entender.
1: Porque hablaste poco de la lista A.
0: Ahora
1: hablaste de la B.
0: Ahora me hace entender que a estos puestos de poder.
1: Hablaste mucho más de Huawei que de la primera.
0: Mira acá, decíte Huawei. Esto me da a entender,
1: sí,
0: que en las listas y a los puestos de poder, como estos, solamente van delincuentes. Yo le voy a decir por qué ahora.

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1: Las 5 y 27 minutos.
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5: Qué buen equipo el Puma. Que logra ganarle.
6: Que ganó.
5: Que ganó. Antes de ayer a la U. Y esperando la vuelta para jugar en Santiago para pasar a la semifinal de la Copa Chile. Imagínate, gana el CDA la Copa Chile y tiene que ir a Libertadores, ¿no?
6: No, no, es la segunda.
5: O Copa, o
6: tendría que
5: Copa
6: subir.
5: 3 de la Libertadores.
6: Tendría que subir.
5: ¿Y si no sube, qué pasa?
6: No, pues no puede ocupar el cupo. Pero el campeón de la Copa Chile ahora va como a una final.
5: Claro.
6: Con el tercer lugar del campeonato. Como que se pitearon ese cupo porque este año le dieron el cupo a la Copa de la Liga. Está rica la pizza.
5: A la Copa Gato.
6: Oye, le preguntaba recién, pero dígame la verdad, pues usted vivió varios tiempos en Canadá, no en la cárcel, para que quede claro.
7: ¿Me extrañó?
6: En Europa. Aparte, extrañar a sus papás. ¿Nos extrañó a nosotros un poquito?
5: Ah, no, claro.
6: No, pero ya diga la verdad, algo para comer, pues, una marraquetita.
7: Una
6: un mote con huesillo, no, una cazuelita.
5: Nada.
7: Asado, el asado.
6: Tenía de todo,
5: nada
6: de un asado.
5: Nada de comida. No, mucho menos asado.
6: ¿Cómo no te puedo creer?
5: Te juro que no, güey.
6: Pero algo que te guste comer y que no tenía ahí allá. Algo.
5: ¿Sabéis qué es lo que pasa?
6: Ya viste la mierda, di la verdad.
5: Ahí lo que pasa es que si no lo tenía yo lo hacía, güey. Como por ejemplo los completos.
7: Que hay mucha gente...
5: Que no sabe hacer nada y que claro. Se ve limitada cuando sale
7: al carrito.
5: Y no,
6: ya,
5: sabe,
6: pero no.
5: Y no ha cocinado nada en su vida. Güey.
6: No, pero es que ahí
5: yo
6: me...
5: sé hacer marraqueta.
6: Pero es que ahí me está ahí... Claro, porque por eso yo te vuelvo a preguntar. Porque claro, si tú tuviste acceso a poder comerte un buen completito, sí. Hacer una marraqueta, no, pues no tenés cómo extrañar esas cosas.
5: Claro.
6: Algo que hayas extrañado, que no haya estado, por ejemplo, en las manos tuyas de poder hacerlo, un plato de comida, algo, con chayuyo.
5: Más que extrañado, más que extrañar, me extrañó.
6: ¿Ya?
5: Que no existiera el robo a mano armada de los políticos en el país. Que los que tuvieran más se salieran con la suya, que siguieran robando los que habían sido condenados, que se puedan postular a cargos políticos. Eso me extrañó mucho más que alguna comida o algo. El sushi no lo encontráis en otro país. El sushi chileno
6: no. No, pues no existe, ¿no? ¿Pero a ti te gusta el sushi?
5: Me gusta, sí, me gusta.
6: ¿El con el pollo, el canicama?
5: Sí, con la palta y todo. Me encanta, pero no lo podía encontrar en otro país. Ahí ya tenéis como una cosa, sí. El sushi chileno es único en el mundo. Muy rico.
6: Muy rico.
5: Muy rico. Me quedo con el sushi chileno.
6: Qué grande el CDA, mira. Casi.
8: No te asustes,
6: casi.
5: Pero en temas, por ejemplo, como de vivir, del diario cotidiano, no. Ah. No, porque tenía todo.
6: Está bien.
5: Y aparte sé hacer de todo. Soy una persona. No sé cómo lo dirían ustedes, pero...
7: Autovalente.
5: No, o sea, si ustedes quieren llamarle hueco a alguien que sabe hacer pan, que sabe... hacer aseo, que sabe dar almuerzo a alguien.
6: Escuchaste mal.
7: Lavar el pelo.
6: Yo te dije walkie.
7: Walk.
5: En algunas cosas walk, sí.
6: Sí, pues yo... ¿Por qué dijiste hueco?
5: ¿Tú dijiste hueco?
6: No, dije walk.
5: Podéis volver a escucharlo, si querés.
6: Te dije walk.
7: Bar, ¿vamos al bar?
5: Vamos al bar.
6: Oye, te dije...
5: Ah, ya, ahí te diste cuenta, ¿viste?
6: Walk.
5: No, te equivocaste.
6: No, walk, te dije.
5: Oye,
7: walk.
6: Vamos
5: Vamos
6: a comerciales Y volvemos con el bloque final del PLR en Colistas y en la FM7 y en, toda la, en todos lados. En todos los lados que vos queráis. Ahí vamos. Oye,
5: casi 6 de la tarde, día viernes, volviendo.
6: Rico, oye, qué rico el solcito de hoy.
5: Está
6: día.
5: Está bueno el papá. Sol del día de hoy.
6: Rico para unas cervecitas, papá.
5: Rico para unas chelitas.
6: Rico para un pollito, papá. Un pollito frito, papá. Con una cervecita, papá.
5: Oye,
6: oiga, papito.
5: Le recomiendo ir
6: a Rico Pollo.
5: A Rico Pollo.
6: Oye, todavía estoy esperando mi pollo, man. Nunca llegó.
5: Mira, te lo perdiste, ¿no?
6: No. ¿Cómo? Creo que todavía podría ir a buscarlo, güey.
5: Se podría ir. Hay que hacer algo.
6: Una vez fue mi padre y estuve esperando.
5: No, pero tu papá no tenía tanto.
6: No tenía miedo. Voluntad.
5: No tenía primero voluntad.
6: No, voluntad primero que todo no tenía ese hombre.
5: Primero, fue. No quería ir y fue. Segundo, no tenía voluntad por lo mismo. Tercero, no estaba la persona que tenían que entregarlo, entonces tenía que esperar un ratito más. Y no, no, cuarto no.
6: No, no quiso en realidad. Se quedó ahí de mala gana y se fue.
5: Porque Rondor se fue con un pedazo de pollo.
6: Me
5: y un
6: perdí
5: pedazo,
6: el rico bebé. Pollito, era con un estadio de papa. ¿Se acuerda cuando llevamos un estadio de papa?
7: Sí, bueno, sí, me acuerdo.
6: Comió, oye, estuvimos cojito
7: una semana, papá.
6: Una semana, papá. Después la molió, hizo puré con la wea, hizo de todo. Le sacó el provecho máximo. Se hizo hasta una máscara de papa.
5: Rondor fue el único que aprovechó eso.
6: Bien, Rondor, gran persona. Un abrazo para mí. Gran amigo. Oye, vamos comerciales. Música y volvemos. Comerciales, después música y volvemos con el último bloque, el último espacio.
5: Para matar ya.
6: Se llama. El último espacio, ¿sabe cómo se llama? Para matar. Hoy día, Sensaciones. Chucha.

0: Estamos de vuelta.
1: Esto es del Terapia, ¿o no?
0: Terapia.
1: Qué buen disco. Qué buen disco, el pedacito de Agustín. Agustín Chico.

0: Ya casi finalizando el programa de hoy. Viernes Santo.
1: ¿Qué pasó, Agustín Lajito?
2: Agustín Chico.
0: Los viernes son santos para...
1: ¿Hay música más santa? ¿Para el último pedacito del programa?
2: Siempre hay música santa.
1: A ver. ¿Qué música santa, mi niñito?
0: Hoy estuvo buena la despedida de Messi, weón.
1: Oye, ¿qué pasó el otro día, weón?
2: ¿Con el dron?
1: Oye, ¿qué pasó? A ver, cuéntanos la historia esa, está buena. A ver, mi niño.
0: Termina la despedida de Messi.
1: A ver, mi niñito, ¿qué pasó, mi niñito Messi?
0: Termina lo que fue el evento más costoso en la historia del estadio de River.
1: Oye, Chuck, que vivió en Casilda.
0: No.
1: Mucho tiempo. No, en Casilda, amigo, sí, hemos hablado varias veces.
0: No,
1: amigo.
0: En Catamarca.
1: Amigo, usted vivió en... No, amigo. Usted vivió en Casilda y usted era vecino de San Paoli. En Casilda.
0: Conocí a su hijo, ¿no? Pero yo viví en Catamarca.
1: ¿Y usted su hijo, al hijo lo trataba de años o añitos?
0: No, de... Hola, ¿cómo estáis?
1: Ayer, hola, ¿cómo te ha ido?
0: ¿Cómo estáis? Ayer se despide Messi. Ayer, nada que
1: ver. Antes de ayer.
0: El otro día se despidió.
1: Antes de ayer.
0: Esta semana se despidió Messi.
1: Antes de ayer. Y para los que están escuchando la repetición, hace unos días.
0: Claro. Y vaya manera de despedirlo la AFA, la Asociación de Fútbol
1: Argentino. ¿Qué hizo la AFAS?
0: En especial Chiqui Tapias.
1: ¿Qué hizo Don Chiquis?
0: ¿Qué hizo esa rata de mierda? ¿Qué hizo esa recontra rata?
1: ¿Qué hizo esa bola de cebo?
0: Hizo lo que nadie se atrevió a hacer.
1: Uno busca Chiqui Tapia y la tercera foto que te aparece es cuando le estaban secando la nuca en el mundial. ¿Se acuerda?
0: Sí.
1: Se acuerda.
0: Bueno, de ahí se acuñó el término en Argentina, seca los secanuca.
1: Pero era como una persona que estaba para secarle la nuca.
0: Sí. Lo que pasa es que
1: pero qué locura.
0: En la nuca del Chiqui Tapia se han perdido varias personas.
1: Ah, ya.
0: Hubo hace poco la policía argentina encontró varios cuerpos en la nuca del Chiqui Tapia.
1: Ah, por eso había un extracto el otro día de que parecía ser que la nuca del Chiqui Tapia era más peligrosa que Videla en Argentina.
0: Por eso iba.
1: Por eso era.
0: De hecho,
1: no al ciudadano Videla.
0: De hecho,
1: para aclarar.
0: De hecho, estaban buscando a Madeleine McCain.
1: En la nuca
0: la nuca del Chiqui Tapia.
1: Oye, pero imagínate, a ti tú, ¿qué hay que hacer para ser seca nuca?
0: Hay que ser un pedazo de bastardo. Un pedacito bastardo.
1: ¿Qué te pasa?
0: Sí, pues.
1: Pero si es una profesión, eso pregunto yo.
0: Ah, bueno.
2: ¿Digo Charlie?
0: No.
1: Acá tenemos, por ejemplo, si...
0: ¿Cómo llegar a ser un seca nuca?
1: Por ejemplo, acá en Chile, ¿usted conoce, usted si ve política, lo política, todo? ¿Hay algún seca nuca?
0: Carter.
1: Rodolfo.
0: Rodolfo Carter.
1: Porque está el hermano igual.
0: El hermano del senador, ¿no?
1: Sí, pues tiene un hermano también, pues. Yo también, se está como operando la carita.
0: ¿Otro más? En la región, por ejemplo.
1: Hay un programa en 13 Go que se llama Vecinos en Conflicto. ¿Qué hace el pollito Fuente?
0: El pollo verdadero pollo.
1: El verdadero pollo Fuente.
0: ¿Qué dijiste pollito? Entendí
1: no,
0: su hijo.
1: Cariño, no, qué cariño. Cariño, ¿no?
2: Gallina.
1: No sé por qué le tengo cariño a ese viejo cerdo, pero... un cariño, quizás porque venía harto a animar acá en Antofagasta, ¿se acuerdan?
0: El Pollo Fuente debe haber sido una de las personas más... en su momento, obviamente en su momento, más promiscuas del país. Lo puso más que Pinilla en su prime.
1: Hay una historia.
0: ¿Cuál?
1: Mira, no, yo no era como quería cerrar el programa hoy día.
0: Ya.
1: Ya, no estaba, porque hemos postergado algo que vamos a tener que dejar para la otra semana porque está todavía dentro del plazo, así que está bien, lo dejamos para la otra semana.
0: ¿Qué cosa?
1: Espérate. Dame un relleno, más relleno.
3: Dame de tu vida y de tu tiempo.
0: Vuelven los Father Makers.
1: Ah, eso
2: supe. Y vuelven como varias bandas. Porque
1: porque bueno, también
4: sacaron el disco.
0: Espérame un poco, que luego de la de la palabra que va a decir ahora Marcelo, vamos a tener un nuevo bloque.
1: ¿Qué bloque?
0: DJ Capitán. Se vienen entrevistas.
1: ¿Entrevistas? ¿A quién?
4: Ah, pero va a ser dentro del programa.
0: Va a ser dentro del programa.
4: Pero nadie me avisó eso.
0: Eso te dije, güey.
4: Pero no,
0: no lo entendiste bien entonces.
4: No entendí eso, po. No. ¿Quién autorizó eso entonces? No, no, ya lo está autorizado.
0: Está cocinado ya.
4: Si no, me queda otra.
0: Vamos a seguir creciendo y se vienen entrevistazas.
1: ¿Dónde?
0: En el último bloque de el Prenda la Radio. Dirigidas por alguien bien especial. Un buen amigo del Prenda.
1: ¿Alguien con alguna discapacidad?
0: Sí, todos tenemos discapacidad.
4: Ya, pues bueno. Ya ahora sí, la tengo.
0: A ver.
4: La tengo. ¿Qué encontré? Lo que pasa es que estaba acordándome de esa historia porque tenía un mensaje. Yo en el colegio tenía un compañero, el Peter.
0: Sí, me acuerdo de él.
4: ¿Se acuerda de Pedro? Que bueno, Pedro ya vive en Coquimbo.
1: Sí, me acuerdo de él.
0: Toda la gente que se va a reiniciar la vida se va a Coquimbo.
1: Se va a Coquimbo, sí. Es un refresh.
0: No sé si sabía ahí.
4: Bueno, en el curso, él contaba siempre que decía que su mamá había pololeado con el Pollito Fuente.
1: ¿Que él era hijo de Pollito Fuente?
4: ¿Cachai? Contaba que una vez la mamá de él le escribió una carta de amor.
1: Ah,
4: y que
1: bonito.
4: Sin conocerla, se la respondió. Mi compañero contaba que Pollito Fuente se emocionó tanto que leyó la carta que a los pocos días compuso una canción que se llamaba Dirla ta ta y la ta ta. Dirla ri da ta ta. ¿Tiene ese tema por ahí? Búsquelo. Dirla ri da ta ta. ¿Ya?
0: Ya.
4: Y que esa canción, en la letra, todo, le dedicaba y hablaba algo también de una cartillita y todo, y le dedicaba como una frase a la mamá del Peter. ¿Ya? La canción, bueno, finalmente había sido escrita para ella. Y me contó que la mamá casi se había como desmayado cuando se supo que ella dijo, en serio, el Pollito me hizo esta canción y todo, no lo podía creer. Entonces de ahí en adelante se siguieron escribiendo durante varios meses entre la mamá, el Peter y el Pollito. Hasta que un día se vieron en vivo, lo encontró más encachado de lo que era en la foto, muy apasionado, y se pusieron a pololear a los pocos días. ¿Ya? Esto era lo que contaba el Peter, que se pusieron a pololear.
0: Sí.
4: Lamentablemente el romance terminó a las pocas semanas por la distancia y por los constantes viajes del Pollito, ya que no podía siempre venir para acá y todo porque tenía que andar. Ya, el año 2010, no, ¿cuándo fue que sacaron a los mineros?
0: 2010.
4: Sí, pues 2010, pues. ¿El año bicentenario o no?
0: Sí.
4: Sí, pues, 2010 fue lo de los mineros, ¿no?
1: Sí, 2011.
4: Ya, pues, no, 2010.
1: 10, 10.
4: 11. No, 2010.
1: Ya, pero...
4: 2010, ¿ya? Yo estaba pituteando en una cuestión que hacía catering para el festival de Antofagasta. ¿Y se acuerda que lo animaba el Pollito?
0: 2010.
4: Todavía en ese tiempo, sí, pues.
1: Sí.
4: Todavía venía a animar los pollitos en ese tiempo. Entonces, de repente, en un momento...
0: 5 de agosto.
4: En un momento paró todo, paraba, bueno, Pollito bajaba, entonces yo estaba. Iba con la bandejita, Don Pollito.
0: ¿Quiere un pollito?
4: ¿Quiere un pollito? Después me volvía con un traguito y le decía, Don Pollito, ¿quiere un vasito de bebida? Le eché un pollito, le decía. Le tiraba la talla y el viejo me sonreía. Nos hicimos grandes amigos esos días. Entonces ya cuando tuve la oportunidad de preguntarle.
0: Ya.
4: Le dije, oiga, Don Pollito, ¿sabe qué? Tengo un amigo, el Peter, que me contó que, bueno, lo conoce usted porque usted pololeó con su mamá y todo el tema, entonces... y cuando de repente llego, yo le digo el nombre de la mamá de Peter, pues. Oye, los ojos se le iluminaron al Pollito así, pero fue impresionante, yo... Nunca había visto una persona tan deslumbrada por lo que yo le estaba diciendo, ¿ya? Se puso una cara así como sorprendido y todo, me dijo... No me acuerdo, compadre. Yo en ese tiempo

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3: Hola, ¿qué tal? ¿Cómo están? Les saluda María Belén Araya y les doy la bienvenida a este informe de noticias, donde hablaremos sobre qué gobierno promulgó la Ley de Reconstrucción Nacional pese a la suspensión de ceremonia por aluvión en Las Condes. También sabremos del crimen de carabinero Jaime Urrea, principal imputado, queda en prisión preventiva. Hablaremos además del caso Rapa Nui. Detuvieron a dos nuevos marinos por denuncia de violación en una fiesta.
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3: El juzgado de garantía de Los Ángeles decretó prisión preventiva para Mauricio Cerda, formalizado por el homicidio con alevosía del carabinero Jaime Urrea en Quilleco, tras un procedimiento por violencia intrafamiliar. El tribunal fijó un plazo de 4 meses de investigación. Ornella Mellado con el informe.
4: El juzgado de garantía de Los Ángeles dictó la medida cautelar de prisión preventiva para Mauricio Humberto Cerda Albornoz, imputado como autor del homicidio del sargento segundo Jaime Urrea Burgos. Además, se consideró la libertad del acusado como un peligro para la seguridad de la sociedad. Entre las pruebas presentadas durante la formalización, el fiscal jefe de Los Ángeles, Carlos Díaz, destacó la existencia de una grabación realizada por los propios familiares del imputado hora antes del crimen.
5: Dentro de los antecedentes que la fiscalía presentó, se encuentra un audio del propio imputado grabado durante la tarde por los familiares de este, en el cual este se pronunciaba en términos despectivos respecto del personal de carabineros, haciendo presente de que si llegaban, él los iba a matar, cuestión que en definitiva cumplió.
4: Entre las pruebas presentadas durante la formalización, el fiscal jefe de Los Ángeles, Carlos Díaz, destacó la existencia de una grabación realizada por los propios familiares del imputado horas antes del crimen. El ataque se produjo cerca de las 11:10 de la noche del domingo 4 de octubre, cuando efectivos de carabineros llegaron hasta un inmueble de Quilleco tras recibir un llamado de auxilio por un caso de violencia intrafamiliar. Mientras los policías intentaban dialogar con el individuo, este abrió sorpresivamente la puerta de un dormitorio y disparó a corta distancia, provocando en la víctima una herida penetrante torácica fatal. Durante la audiencia se expuso que el imputado no se encontraba bajo los efectos de alcohol y que previamente había advertido a su entorno que atacaría al personal policial si se presentaba en su domicilio. La justicia ordenó un plazo de 4 meses para el desarrollo de la investigación penal, mientras que el tribunal prohibió la exhibición del rostro del imputado.
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4: La ministra de Salud, May Chomalí, aseguró que los pacientes de la ley Ricarte Soto continuarán recibiendo sus tratamientos, pese a la baja de 28 mil millones de pesos presupuestada para 2027, calificando la variación como un tecnicismo que no frenará recursos. Ornella Mellado nos cuenta más al respecto.
5: La ministra de Salud, May Chomalí, aseguró que los pacientes beneficiarios de la ley Ricarte Soto mantendrán la entrega ininterrumpida de sus tratamientos médicos, pese a la reducción de 28 mil millones contempladas en el proyecto presupuestario para 2027. Frente a los cuestionamientos generados por esta baja, la Secretaría de Estado recalcó que el cumplimiento de la cobertura no se verá condicionado por la línea asignada. Al respecto, la ministra enfatizó que la normativa constituye una obligación legal para el Estado y no un mero beneficio social asistencial, por lo que garantizó que los usuarios cuenten con indicación médica, recibirán sus tratamientos en los plazos establecidos.
6: Ricarte Soto, primero quiero decirte que no es un beneficio social, es una ley. Por lo tanto, tenemos que cumplir la ley. La ley tiene un decreto que dice que los pacientes que tienen las patologías A, B y C, que tengan una indicación médica de los medicamentos A, B y C, tienen que ser entregados en los tiempos que correspondan y nosotros lo vamos a cumplir.
5: Chomalí explicó además que históricamente el gasto farmacéutico del programa ha superado el presupuesto inicial y que siempre se han gestionado los fondos para cubrir ese déficit, llamando a la calma de las familias y garantizando que no existirán recortes efectivos en los fármacos. Finalmente, la autoridad puntualizó que el Ejecutivo busca resolver la sostenibilidad estructural del sistema mediante la tramitación legislativa en el Congreso. Según detalló, se está dando urgencia a dicho proyecto para adaptar el mecanismo financiero al continuo aumento de beneficiarios que ingresan a la cobertura.
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4: Carabineros ejecutó de forma pacífica el desalojo de la toma Yevide en San Felipe por orden judicial, operativo en un terreno ocupado desde 2019, donde llegaron a vivir cerca de 500 familias.
3: La región de los lagos.
4: Un hombre murió en su domicilio de Osorno tras ser atacado con objetos contundentes y cortopunzantes por delincuentes armados durante un robo. La brigada de homicidios de la PDI investiga el caso.
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4: El presidente José Antonio Kast calificó como ansiedad política la posibilidad de una nueva candidatura presidencial de Michelle Bachelet. Sobre esto nos cuenta los detalles Felipe Loyola.
8: Ante las declaraciones de Michelle Bachelet de abrirse a la posibilidad de presentarse como carta presidencial en las próximas elecciones, el presidente José Antonio Kast calificó este escenario como una muestra de ansiedad política, aunque reconoció como positivo que existan distintos liderazgos. Estas declaraciones se dieron en el Encuentro Empresarial del Sur, donde el jefe de Estado hizo énfasis en revisar las políticas públicas anteriores, considerando si estas fueron o no correctas.
9: Esta ansiedad que se da en temas presupuestarios también se da en temas políticos y algunos ya están pensando en la próxima elección. Yo creo que es legítimo y es muy bueno tener distintos liderazgos. Lo que sí hay que dejar asentado es si las políticas públicas que se llevaron adelante en las décadas anteriores fueron las correctas o no las correctas. Pero, ¿qué pasó hace 12 años con la reforma tributaria? ¿Qué pasó hace 12 años con la reforma laboral en sus inicios? ¿Qué pasó hace 12 años con la reforma educacional que hoy día nos tiene ocupados? ¿Qué pasó con nuestras fronteras hace 12 años?
8: En esa línea, Kast hizo un llamado a la calma frente al debate sobre futuras candidaturas presidenciales. Además, planteó la importancia de analizar tanto los resultados de gobiernos anteriores como las medidas que actualmente se están impulsando. El mandatario insistió en que la discusión debe centrarse en la evaluación de las políticas públicas y en las iniciativas que forman parte de la agenda actual, en medio de las reacciones políticas generadas por la declaración de la exmandataria.
4: En las últimas semanas se presentó la Ley de Presupuesto 2027, una medida que preocupó a municipios, al igual que los gobiernos regionales, por el impacto que podría tener estos ajustes fiscales ante la inversión en empleo y programas sociales. En el caso de los gobiernos regionales, 16 gobernadores manifestaron su profundo malestar y rechazo a los recortes que varían hasta el 20% de disminución dependiendo del sector del país, y apuntan a una merma de casi 250 mil millones de pesos. Así lo confirmó el gobernador de Valparaíso, Rodrigo Mundaca, quien dejó en claro su preocupación ante los inminentes recortes.
10: Hoy día la propuesta de presupuesto rebaja los presupuestos de los gobiernos regionales del orden de 250 mil millones de pesos. Cuestión que es bastante inédita porque atenta contra la descentralización en la medida que favorece no el empleo, sino que el desempleo. Y por tanto estamos aquí precisamente para defender el presupuesto de los gobiernos regionales de Chile. Tenemos el firme propósito de batallar junto a los alcaldes, junto a los trabajadores de los gobiernos regionales, junto a todas y a todos quienes comprenden que la descentralización le cambia la vida a las personas. Para bien. La importancia de poder seguir generando empleo, construyéndose FAM. Hemos trabajado en materia de infraestructura y equipamiento policial y esto también se va a ver seriamente afectado si los recortes que está proponiendo el ministro Quiró llegan a proceder.
4: Asimismo, el gobernador regional de Coquimbo también llamó a reconsiderar el presupuesto y recordó los hechos de Algullones en la zona norte y en la actualidad busca un impulso por parte del gobierno para su reconstrucción.
11: Esta rebaja, este recorte al presupuesto de la región de Coquimbo nos afecta profundamente. Primero, porque sufrimos durante el mes de julio un evento climático nunca antes visto en la región de Coquimbo. Y sumado a aquello, tenemos un paso de agua negra que es esencial para que la región tenga recursos, que está cerrado por temas climáticos y que no se va a poder abrir. Este cierre a la región de Coquimbo se le está cortando 12 millones de dólares. Por lo tanto, esto afecta fuertemente el desarrollo de la región de Coquimbo y sobre todo la inversión pública. Necesitamos que el Ejecutivo se sienta a conversar, que eche pie atrás con este recorte y que piense que el desarrollo está en las regiones.
4: La discusión seguirá siendo parte de la agenda mediática en que los gobernadores se moverán para poder rebajar los montos que tienen establecidos en la Ley de Presupuesto 2027. Y según Mundaca, se esperan un frente común entre los parlamentarios y alcaldes de las regiones.
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El viceministro Louis de Grange defendió la celeridad con que se decretó estado de catástrofe tras el aluvión en Las Condes frente a las críticas por la demora en el norte, argumentando que las emergencias pasadas permitieron actuar con mayor rapidez y protocolos probados.

0: situaciones no son del todo equiparables, las emergencias vividas en Coquimbo y Atacama dejaron lecciones clave y protocolos ya testeados que hicieron posible responder con mucha mayor agilidad ante este nuevo desastre.
1: No son 100% comparables, pero por supuesto también que hay un aprendizaje en el proceso. Hay sectores en la región de Coquimbo que también fueron tremendamente afectados y el nivel de daño, la de destrucción era equivalente. Por lo tanto, lo que vimos en la región de Coquimbo y en el sur de la región de Atacama, en Huasco, nos permite también tomar medidas y aprendizaje en forma más efectiva para esta catástrofe que enfrentamos ayer.
0: La autoridad también defendió la oportunidad de la información entregada a la ciudadanía, detallando que tras coordinar las primeras acciones en La Moneda y realizar un sobrevuelo en helicóptero por San Carlos de Apoquindo, se emitieron los primeros reportes oficiales para canalizar la ayuda y disipar versiones preliminares. Finalmente, De Grant precisó que los esfuerzos del Ejecutivo y los equipos de emergencia continúan desplegados en terreno con maquinaria pesada, concentrándose en despejar las vías cubiertas por lodo y sedimento, además de agilizar el restablecimiento de los servicios básicos en los sectores damnificados.
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4: Autoridades iniciaron en Puerto Montt el plan de ley Chao Cables para retirar tendido aéreo en desuso en más de 2.400 puntos de la región, bajo multas millonarias a empresas infractoras.
3: La región de Antofagasta.
4: La Comisión de Libertad Condicional comenzó a revisar en Antofagasta 360 solicitudes de internos de recintos penitenciarios de la región, proceso que evaluará conducta, tiempo de condena e informes psicosociales hasta el viernes 9 de octubre.
3: La región de O'Higgins.
4: Delincuentes armados maniataron al párroco de Codegua y robaron 30 millones de pesos desde la casa parroquial, dinero proveniente de la administración del cementerio comunal. La PDI investiga el hecho.
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2: Minbu podría llegar a desembolsar 180 mil millones de pesos de indemnizaciones a constructora San Sebastián. La nota la trae Felipe Loyola.
3: El Ministerio de Vivienda y Urbanismo deberá desembolsar más de 180 mil millones de pesos entre la reconstrucción de viviendas de Viña del Mar y el juicio con la constructora San Sebastián por las presuntas fallas en el Olivar. Respecto a este último tópico, en peritajes ordenados por el segundo juzgado civil de Valparaíso, se logró comprobar que no se observan defectos en la ejecución de las obras realizadas por la constructora y, de hecho, responsabilizaron al Serviu por estos defectos, entendiendo que fue el propio servicio el que había aprobado los diseños. Frente a esto, la constructora exige más de 200.000 unidades de fomento en daños emergentes, lucro cesante, subsidios de las pérdidas y de la oportunidad y por daño moral, lo que se traduce en más de 8.000 millones de pesos en indemnización. A esto se le podría sumar el proyecto del presupuesto 2027, el Minbu podría llegar a abonar hasta 180 mil millones de pesos para la reconstrucción del mega incendio de Viña del Mar en 2024. Es necesario aclarar que ante la situación de la reconstrucción de Viña del Mar por el incendio del año 2024, fueron más de 300 familias las que firmaron el contrato con la constructora San Sebastián en el Olivar y que vieron pausadas las obras por el recurso judicial interpuesto por la cartera que lidera el ministro Iván Poduje.
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0: La región del Biobío.
1: Alrededor de 500 personas mayores participaron en el Festival de Talentos en Espacio Marina de Talcahuano, encuentro regional que promovió la integración, recreación y expresión artística de clubes de adultos mayores.
0: La región del Ñuble.
1: Serna Geomín reportó un nuevo sismo asociado a la dinámica de fluidos en el volcán Nevados de Chillán, ubicado en la comuna de Pinto, manteniendo la alerta técnica amarilla y el monitoreo constante del macizo.
0: La región del Maule.
1: Desde su dirección en Talca, Junji Maule anunció una revisión de los proyectos ejecutados por un exfuncionario formalizado por fraude y cohecho, desmarcándose de sus acciones tras quedar en prisión preventiva.

0: Cerca de 100 camioneros realizarán hoy una caravana en la región de Valparaíso. Sus exigencias son la reducción del costo del combustible. Luis Ramírez con todos los detalles.
1: Pese a las declaraciones de la Confederación Nacional Gremial de Dueños de Camiones de Chile, quienes afirmaron en reiteradas ocasiones que no se irían a paro, este último ocurrió. La agrupación de camioneros independientes de San Antonio encabezaron una caravana en protesta por el alza en el precio del combustible y nuevos precios en la tarifa del TAC. La caravana se desplazó por varios sectores de la comuna de San Antonio sin mayores contratiempos. Manuel Araya, presidente del gremio de la agrupación de camioneros independientes de San Antonio, afirmó que los valores por la generación de carga no han sido reajustados desde 2021 y además fustigaron el aumento del precio del combustible.
2: Nosotros hoy día hicimos una caravana, decía, ¿no es cierto? 130 camiones en la calle, en el cual vamos a seguir conductor regular, vamos uno a la delegada, el otro para la Confederación Nacional, y que esperando que en la semana nos va a recibir el ministro de Transporte junto con un asesor de Economía. Nos han definido un día para la conversación, pero yo tengo fe que lo van a recibir.
1: Esta es la primera movilización de camiones realizada durante el gobierno del presidente José Antonio Kast, desde el aumento exponencial que han sufrido los combustibles en los últimos meses.
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5: la región de Magallanes.
0: Carabineros y personal fronterizo despliegan un intenso operativo en San Gregorio para ubicar al mueblista Juan Contreras, desaparecido en el sector de Monte Aymón, tras intentar cruzar hacia Argentina por un paso no habilitado. Bien, hasta acá dejamos el resumen de noticias. Nos volvemos a encontrar mañana con más informaciones. Que estén muy bien.
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9: Las 6:24.
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5: 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Las 7 y 2 minutos. 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

0: Hola, hola, ¿qué tal? Tengan ustedes muy buenas tardes. Ya estamos al aire a través de la 89.7. También nos pueden sintonizar a través de www.fm7.cl y en todas sus aplicaciones. Emisión ya correspondiente a hoy día, viernes 9 de octubre del año 2026. Tenemos bastante información, como es habitual ya los días viernes, donde estamos entregando todas las programaciones de las diferentes actividades, disciplinas del deporte amateur, y también comentando lo que va a ser este próximo domingo acá en el Carlos Bascuñán a las 12:30 del día, un partido muy importante entonces para ambas escuadras que se van a enfrentar. Y ambas escuadras están bien arriba de la tabla de colocaciones del fútbol profesional de la Liga B. Así que todo eso lo vamos a comentar a continuación. Soy Carlos Alberto Tapia y junto a nuestro colega don Marcial Antonio Segovia vamos a estar haciendo el programa de hoy día. ¿Qué tal, don Marcial? Buenas tardes.
1: Muy buenas tardes, don Carlos. Muy buenas tardes también a todos los oyentes de FM7 y Norte Deportivo. Una vez más con ustedes para llevarles la programación del fin de semana y comentarios de lo que hemos tenido a nuestro alcance.
0: Sí, hay bastante información. Vamos a hacer un preámbulo, vamos a comentar de inmediato lo que va a ser este día domingo, el partido, ya las últimas fechas ya del campeonato correspondiente al presente año. Hemos tenido bastante información durante la semana en relación a Club Deportes Antofagasta. Ayer en la emisión correspondiente al día jueves de nuestro canal de YouTube estaba el equipo completo de nuestro deportivo comentando todos todo lo que sucedió entonces en el Carlos Bascuñán, y también se estuvieron analizando lo que va a ser las perspectivas, las posibilidades del Club Deportes Antofagasta de estos cuatro partidos que le quedan para poder asegurar un cupo en la liguilla de promoción.
1: Sí, yo creo que Antofagasta, con lo que tuvo este mediado de semana, la actuación ante Universidad de Chile, nos puede dar cierto la intención de querer algo más. ¿De querer algo más por qué? Porque realmente se dio la entrega que se produjo dentro del campo deportivo, y si esa entrega se mantiene, creo que el Club de Deportes Antofagasta también tiene las armas y tiene los jugadores, la calidad para lograr el objetivo final. Quizás no se utilizó durante el campeonato total, pero ya en este fin de campeonato es importante para que pueda clasificar y por último llegar a la liguilla de promoción, donde subiría aquel que la gane.
0: Sí, lo que sorprende un poquito, bueno, yo que ando todo el día por mi trabajo en la calle, me consultan, conversamos con nuestros amigos, nuestros vecinos en el sector donde vivo yo, porque todas las conversaciones son en torno al CDA. Entonces me decían: oiga, maestro, ¿por qué hay tanto antibajo? ¿Por qué Antofagasta a veces juega muy bien, golea, hace buenos partidos y a la fecha siguiente empata, pierde? Bueno, le dije, el fútbol es así, en el fútbol se gana, se empata y también se pierde. Porque le dije yo, los jugadores sí, también son profesionales, pero son seres humanos también, pues hay muchos factores también que son preponderantes muchas veces en el rendimiento durante los 90 minutos. Y hay que tener en cuenta también a los rivales, pues si los rivales también tienen su meta, vienen acá a ganar, presentan alguna estrategia para contrarrestar lo que va a proponer el señor Marcoleta cuando juega de local. Bueno, San Marcos de Arica viene también luchando hace tiempo ya por conseguir un cupo en la primera edición, y todos los años está cerquita, y lo mismo sucede ya hace cuántos años en forma seguida con Deportes Coreloa, que llega, hace tremenda campaña, llega a la liguilla y hasta ahí nomás
1: hace el desgaste durante toda la competencia para llegar al final ya un tanto
0: rendido, cansado, claro.
1: Pero hablando de lo que es Deportes Arica, ya San Marcos, el problema juega con Antofagasta, pero ¿qué pasa con lo que se ha mencionado tanto del castigo que viene para Arica? ¿Cuál es el tipo de castigo? Porque eso no se ha aclarado.
0: Claro, miren, yo tengo un concepto de toda esta información, al igual que todos los amantes del fútbol, ya sea de primera edición o de la Liga B. Estos son cosas que manipulan los dirigentes y los grandes medios deportivos, porque hay intereses. Por ejemplo, no voy a nombrar un famoso comentarista de Santiago, tiene un canal de YouTube también, y ha dicho de que acá lo que quieren, lo que tratan los grupos, porque hay grupos dentro de los clubes, de los presidentes, de los delegados ante la NFP, se juntan los grupos, y en relación estos grupos a lo que va a ser la próxima elección del nuevo directorio, por ahí viene. Entonces se ha dicho que quieren salvar a Rangers de Talca por secretaría, ¿eh? Entonces también hay otra opinión de algunos medios deportivos de ariqueño que están en regla, está todo en regla, porque acusan un balance falso. Entonces, eso es lo que acusa la NFP a Deportes Arica, esos balances que se hacen anual por la parte económica, todo, porque como sabemos ahora está el factory, son verdaderas empresas, y así que también tienen que rendir también al impuesto interno, a la tesorería, y por ahí se están agarrando un grupito de dirigentes de la Liga B para poder tratar de salvar a Rangers de Talca. Eso es lo que yo escuché en un medio de Santiago, un comentarista bien prestigioso, y dijo que tenía antecedentes fidedignos de toda esta situación, esta campaña que se está haciendo contra Arica.
1: Bueno, es de esperar de que todo esto que usted menciona, esos arreglines que existen, cambien con esta nueva elección, porque se quiere dar a conocer realmente quiénes son los propietarios, quiénes son los que mueven los hilos de ciertas instituciones, ¿ya? Y no solamente ahora como es tan tapado esta situación, que no se muestra nada, ¿ya? Solamente lo que interesa es el ingreso de dinero, y aquellos equipos que representan la mayoría son los privilegiados siempre.
0: Sí, y también esto trae al tapete la empresa Azul, que administra el equipo de la Universidad de Chile. Y también hay un proceso en esta situación, y que también acarrea a Deportes Huachipato por la transferencia de jugadores, porque siempre la Chile ha traído jugadores de Huachipato.
1: Una prueba de ser arquero.
0: Claro. Se dice de que Huachipato es la filial que tiene en el sur la Universidad de Chile, pero acá hay una ronda de mucha plata, aquí hay mucha inversión, hay muchos dólares. Hay que tener en cuenta de que hay un alto dirigente, vamos a decir, dueño, el señor Mr. Clark, pues, claro. Claro, está involucrado en esta situación y tiene a mucha gente involucrada por los malos manejos económicos. Se dice que hay mucha plata por medio y que no han, ¿cómo es la palabra? No han entregado los balances correspondientes en la tesorería.
1: Bueno, en un tiempo se habló mucho también del Club de Deportes de Antofagasta cuando se hizo la transferencia, que nunca quedó tan claro cómo había sido esta transferencia.
0: Al señor Sánchez.
1: Correcto.
0: Mire, quiero aprovechar la oportunidad para sacar al tapete algo sobre esa situación. Resulta de que se tenía que hacer una reunión de general de socios cuando estaba de presidente, ¿cómo se llama este caballero? Que hace, fue dirigente también de la Asociación de Club de Antofagasta ahora. Ya, no me acuerdo el nombre. Y citaron a una reunión donde siempre se reunían los socios, como club. Y estaban viendo el asunto de la venta.
1: La transferencia.
0: Claro, la transferencia.

0: posición después de muchos socios que lo pasaron a llegar. Y eso derivó también un juicio y para la recuperación del club. Del club, ahí también querían volver a tomar el control del club. Incluso se hablaba de que de salir favorable este juicio, iban a pagarle al señor Sánchez lo que
1: había invertido.
0: Claro, al presidente de esa época, que no me acuerdo el nombre. Bueno, hubieron malos manejos, muy malos manejos, y la verdad las cosas que el juicio fue largo, y la corte de acá de Antofagasta, para dirimir si me quitaban el club y me daban una indemnización al señor Sánchez, se auto eligió incompetente y fue a Santiago, a la Corte Suprema. El proceso duró mucho tiempo.
1: Sí.
0: Y en Santiago salió favorable a la venta, o sea, a la compra que hizo el señor Sánchez. Entonces, todas estas situaciones, previo a la venta, se vendieron algunos jugadores y las plata no fueron transparentadas. Me acordé el nombre, don Ociel Guzmán. Él era el presidente. Sí. Cuando vendieron.
1: Que trabajaba en el puerto, tengo
0: entendido. Sí, ingeniero. Cuando vendieron el club al señor Sánchez. Entonces, ¿qué pretendía esta comisión de Antofagasta Portuario? Que se denominó, querían recuperar el club, querían el patrimonio, todo. Y si salía favorable, le iban a devolver la plata, o le iban a dar una indemnización al señor Sánchez. Pero resulta que el señor Sánchez tenía buenos abogados, salió favorable ahí. Entonces, eso es lo que pasa con el famoso factory.
1: Bueno, son las cosas que se viven en el fútbol y es esperar de que alguna vez cambie. Ya se dice. Se dice, por lo que se ha escuchado, cierto, en los comentarios, que todo cambiaría a partir del próximo año.
0: Sí, porque
1: terminado este campeonato, ya habría elecciones y se daría a conocer quiénes son los reales dueños de los clubes, cuál es la participación que se tiene de los socios.
0: Y los capitales.
1: Correcto. ¿De dónde salen los capitales?
0: Don Marcial, le comento. Ya hay como tres candidatos, ya se están candidateando y están formando los grupitos, igual que los políticos, para que
1: no. Y el señor Milad no quiere nadie.
0: No, quién no va. Entonces, ya se están formando, hay un grupito de los clubes grandes, porque ellos son los que más defienden sus intereses. Hay que tener en cuenta que cuando estaba don Jaro Mainico, se hizo la repartija del canal de la tele, ¿te acuerdas? Del canal de fútbol que te llamaste.
1: Sí.
0: Se hizo la. O sea, la repartija se hizo de la siguiente manera. Casi por partes iguales para todos. Y ahí saltaron los clubes grandes, como por ejemplo con los cuartos de la Chile, la Católica, y dijeron, ¿no? ¿Cómo nosotros que generamos más espectáculos, más público, más lucas, vamos a estar compartiendo esa continuidad con los clubes de ascenso? Entonces ahí vino el quiebre, y bueno, salió este caído Jaro Mainico. Bien, pues esperamos, amigos auditores, que se solucione ya con el próximo directorio, y ojalá lleguen realmente gente del fútbol, y que nos lleguen empresarios agrícolas como el señor Vidal, el actual presidente, que de fútbol eran muy poco lo que sabían. Entonces necesitamos gente que ha estado en los clubes con currículos de dirigente y una transparencia

0: a toda prueba, porque no queremos, los deportistas chilenos, que se repita el caso de Jade, el tremendo robo que hizo al pueblo chileno. Bueno, todas estas cosas se van a solucionar el próximo año, como decía usted, cuando se divida la Federación de Fútbol de Chile y la NFP, porque ahora están juntitas, entonces la van a separar, y esa es una proposición del Congreso, de la Cámara de Diputados, está incluso intereses creados de la NFP pidieron la intervención de la FIFA, diciendo de que un ente del Estado de Chile, como ese Congreso, no podía participar, no podía tener injerencia, ni proponer ni hacer cambios en el fútbol profesional chileno. Eso se lo hicieron ver a la FIFA. ¿Ah? Por ahí hubieron algunas declaraciones. Bueno, eso todavía está en veremos, pero que van a haber cambios en la dirigencia y en la organización de la Federación de Fútbol de Chile, lo van a ver. Y ojalá sea muy pronto, ya cuando asuma el próximo director.
1: Bueno, y hablando del fútbol profesional, digamos, en los partidos de la primera A en el fútbol chileno, está la programación para el día de mañana a las 3 de la tarde. Cobresal enfrenta a Universidad de Concepción. Una Universidad de Concepción que ha bajado bastante su rendimiento, y un Cobresal que necesita urgente también de los puntos. Luego, a las 5:30 de la tarde, Huachipato enfrenta a O'Higgins. Y allí termina la programación de día sábado. ¿Por qué? Porque Universidad Católica, frente a Audax Italiano, el partido fue postergado por los eventos que sucedieron en lo que es el sector donde está ubicada el estadio de la Universidad Católica.
0: La comuna de Las Condes.
1: En la comuna de Las Condes, que fue bastante afectada por este temporal que se vino sin aviso.
0: Hizo mucho,
1: tenía
0: mucho estrago.
1: Correcto, causó demasiado dificultades, mucha destrucción, lo cual eso significa un fondo.
0: Sí, si bien yo he escuchado día la noticia, una pareja de profesionales, habitantes de la comuna, con situación económica, ellos decían, está bien, si aquí hay profesionales, gente que solvente, pero también hay gente que no tiene los recursos, decían. Y ahí es donde el gobierno tiene que preocuparse y hincar el diente, como se dice, para poder solucionar los problemas a esa gente de escasos recursos, porque no todo lo que vi en la comuna de Las Condes son ricos ni empresarios.
1: Sí, que lo que pasa, Carlos, que generalmente el trabajador hace el máximo esfuerzo mientras trabaja de obtener un buen lugar donde habitar. Pero cuando se jubila, el sueldo baja demasiado.
0: Mucho.
1: Baja demasiado, y ahí empiezan las dificultades, porque ya no está acorde con lo que exige el lugar donde están habitando. Y eso es lo que pasa en muchos casos. Principalmente gente que se ha jubilado, que luego los recursos se hacen pocos para lo mucho que se exige en ciertos lugares. Pero sigamos con el fútbol, ¿ya? Y tenemos que recién el día domingo a las 12:30 horas, algo similar a lo que se juega aquí en Antofagasta, Everton enfrenta a La Serena. Luego, a las 3 de la tarde, siempre el domingo, Coquimbo enfrenta a Colo Colo. De allí pasamos a las 5:30 de la tarde, donde con Deportes Concepción enfrenta a Unión La Calera. Una Unión La Calera que está urgentemente necesitada de puntos. Luego, siempre el domingo a las 8 de la noche, Deportes Limache enfrenta a Palestino. Para día lunes, 5 de la tarde, Universidad de Chile enfrenta a Ñublense de Chillán. No olvidarse, a las 5 de la tarde, Universidad de Chile, una universidad que está bastante dolida por el resultado obtenido acá en la ciudad. Luego, la programación de la primera vez. El día sábado, a las 12:30 horas, Recoleta enfrenta a Magallanes, un Magallanes que está encumbrado, está en la cuarta posición, y por supuesto que va a luchar por seguir manteniendo esa ubicación.
0: Va a ser un buen partido,
1: ¿eh? Buen partido, buen partido. Y luego, a las 3 de la tarde, Santiago Wander enfrenta a Curicó, un equipo solvente que ha tenido sus altos y bajos, pero siempre se mantiene en los primeros lugares, enfrentando a un equipo que realmente necesita el puntaje. Luego, ya a las 5:30 de la tarde, siempre el día sábado, Temuco enfrenta a Santa Cruz. Un Santa Cruz, otro equipo que también está luchando por no descender. Y ya el día domingo, a las 12:30 horas, con transmisión directa de FM7 Norte Deportivo, Antofagasta enfrenta a San Marcos de Arica. Recordemos que estos partidos son importantísimos. Y además, siempre existe esa rivalidad. Si gano, mira cómo me siento.
0: Sí, y también le recordamos a nuestros amigos auditores, seguidores de nuestro programa, paralelo a la transmisión de la radio, también se va a estar transmitiendo este partido a través de Facebook de Norte Deportiva.
1: Así que, para que tengan otra alternativa. Luego, siempre el día domingo a las 3 de la tarde, Copiapó enfrenta a Cobreloa. Un partido importantísimo, por lo que necesita Cobreloa y por lo que quiere lograr Copiapó. Recordemos que Cobreloa ha bajado en posiciones, por lo tanto, tiene que recuperar. Y luego, el día lunes, a las 12:30 horas, Puerto Montt enfrenta a San Luis. Un encumbrado San Luis que logró remontar, pero sin hacer absolutamente un cambio. Solamente su director técnico lo avalaron y sacó adelante al equipo. Es decir, el equipo le cree. Luego, a las 3 de la tarde, el día lunes, Ranger enfrenta a Unión San Felipe. Y ese mismo día, lunes, a las 5 de la tarde, 5:30 de la tarde, Iquique enfrenta a Unión Española.
0: Un partido importante
1: porque también están luchando por los puntos y la forma de cómo poder quedar en esa liguilla de definición. El campeón, bueno, ya está muy cerca de quienes podrían ser, pero después viene la liguilla, donde sería el segundo equipo ascendido durante esta temporada. Recordemos que el día lunes pueden presenciar los encuentros porque es feriado. Y generalmente, aquellos que trabajan, ¿cierto?, tienen la disponibilidad.
0: Don Marcial, son tres los equipos que van a pelear hasta la última fecha del ascenso.
1: Y quedan cuatro fechas.
0: Wander, Cobreloa y San Luis.
1: Sí. Podría meterse Magallanes.
0: De acuerdo a los resultados que se den en las próximas dos fechas de las tres que van a quedar jugando esta semana. Se pone muy interesante el campeonato.
1: Sí, interesante y de mucho nervio para los equipos que están postulando algo.
0: Y que todo el año han estado batallando, como Arica, Cobreloa, Santiago Wander.
1: Arica tuvo un repunte muy bueno y tuvo, yo diría, un tiempo muy acorde a lo que ellos querían. Y de repente bajó.
0: Y tuvo muchas fechas punteando la tabla, sí, de posiciones en la primera rueda.
1: Era uno de los equipos que estaba invicto en su cancha.
0: Sí, se veía muy, muy sólido, muy potente. Bueno.
1: Iquique comenzó muy bien. El problema de Iquique fue cuando se lesionaron Push y se le lesionó también
0: Chanchito Ramos.
1: Entonces ahí bajó mucho el rendimiento porque ellos eran el fuerte en cuanto a delantera.
0: Jugadores más experimentados.
1: Correcto.
0: Bueno, ¿qué distante apreciamos a esta altura un campeonato de la Liga B cuando salió campeón Magallanes, ¿te acuerdas? Faltaban como cuatro fechas y ya sí. Era campeón ya.
1: Bueno, eso es lo que muchas veces uno desea, ¿cierto?, de que esto no cambie, pero la vida es así, nos trae sorpresas, y dentro de esas sorpresas, por supuesto, hay muchas dificultades que se van presentando en el camino. Lo mismo, hemos criticado mucho de repente la actuación del Club de Deportes Antofagasta, a lo mejor la tranquilidad que muchas veces la enfrenta el técnico Marcoleta, pero es porque uno siente que hay más detrás de esto. Si no, ¿cómo se explica la forma como se jugó ante Universidad de Chile? Si lo pudieron hacer, ¿por qué no lo pueden hacer con rivales más o menos de la misma categoría?
0: Bueno, ojalá se den las cosas y que pueda ratificar el buen partido que cometió el miércoles frente a un equipo de primera división. Así que vamos a estar muy ilusionados al partido del próximo domingo. Ojalá no hagan muchas novedades. Rogamos de que se mantenga la mayoría del plantel del equipo que paró frente a la Universidad de Chile, porque dio un buen resultado. Bien, don Marcial, vamos a un corte de publicidad. De retorno vamos a continuar con la diferente información. ¿Le parece?
1: Tenemos el deporte Mateo.
0: Sí, correcto.
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4: Las 7 y 33 minutos.
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0: Bien, vamos a continuar ya con el segundo bloque. Somos Norte Deportivo, el único programa en la capital regional, como en toda la región, el único programa que promueve y difunde las actividades del deporte amateur. Somos la voz del deporte amateur en la segunda región y también, ¿por qué no decirlo?, a través de todo el país. Bien, don Marcial, vamos a continuar con las informaciones, lo que corresponde a la actividad amateur. Tenemos acá la programación que nos ha enviado nuestro buen amigo don Pedro Cuello, dirigente de la Cruz Helénica y uno de los organizadores del campeonato de fútbol femenino que se está realizando todos los fines de semana, los días domingos, en la cancha con que cuenta de la Cruz Lénico. Tenemos acá los partidos para el domingo entonces, correspondiente a la cuarta fecha. El domingo 11 a las 14 horas se van a enfrentar Alto Norte con la Perla Femenina, y después a las 15 horas el dueño de casa, la Cruz Helénica, va a enfrentar a Unión Femenina, siempre el día domingo. A las 16 horas la Pulenta Fútbol Club van a enfrentar a Rebellos, y a las 17 horas, siempre el día domingo, Cobremar va a enfrentar a Neucaspe. Es entonces la programación que nos han enviado nuestros buenos amigos de la Cruz Helénica, una institución que hace mucho tiempo que viene promoviendo y difundiendo el fútbol femenino. Y de hecho, ya este trabajo en la interna de la Cruz Helénica ha dado varios frutos positivos en cuanto a la formación de jugadoras de fútbol femenino. Hay varias jugadoras que comenzaron en las series inferiores de fútbol femenino de la Cruz Helénica y actualmente están ya en los registros del Club de Deportes Antofagasta Femenino. Y ya hay una jugadora que ha sido titular en varios partidos, juega de centro delantero, no me acuerdo el nombre de esta niña, y también salió de la Cruz.
1: Vamos a tener que comer un poquito de pasas para la memoria.
0: Sí, los años ya, por los años. Bueno, hay también en las series inferiores, categoría sub-15, sub-16, varias niñas que se iniciaron la práctica del fútbol en la Cruz Helénica, que trabaja muy bien la preparación, los entrenamientos, y a cargo de todo este cuerpo técnico está don Pedro Cuello. Trabaja el técnico titulado, también trabajan dos veces a la semana en las tardes y hay ciertas comodidades, tienen ducha, camarines, así que muy bien por la Cruz Helénica, que siempre nos ha estado apoyando al Norte Deportivo para seguir difundiendo el deporte amateur.
1: Bueno, continuando con lo que es el deporte amateur, tenemos la Asociación de Fútbol Laboral. Ha programado todos los encuentros para, a partir del día lunes 12, parte los encuentros en la sede senior, en el estadio escolar, es decir, el ex estadio municipal. A las 12:10 horas, ATI se enfrenta a Antofapampa. En Super Senior, a las 13:30 horas, ATI se enfrenta a R.I. Mani. Y en Senior, a las 14:50, Casa Delta lo hace frente a R.R. Mani. Es decir, ahí está completo lo que es la programación en este estadio. Pero vamos ahora a lo que es el Costanera Norte, la cancha de los viejos crack. En Super Senior, para el mismo día lunes, a las 9 de la mañana, Capital Nine se mide frente a O'Higgins Chop. Luego, en Senior, a las 10:30, Ormazábal lo hace frente a Pismore. En Super Senior, a las 15 horas, Railef se enfrenta a Estudiantes. En Senior, a las 16:30 horas, Villa Constancia lo hace frente a Arellano. En Senior, a las 18 horas, Claudio Díaz lo hace frente a Perros Locos. Y en Senior, a las 19:39, Jack lo hace frente a KCC. Luego, el miércoles 14, en el complejo Costanera Norte, cancha AFLA, en Senior, a las 20:30 horas, Beach lo hace frente a Jack. Y en Senior, a las 22 horas, Ormazaba lo hace frente a Thomas Sport. Ya el día viernes, terminando esta programación, en Serie Senior, 19 horas, R.N. Manning se mide frente a Perros Locos, y en Senior, a las 20-30 horas, Delta lo hace frente a RASEC. Ahí está la programación de lo que es la Asociación de Fútbol Laboral de Antofagasta.
0: Bien, del fútbol amateur de la Asociación Laboral, vamos al fútbol federado, bien extenso es la programación. Y
1: perdón, don Carlos, mire, aquí le mandaron la programación al revés. El día viernes,
0: ya
1: el día viernes, es decir, hoy a las 19 horas Casa Delta lo hace frente a Claudio Díaz en senior. También en senior a las 20-30 horas Costa Norte lo hace frente a KCC. Luego el día sábado mañana, ya en horario desde las 9 de la mañana en la cancha Costanera Norte, viejo crack, a las 9 horas Pismor lo hace frente a Arellano. En senior a las 10:30 Ultrapor lo hace frente a Rosec. Y en senior Antofa Pampa lo hace frente a RR Manning a las 12 del día.
0: Bien, ahí hemos completado entonces la programación que nos ha enviado nuestro colega Rodrigo Núñez. Bueno, por motivo de trabajo no ha venido al programa, pero siempre nos está entregando la información, entonces los días viernes. Bien, tenemos la programación, don Marcial, del Fútbol Federado.
1: En este momento lo que tengo en el tintero es la Asociación de Fútbol Diego Crack.
0: Ya, pero vamos a ir primero al Fútbol Federado, mientras ahí sincronizamos la programación de los Diego Crack. Ya, tenemos entonces para programación torneo oficial, división honor y ascenso. Hoy día viernes 9. A las 21:40 horas, o sea, 20 para las 10, en el complejo Escondida, se van a enfrentar al dueño de casa Escondida con Impacto. Ese partido correspondiente a la serie de honor. Después tenemos en la cancha de Viejos Crán, la cancha de Patis, aquí entre paréntesis, siempre el día viernes. A las 21 horas, en honor, Huracán va a enfrentar a Puerto Antofagasta. Y mañana sábado, en el principal reducto que tiene el fútbol federado de Antofagasta, como es la cancha Luciano Orlando Prado, más conocido como la cancha del Oriente, a las 10 horas, en serie honor, Playa Blanca va a enfrentar a Zaldívar. A las 11:15 horas, pues la misma serie honor, Nortino va a enfrentar a Palestino. A las 13:30 horas, la misma categoría, Boca Junior va a enfrentar a Punta Arena. 15:10 horas, honor, Unión Lautaro versus Halcón del Oriente. 16:50 horas, honor, La Cruz Helénica versus Universidad Católica. 18:30 horas, honor, Universidad de Antofagasta versus Miramar Sureste. 20:10 horas, ascenso, Universitario versus Antofa Pampa. Va a continuar la programación de la serie ascenso el día domingo en la cancha de Luciano Durando Prado. A las 9 horas se van a enfrentar Transporte Colectivo con Ferroviario. A las 10:40 horas, misma categoría ascenso, Flor de Chile va a enfrentar a Correhuela. Y también el día domingo 11 en la cancha de la Asociación Laboral de Tierra, a las 10 horas, categoría ascenso, Costa Norte frente a Antofagasta Portuario. 11:50 horas, ascenso, Carol Ursúa versus Girek. 13:30 horas, ascenso, Cerce versus Auda Italiano. 15:10 horas, ascenso, CDA versus Ferro Badminton, 16:50 horas, ascenso Azodé Manto Blanco versus Marcelo Vázquez, 18:30 horas, ascenso Villa Constancia versus Unión Cobremar. Y va a continuar la fecha el día lunes 12 de octubre, feriado, va a continuar la fecha en la cancha Luciano Durandó Prado, a las 9 horas, Honor Zaldívar versus Universidad de Antofagasta, 10:40 horas, Honor Alcón del Oriente versus Estudiantes, 12:20 horas, Honor Universidad Católica versus Central Norte, 14 horas, Honor Papichago versus Nortino. Y el día lunes, siempre el día lunes, en la cancha del complejo La Portada, también está extremo norte de la ciudad, en la Costanera, se van a enfrentar a las 10 horas, Honor Impacto versus La Cruz Helénica, 11:40 horas, Honor Punta Arenas versus Playa Blanca, 13:20 horas, Honor Arturo Prat versus Unión Lautaro, 15 horas, Honor Miramar Sureste versus Escondida, 16:40 horas, Honor Palestino versus Boca Junior. Esa entonces es la programación de la serie Honor y Ascenso. Pero parece, estoy buscando acá en la programación de la categoría senior. La estoy buscando aquí en el computador.
1: Tenemos acá preparada ya sí la asociación de viejos crack, que es bastante extensa.
0: Ya, aquí la encontré. Entonces, a continuación de la lectura de la programación de la serie senior, vamos con la programación de los viejos crack, don Marcial, ¿le parece? Ya, cancha Villa Constancia el día lunes a las 9 horas, senior Huracán Playa Blanca, 10:20 horas, senior Miramar Sureste versus Boca Junior, 11:40 horas, senior Bio Bio versus Central Norte, 13 horas, senior Villa Constancia versus Cruz de Chile, 14:20 horas, senior Transporte Colectivo versus Costa Norte, 15:40 horas, senior Estudiante versus Ferro Badminton, 17 horas, senior Universidad Católica versus Unión Bellavista. Esa es la programación completa de una fecha más de la serie senior de la Asociación Luciano Durandó Prado.
1: Bueno, y de la Asociación de Fútbol Viejos Crack de Antofagasta, jugándose la quinta fecha de la serie senior. Bueno, vamos a lo siguiente. El día sábado, en la cancha de La Portada, una cancha bastante alejada, imagínense, a las 9:30 de la mañana se estaría jugando el primer partido. Real Guillacón lo hace frente a Punta Brava en serie Viejos Crack. Luego, a las 11 de la mañana, en segunda senior, Nueva Balmaceda lo hace frente a Sodec. A las 12:30 horas, siempre en segunda senior, Bordones lo hace frente a Playa Blanca. A las 14 horas, en segunda Viejos Crack, Independiente lo hace frente a Deportivo Cristal. Y a las 17 horas, en serie dorada, Servisalud lo hace frente a San Martín. Luego, en la cancha Finning, es decir, cerquita, muy cerca de La Portada, tenemos a las 12 horas, en segunda senior, Finning lo hace frente a Alto Norte. A las 13:30 horas, en segunda Viejos Crack, Finning lo hace frente a María Elena. A las 15 horas, en serie dorada, Villa Alemania lo hace frente a Pedro de Valdivia. Luego, en cancha Universidad de Antofagasta, nos vamos al otro extremo. A las 9:20 horas, en serie dorada, La Cruz Helénico lo hace frente a Hogar Cristiano. Y a las 11:30 horas, en segunda Viejos Crack, Persúa lo hace frente a Servisalud. Luego, en la cancha Zaldívar, en el sector del Trocadero, no, perdón, en la Chimba, a las 9:20 horas, en serie dorada, La Cruz Helénico, no, perdón, a las 16 horas, en serie dorada, Cerro Mar lo hace frente a Real Aseo. Luego, 17:30 horas, en primera Viejos Crack, Unión Saldívar lo hace frente a Naranja Mecánica. A las 19 horas, en primera senior, Universidad de Antofagasta lo hace frente a Transportes Roja. Y a las 20:30 horas, Saldívar lo hace frente a Nortino Clásico. Luego, en la cancha Estadio Municipal. Estadio Municipal se supone que es el estadio escolar.
0: Correcto.
1: A las 11 horas, Nortino Eterno se mide ante Universitario. Esto en primera Viejos Crack. Luego a las 12:40 en primera senior, Félix Franco lo hace frente a Joglar. A las 13:50 en serie dorada, Boca Junior lo hace frente a Sokol. A las 15 horas en primera Viejos Crack, Intercea lo hace frente a Félix Franco. Y a las 19:10 horas en segunda senior, Costa Azul lo hace frente a Ferroviario, ya en Viejos Crack, en la cancha de Viejos Crack. A las 13:30 horas, en segunda Viejos Crack, Manuel Rodríguez lo hace frente a la Cruz Helénico. A las 15 horas, en primera Viejos Crack, Udo Italiano lo hace frente a Universidad Católica. A las 18:30 horas, en segunda Viejos Crack, Puerto Antofagasta lo hace frente a Salitre Norte. A las 18 horas, en Serie Dorada, Transportes Carola lo hace frente a Talleres. Y a las 19:30 horas, en primera senior, Correhuelo lo hace frente a Municipal. Luego, ya para el día domingo 11, en serie Viejos Crack, la cancha de los Viejos Crack, tenemos en primera Viejos Crack, a las 9 de la mañana, Lomas Valla lo hace frente a Universidad Católica del Norte. A las 19:30 horas, en segunda senior, Internacional lo hace frente a Santiago Mengual. A las 12 horas, en Serie Dorada, Magisterio lo hace frente a Salas del Carmen. A las 13:30, en Serie Dorada, Transportes Colectivos lo hace frente a Miramar Sureste. A las 15 horas, en Serie Dorada, Las Condes lo hace frente a Deportivo Prat. Ya nuevamente volvemos al extremo norte de la ciudad, en la cancha La Portada. A las 9:30 horas, Ferrocarril lo hace frente a Codemar. Luego, a las 11 horas, en segunda Viejos Crack, Roca Azul lo hace frente a Deportivo Estrella. A las 12:30 horas, en primera senior, Real Zaragoza lo hace frente a Deportivo Universitario. A las 14 horas, en primera senior, Halcón del Oriente lo hace frente a Ranger. A las 17 horas, en Viejos Crack, Ula lo hace frente a Verde Legión. Ya en el estadio municipal nuevamente, a las 16:10 horas, en serie segunda Viejos Crack, Britannia lo hace frente a Sodec. Y a las 17:40, en segunda serie, Britannia lo hace frente a Río Azul. Y ya para terminar la programación, en cancha Escondida, a las 9:30 horas, en Serie Dorada, Escondida lo hace frente a Transportes Roja. Y a las 11:30, en segunda senior, Escondida lo hace frente a Aviación. Recordemos que aquí hay un reglamento, que ni cerca ni lejos de donde se desarrollan los eventos deportivos se pueden tomar bebidas alcohólicas.
0: Sí, ese hincapié que hace llegar la directiva de la Asociación de Viejos Crack es muy importante. Yo he observado donde están las dos canchas de los Viejos Crack afuera, donde está la cancha de Pasto, al Cabezal Norte, ahí hay un morrito, un cerro. Y es característico ver ahí a los equipos, a los jugadores tomándose su chelita, y van a vender mariscar, empanadas, y eso sucede, siempre sucede, todos los domingos. Felizmente no, adentro no se permite, adentro de la cancha ni cerca de los camarines. Así que afuera no, ya escapa la responsabilidad. Claro, ya escapa a la responsabilidad de la...
1: Incluso a veces los que intervienen en esto ni siquiera son jugadores o son integrantes de estos equipos.
0: Sí, pues de ambos equipos. Y ahí se juntan para compartir, porque por ahí cerca no hay conchazoa, pero si hubiera enfrente un par de conchazoas, se irían para allá.
1: Lo que sucede en la cancha oriente y lo que sucedía antes en la cancha Lautaro.
0: Sí, pues ahí estaba el recreo, ¿se acuerda? Se llamaba recreo porque el profesor era profesor.
1: ¿Un profesor?
0: Colega tuyo, claro. Y más allá en la esquina estaba el famoso voleibol.
1: Voleibol.
0: Bueno, son tiempos ya tantos recuerdos. Bien, y del fútbol de los viejitos crack, vamos ahora a la fecha número 29 del torneo oficial de la Asociación de Rayuela de Antofagasta. Ya lo hemos comentado siempre, todos estos encuentros comienzan los días sábados a las 16:30 horas en las diferentes sedes donde están las canchas de competición. La programación es la siguiente. En primer término, los equipos que hacen de locales. Familiar va a enfrentar a Salitre Bajo. Tarapacá va a enfrentar a Monte Grande. Punta Brava, es el actual puntero, va a enfrentar a Unión Canela. Y Ferroviario va a enfrentar a O'Higgins. Villa Frey queda de rosa en esta fecha. ¿Por qué? Porque hay 13 equipos, tan noni como te decía antes.
1: Impares,
0: claro, así que todas las semanas va quedando un equipo sin jugar. Y ahí se van completando durante el año los partidos. Y la otra información que tenemos que entregarles, que viene de Tartal, pues de la Asociación de Fútbol Federado de Tartal, ya terminó ya el campeonato oficial. Y la final se desarrolló entre, podríamos decir, el capo de Tartal, San Antonio Norte, la gana toda. Ganó por la definición del título 7-1 a Unión Caleta, que es el otro equipo poderoso también en Tartal. Unión Caleta, un equipo muy antiguo, tradicional en Tartal, Unión Caleta. Y bueno, por esto de los resultados, bueno, se salió entonces vicecampeón el equipo Escudo de Chile, por muy poca diferencia en el puntaje. El partido, rectifico, San Antonio Norte con Unión Caleta era para cumplir nomás el fixture de la última fecha. Pero el que lo seguía San Antonio Norte era Escudo de Chile, que es por dos puntos, algo así, aventajó el torneo y por ende va a participar el otro año en el Regional de Clubes Campeones.
1: Y hablando del Regional de Clubes Campeones, recordemos que este domingo en Tocopilla se juega la gran final, Chuquicamata Antofagasta, en cancha neutral.
0: Sí, a las 13 horas tuve un contacto con nuestro colega Marito Cuenzadía, así que van a transmitir el canal 7 y ahí para conectarse para ver el partido. Bueno, vamos a estar nosotros ahí en el
1: regional,
0: en el estadio, claro, vamos a estar otro, sí, de la final esta que se va a realizar de llegar a un empate una vez terminado los 90 minutos
1: entre Antofagasta y Chuquicamata.
0: Claro, la base indica que tienen que ir a una ronda de 5 y 5 penales, de 5 en 5.
1: Ya.
0: Entonces, ahí esto no se define hasta que hay un ganador en la serie de penales. Va a ser un partido bien disputado porque Chuquicamata también tiene una buena selección. Y a pesar que tiene poquitos clubes, la asociación de... No hay que confundir la asociación de Chuquicamata y la asociación de Calama.
1: ¿Ambos juegan en Calama?
0: Sí, pues sí, ambas asociaciones tienen sus canchas ahí donde ocupan. Y esto sucedió cuando cerraron el campamento en el Medellín de Chuquicamata.
1: Sí, pero, porque todos los trabajadores bajaron a Calama.
0: Sí,
1: fue cerrado
0: a visitar, claro. Yo no sé si estarán ocupando el estadio de Chuqui, porque Segundo nuestro colega Miguel, para administrar el Chuque, el juez dice que el estadio estaba, pero impecable, hicieron una actividad ahí, social, folclórica. Vamos a consultar. Y lo importante, don Marciales, es que no dejó de existir la Asociación de Fútbol Federado de Chuquicamata, una asociación muy antigua, también había hecho campeonato nacional en el estadio, ¿cómo se llama el estadio de Chuqui? Ya. La situación es que había clubes tradicionales, clubes muy antiguos, bolivianos, Unión Coquimbo, Correhuela, Colo Colo, por nombrar algunos de los clubes antiguos de la asociación de Chuquicamata. Bien, ya estamos llegando al final, ya estamos en la hora justamente. Un fin de semana largo,
1: bastante largo.
0: Claro, para el desarrollo de los deportistas, de las diferentes actividades. Así que espero de que hayan tomado nota nuestros amigos deportistas, dirigentes, técnicos, que sé que nos escuchan, sé que nos sintonizan para saber las informaciones, dónde les corresponde jugar, a su respectivo equipo, la cancha, los horarios. Así que les deseamos que tengan un buen fin de semana largo, que descansen, que se recuperen y que a cada uno de ustedes les vaya muy bien en su participación en los diferentes torneos.
1: Nos faltó hoy, lamentablemente, lo que tiene que ver con el básquetbol. El básquetbol
0: laboral.
1: Laboral, el básquetbol femenino, ya que teníamos muy buenos contactos.
0: ¿Sí?
1: Hemos tenido por ahí un bajón, no me ha llegado la información, pero ya vamos a recuperarlo.
0: Sí, lo mismo pasa.
1: Incluso se les ha invitado porque queremos saber cómo está el desarrollo de ellos y habían quedado de venir.
0: Sí, lo mismo pasa también con el rey. Vamos a tratar de reincorporarlo nuevamente. Bien, pues don Marcial, estamos llegando ya al término del programa y no me queda más que invitarlo para el día domingo entonces.
1: ¿Y qué pasa el día lunes? ¿Hay programa?
0: No, el día lunes no.
1: ¿No hay programa?
0: No, el día lunes feriado, descansado.
1: ¿Pero y? ¿Tiene que trabajar con Carlitos?
0: Bueno, ya, sí,
1: no, está
0: descansamos
1: bien.
0: Descanso
1: el día feriado.
0: Sí, el equipo norte deportivo.
1: Bueno, a todos los oyentes, a quienes nos siguen, gracias por vuestra sintonía. Si Dios así lo cree, nos reencontramos el día domingo a las 12.
0: Un cuarto.
1: 12 un cuarto, ya. ¿Ve? Le quitó 15 minutos. Ya, para llevar el partido entre Antofagasta y San Marcos de Arica. Es de esperar que tengamos el mismo resultado que se obtuvo con Universidad de Chile, no solamente en marcador, sino que se sea ganador.
0: Y también la asistencia de los hinchas, porque la última presentación acá asistieron 1.400 personas.
1: Sí, pero fueron mucho más los hinchas externos, yeah, que los internos, por lo tanto ahora tiene que ser, yeah, mucho más los hinchas
0: más
1: locales.
0: Exactamente, porque ahora se necesita el apoyo. Y ojalá el señor Marcoleta incorpore a Chino Vander, que le tengo mucha fe yo.
1: Sí,
0: ojalá.
1: Por lo menos yo creo que él debería, si no parte con el equipo titular, por lo menos ya en el segundo tiempo esté en cancha, porque con eso se gana bastante.
0: Bien, colega, agradecerle su presencia una vez más acá en el Norte Deportivo. Tengan ustedes muy buenas noches
1: y un excelente fin de semana.
7: Damas y caballeros, bienvenidos. Comenzamos el Pabellón Patrio para hoy día viernes 9 de octubre. Llegó el fin de semana, amigos míos, y muy contentos de saludar a toda la gente que está en la sintonía en cualquier punto de nuestro país. Además, contarles de que el próximo lunes, como es feriado, vamos a descansar y volveremos el día martes retomando normalmente nuestra programación. Así que vamos a tener 3 días para estar ahí reponiendo energías. Pero el día de hoy nosotros tenemos muchas efemérides, algunos estrenos, así que todo ya publicado en nuestras redes sociales, Pabellón Patrio, Instagram y Facebook. Día viernes 9 de octubre, edición 3297. Yo soy Michael Segovia y vamos a comenzar escuchando a Cami. Esta canción se llama Poseída y con Cami partimos el fin de semana en Pabellón Patrio. Sean todos bienvenidos.

Un día como hoy, en 2020, Haces Falsos publica el disco Tacto. Es una colección de 9 canciones escritas por Cristóbal Briseño y compuestas en dupla con Martín del Real, que consolidan la calidad creativa del grupo con un sonido sofisticado y letras que reflexionan sobre la revuelta social chilena, las relaciones entre personas y del humano con el mundo en el que vive, y con el foco puesto en la intimidad del individuo y su vida cotidiana. Un día como hoy, en 2020, Haces Falsos publica el disco Tacto.

Un día como hoy, en 2020, Lucy Bell publica el disco Mil Caminos. Cuenta con nuevas versiones de canciones anteriores de la banda, en arreglos más acústicos y enfocados en las cuerdas. Además, cuenta con la colaboración de varios artistas en distintos temas como Manuel García, Consuelo Schuster y Beto Cuevas. Un día como hoy, en 2020, Lucy Bell publica el disco Mil Caminos.

Un día como hoy, en 2020, Jepe presenta el disco Ulisse, 11 canciones en apenas 35 minutos y algunos colaboradores muy populares. Por otra parte, en la producción aparece Cachorro López, Rey Midas del pop latinoamericano, piezas cortas que apuestan por la accesibilidad. Un día como hoy, en 2020, Jepe presenta el disco Ulisse.

Un día como hoy, en 2014, Niños del Cerro presenta el sencillo La Pajarería. El single incluye el lado B Días Frescos, que no formó parte del posterior disco Nonato Q. Un día como hoy, en 2014, Niños del Cerro presentan el sencillo La Pajarería.

Un día como hoy, en 2020, Electrofobia publica el disco Era Luz. Fue masterizado por el ingeniero Greg Calvi y producido por Mario Breuer. Un día como hoy, en 2020, Electrofobia publica el disco Era Luz.

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1: 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Las 8 y 30 minutos.
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3: ¿Qué tal? ¿Cómo están, damas y caballeros? Bienvenidos, comenzamos el Pabellón Patrio para hoy día viernes 9 de octubre. Llegó el fin de semana, amigos míos, y muy contentos de saludar a toda la gente que está en la sintonía en cualquier punto de nuestro país. Además, contarles de que el próximo lunes, como es feriado, vamos a descansar y volveremos el día martes retomando normalmente nuestra programación. Así que vamos a tener 3 días para estar ahí reponiendo energías. Pero el día de hoy nosotros tenemos muchas efemérides, algunos estrenos, así que todo ya publicado en nuestras redes sociales, Pabellón Patrio, Instagram y Facebook. Día viernes 9 de octubre, edición 3297. Yo soy Michael Segovia y vamos a comenzar escuchando a Cami. Esta canción se llama Poseída y con Cami partimos el fin de semana en Pabellón Patrio. Sean todos bienvenidos.

Un día como hoy, en 2020, Haces Falsos publica el disco Tacto. Es una colección de 9 canciones escritas por Cristóbal Briseño y compuestas en dupla con Martín del Real, que consolidan la calidad creativa del grupo con un sonido sofisticado y letras que reflexionan sobre la revuelta social chilena, las relaciones entre personas y del humano con el mundo en el que vive, y con el foco puesto en la intimidad del individuo y su vida cotidiana. Un día como hoy, en 2020, Haces Falsos publica el disco Tacto.

Un día como hoy, en 2020, Lucybell publica el disco Mil Caminos. Cuenta con nuevas versiones de canciones anteriores de la banda, en arreglos más acústicos y enfocados en las cuerdas. Además, cuenta con la colaboración de varios artistas en distintos temas como Manuel García, Consuelo Schuster y Beto Cuevas. Un día como hoy, en 2020, Lucybell publica el disco Mil Caminos.

Un día como hoy, en 2020, Jepe presenta el disco Ulisse, 11 canciones en apenas 35 minutos y algunos colaboradores muy populares. Por otra parte, en la producción aparece Cachorro López, Rey Midas del pop latinoamericano, piezas cortas que apuestan por la accesibilidad. Un día como hoy, en 2020, Jepe presenta el disco Ulisse.

Un día como hoy, en 2014, Niños del Cerro presenta el sencillo La Pajarería. El single incluye el lado B Días Frescos, que no formó parte del posterior disco Nonato Q. Un día como hoy, en 2014, Niños del Cerro presentan el sencillo La Pajarería.

Un día como hoy, en 2020, Electrofobia publica el disco Era Luz. Fue masterizado por el ingeniero Greg Calvi y producido por Mario Breuer. Un día como hoy, en 2020, Electrofobia publica el disco Era Luz.

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0: Las 8 y 56 minutos.
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